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3: Plebetones de mi corazón, oigan, en este momento ya son las 6 de la tarde con 2 Minute Hours. Ha llegado el momento locochón, alocado, no hombre, ahorita vamos a reventar los oídos con pura cumbia potente. Esa cumbia que tú dices, no hombre, ahorita ya llegó mi hora, pues para que yo maneje más Agustín Lara. Oye, te voy a estar compartiendo aquel número de WhatsApp por si tienes alguna cumbia bien locochona que tú dices, esta sí o sí la tienes que poner, Angie.
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3: Oigan, vamos a mandar saluditos porque estamos en Vivaldi aquí en TikTok, Ángela Basto 07. Saludos para el buen Jonas, para Marilisiet, para el buen José Ma, para Luis PM. No te estoy insultando, ¿eh? Así que vámonos con esta rolita, también para buen Pedro. Vámonos con Megaboom, chiquita linda, vámonos. ¿Quién me habló?

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1: Aquí nomás de la mejor, 90.1 FM, 6 de la tarde con 6 Minutes Hours. No, hombre, casi la hora del diablo, solamente faltó uno más, un 6 más. Oigan, vámonos ahorita con el show de los Super Vázquez, pero antes de acá me dice mi querida Ingrid de One. Saluditos para buen Fernando que le están quitando sus uñeros, bella. Acá divulgando la vida de buen Fernando. Pues saluditos para ambos, para ti Ingrid y también para el buen Fernando que está ya sufriendo, el pobre. No, hombre, mientras tú estás acá escuchando buena música, él está sufriendo, pero también se está deleitando sus oídos con la programación que nos estamos echando. Oigan, acá me vuelven a decir, oye, puedes mandar saluditos hasta Juan Pablo. ¿Juan Pablo qué? Segundo, Juan Pablo II, porque acá les vengo a decir que yo quedé como payasa, porque yo no sabía que era dos cosas diferentes. Pero bueno, vamos a mandar saluditos hasta Juan Pablo, el número que tú quieras, Vamos a mandar, no sé, al 2 otra vez. Juan Pablo II, un saludito para toda la banderola que nos está sintonizando a través de la mejor 90.1 FM. Ahora sí, vámonos con esta rolita que se llama Trigo Verde. Te la voy soltando, pues para que la vayas disfrutando. Ya son las 6:07 Minute Hours.

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1: Oigan, vámonos ahorita con los 7 latinos. Esta rolita que se llama Canta Chamos. Ya son las 6 con 12 minutos hours, no hombre, en puntito. Un saludito para Jenny de la familia Tul Marcos. Aquí nomás en La Mejor.

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3: Aquí nomás en la mejor 90.1 FM, ya son las 6:20 en este momento. Oigan, vámonos ahorita con algo diferente, un poquito de la Sonora Dinamita, no nos caería nada mal en este momento. Vámonos con esta rolita que tiene con Playa Limbo, no hombre, rolota de que nadie sepa mi sufrir, algo, yo siento que es algo bien para este miércoles, porque acá me dicen, hoy es miércoles de no hacer nada. Ay, yo soy esa, yo nunca hago nada. No tiene que ser miércoles, yo todos los días nunca hago nada y estoy ahí de huevona. Yo, mira, la número uno, yo soy esa. Acá que me dicen, hoy es miércoles de comer tres como la gente ve. Yo, no dos, tres como la gente me está comentando por acá. La verdad es que hoy lo va a meritar a nivel Dios, sea cual sea el resultado, ganen o pierdan. Oigan, ahora sí, mira, te voy soltando la rolita. Y súbele, plebetón. Ay, mamita. Se confundió María León, ¿eh?

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2: Oye, ya son las 6:30, 6:30 en este momento, aquí nomás en La Mejor. Oigan, acá me dicen que si puedo mandar saluditos otra vez a la gente que está en plataforma. Claro que sí, plebetón. Pues bueno, si tú estás ahorita chambeando allá en la plataforma, pues un saludito para ti, que estás ahí dándole duro, macizo y conciso a la trabajación. Así que pues un saludo para toda la banderola, también para el pasaje, ¿no? Oigan, pues te recuerdo que si quieres algún saludo, alguna felicitación o lo que tú quieras, pues obviamente lo puedes hacer a través del número de WhatsApp. Mira, te lo voy a estar compartiendo.
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2: Ahora sí, plebetones, vámonos con un grupo que yo sé que les encanta. De hecho, cada vez que pueden y tienen la oportunidad me dicen: ponme a esta artista, por favor, Andy, ponme a Grupo Parchís. Y yo, ahí está, vámonos con esta rolita que se llama Leña para el Carbón. Ahí está, te la voy soltando y le subimos, plebetón.

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15: Ahora sí, nos vamos con una rolita potente de los Super Lamas y Mariana Seoane. Oigan, estaba acá checando en redes sociales y obviamente es una de las canciones más sonadas en cualquier fiesta. En cualquier fiesta que tú vayas, vas a escuchar esta rolita que se titula Atrévete a mirarme de frente, que tiene con los Super Lamas la grandiosa Mariana Seoane. Este actualmente cuenta con 22 millones de visitas en YouTube, en esta plataforma, y dices, no hombre, oye, pues la verdad, acá algunas personas me acaban de poner, no hombre, es que Mariana Seoane es una diosa. La verdad es que sí, es una cantante, la verdad que yo creo que está muy completa. O sea, canta, baila, sensual y todo lo que tiene que ser. Acá me dicen, ¿qué, dónde está? Ay, no manches, es que la verdad es que me dicen que le queda muchísimo en la cumbia, la Mariana Seoane, y la verdad es que sí, tiene una linda voz y cualquier, yo siento que con cualquier género igual ella la va armando. Como que sí, acá me pone Mariana no eligió la cumbia la eligió a ella. La verdad es que sí. Yo siento que sí, es una mujer muy, muy talentosa, o sea, no hombre, o sea, tiene para años aquí en la industria musical, y pues bueno, vámonos con esta rolita, pues para que lo puedan disfrutar. Ya sabemos que Mariana Seoane es una de las artistas mexicanas más que nada, más sonadas a nivel mundial, así que mira, te la voy soltando. ¡Y le subes, plebetón! Ya son las 6:41.

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1: Oigan, ahorita vámonos con Hugo Ruiz, el bebé, el famoso bebé de los teclados, con esta rolita que se llama Cayetano. Vámonos con esta rolita en este momento. Ya son las 6 de la tarde con 49 Minutes Hours. Estamos a nada ya de finalizar Al Tiro con Angela Plebe. Muchas gracias a toda la banderola que se la pasa acá mandando canciones para ver qué es lo que podemos poner, así obviamente como sugerencia. Y pues bueno, mira, te la voy soltando y le subes, plebetón.

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4: Mi gente chula, preciosa y hermosa, oye, ya son las 6:57 y ahora mismo ha llegado al fin Al Tiro con Angie la Plebe. Yo me quedo aquí contigo poniendo música buena, obviamente nada más este programa. Ahora sí, mira, ¡pum! Se cierra y hemos llegado al final. Recuerda que mañana en punto de las 6 de la tarde comenzamos con de nuevo con Al Tiro con Angie la Plebe. Ahora sí, nos vamos a despedir con los jefes de jefes. Junior Clan llega con el tío Caimán, esta rolita potente y sabrosona. Así que mira, te la voy soltando, recuerda que te quiero mucho, yo me quedo contigo, todavía no me voy, yo me voy hasta las 8 y me quedo aquí poniéndote buena música. Vámonos, esto fue El Tiro con Angie la Plebe.

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3: 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Ahora sí, vámonos con Máximo Grado, esta rolita bien potente que se llama Lo Sé. ¡Vámonos!

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16: Ahorita vámonos con Grupo Duelo, esta rolita que se llama Para que ya no duela. Ya son las 7 de la noche con 42 minutos. Ya mero nos vamos, plebetones.

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1: Vámonos con algo del jarocho de la cumbia. Esta rolita que se llama El Buriche. Aquí nomás en La Mejor. Son las 7 de la noche con 48.

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19: Ahora sí, plebetones de mi corazón, ya son las 7 de la noche con 56 minutos hours, aquí nomás en la mejor. Oigan, ha llegado el momento que yo me retire, que yo me vaya para mi choza, sin antes obviamente agradecer a toda la banderola que me estuvo acá mandando mensajes, canciones, estuvo conectando en el live. Recuerda que mañana en punto de las 4 de la tarde voy a estar aquí de vuelta contigo, igual al mediodía vamos a estar en controles allá en las calles de Mérida, así que estate pendiente, perro caliente, de dónde me voy a encontrar. Así que mira, ahora sí, pues ya te dejo. Nos vamos a despedir con la arrolladora, esa rolita que se llama Cabecita Dura. Ahí está, mira, te la voy soltando. Ahí está. Y ahora sí, te recuerdo mis redes sociales, Ángela Basto, La Plebe, ahí en Facebook. Ahora sí, recuerda que te quiero, te cuidas y te lo lavas. ¡Chao, velo!

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1: Bienvenidas, amigas, al Panda Show. Hoy les daremos recetas saludables que les nutrirán el alma y juntas nos sentaremos a escuchar a nuestro ochito querido, quien nos instruirá para hacer el mejor pastelito de lotito con chispas de crema neoyorquina envinada, misma que nos dejará listas para afrontar las responsabilidades del hogar con ahínco y perseverancia, y revitalizará nuestro espíritu para ser las mejores amas de casa, porque recuerden que nosotras somos el pilar que mantiene a nuestra familia, y qué mejor compañía que un rato de buen humor con el pandita. Saquen las chambritas, el estambre y el rebozo, porque el Panda Show está comenzando. Adelante, Josecito.
2: ¿Qué hola, familia? Qué gusto estar con ustedes en esta noche de martes 23 de junio del 2026. Estas son las bromitas del Panda Show a través de la mejor FM en cadena y también por la aplicación de Claro Música. Si quieres tu bromita, entra al pandazambrano.com y ahí está toda la información. En este martes estoy en Canadá. Ahí está Jorge. ¿De qué parte de Canadá, papá?
3: Estamos en un lugar que se llama Mont-Tremblant, a una hora de Montreal.
2: Ah, qué buena onda. Y platícame, ¿para quién la bromita, Jorge?
3: La broma es para mi cuñado. Quiero queremos saber si es que de qué lado está, como quien dice. Quiero que me ayude a traer a una exnovia que tengo con una hija. Esa, claro que es ficticio, pero queremos ver si me apoya a mí o me, como quien dice, me echa de cabeza con su hermana.
2: Bueno, pero si es tu cuñado, pues yo creo que va a estar a favor de la hermana, ¿no?
3: Esto tendríamos que ver porque... Vamos a meterle un poquito de dinero de por medio, a ver qué va a pasar.
2: Ah, caray, a ver, platícame la historia. Primero, ¿cómo se llama tu cuñado?
3: Se llama Ricardo.
2: Ricardo, ¿y tu esposa se llama?
3: Gema.
2: ¿Cuánto tiempo con Gema?
3: Pues ya tenemos 18 años.
2: Y ya un buen ratote. Bueno, ¿qué bromita para Ricardo, Jorge?
3: Yo lo que le quiero pedir es que quiero traer a una exnovia que tengo porque tiene una hija mía. Entonces yo la quiero, como quien dice, traer para acá, pero yo no puedo hacerlo delante de mi esposa, entonces quiero que él me haga favor de hacerse pasar por amigo de ella, y pues yo de hecho tengo ya todos los papeles arreglados para que ella venga para acá.
2: Pues más bien como amiga de él, ¿no?
3: Amiga de él, exactamente.
2: A ver, pero sí, dime una cosa, supuestamente es una mujer con la cual tuviste que ver, ¿hay un hijo de por medio, según entendí, en la historia?
3: Sí. Hay una hija de por medio, sí.
2: Oye, pero si llevas 18 años con Gemma, ¿en qué momento tú estando en... ¿Dónde vive Ricardo?
3: Él vive en Veracruz Puerto. Yo viví en Veracruz Puerto antes de venirme para acá, para Canadá. Entonces, yo me vine con mi exmujer y con mi primer niño. Y yo dejé a Gemma, como quien dice, con mi segundo niño. Pero yo le voy a decir que hubo una tercera mujer con otro niño todavía, con una niña,
2: está padre,
3: vaya.
2: Porque entonces prácticamente como que se va a repetir la historia.
3: Sí, exactamente.
2: Te fuiste con una primera mujer y de repente cambio de cancha, entra Gemma. Y de repente cambio de cancha. Bueno, pero obviamente te la vas a llevar, pero bajo otro pretexto, ¿no?
3: Sí, claro que sí, me la quiero traer para acá porque yo lo quiero hacer por mi hija, para que estemos toda la familia aquí juntos, pero obvio que no tiene que saber mi mujer. Yo me vine aquí a Canadá con mi primer matrimonio, con mi primer niño.
2: Oye, ¿qué pasó con ese primer matrimonio y ese primer niño? ¿Se quedaron allá?
3: Sí, aquí ella vive con su... Ahora sí, como quien dice, yo todo el tiempo digo que se vive con mi mejor amigo. Se fue con mi mejor amigo.
2: ¿Neta?
3: Bueno, yo no lo conocía, pero cuando te la llevó, pues de ahí para adelante ya es mi mejor amigo ese hombre.
2: Mira qué historias. Ok, entonces conociste a una mujer en esta historia ficticia llamada ¿cómo?
3: Paola.
2: Paola, ¿y tienes un hijo o hija supuestamente
3: una
2: con
3: niña,
2: Paola?
3: Una niña con ella.
2: Ok, ¿qué tendría qué edad?
3: Tendría 19 años, la misma edad, como quien dice, de entre los niños que tengo. Tengo el primero que es de 18, el segundo que es con gema de 16, la podemos meter en medio, que tuviera 17.
2: Ok, 17.
3: Y bueno, yo me vengo para acá, pero sin dejar de aportarle dinero, sin dejar de verla, y pues ya llegó un momento que ella me está pidiendo que quiere vivir conmigo, tanto ella como su niña.
2: A ver, entonces la idea es decirle, cuñado, tengo un problema, tengo que serte honesto, tengo otra mujer, allá atascamos, no sé, sabrás la historia,
3: sí,
2: aparte una niña, entonces quiero traérmela para acá, pero que llegue a la casa, digamos.
3: Sí, que llegara a mi casa, sí.
2: Ok, entonces, ¿qué le vas a pedir de favor en concreto?
3: Yo le voy a pedir de favor que él se haga pasar como amiga de ella, para que, o sea, como quien dice, él la va a mandar para acá. Y bueno, ya me pidió él a mí, supuestamente iba a decir que le diga a su hermana que él ya me pidió el favor a mí, sino yo a él. Él me lo pidió a mí y pues yo tengo que aceptar, yo acepté ya, pero queremos que acepte su hermana.
2: Ok, ¿participa Gema?
3: Sí, aquí está, porque de hecho sería la segunda parte de la broma, sería que él le pidiera el favor, si es que acepta conmigo, que él le pidiera el favor directamente a ella.
2: Ok. Hola Gema, buena noche, ¿cómo estás Gema?
4: Hola, buenas noches, pandita. ¿Cómo estás?
2: Yo sugiero que nos la aventemos de una toma. ¿A qué me refiero? Viene todo tu planteamiento, carnal. Supuestamente tú ya le habías dicho a Gema. Le dices que ya habías platicado con Gema, o sea, te le adelantas eso. Todo lo que me estás diciendo es la supuesta Paola, la supuesta hija, que ya arreglaste los papeles, que no le habías dicho hasta que no arreglaras toda la situación migratoria, que ya lo tienes, por eso le estás hablando, que aparte ahorita Gema salió, se fue a comprar algunos víveres, lo que tú quieras y que aprovechaste, entonces quieres platicarle. Ya que lo tengas y que lo comprometas, le dices, oye, estás estacionando el carro. No manches, ¿sabes qué? De una vez te la voy a pasar y tú le tienes que decir que una amiga y todo. Hasta que se escuche el efecto de puertita, ¿ok? Ahí lo escuchas. Ya entras normal. Y, ¿qué pasó, cuñado? Oye, pues sí, yo estoy de acuerdo. Creo que te puedo apoyar. Sabes que se te estima. Pero platícalo con tu hermana. Y soquito, loqui. Ahí le metemos a la hermana. ¿Les va qué?
3: Perfecto, eso me parece perfecto.
2: Bueno, pues vamos a echarle, señores. ¿Cómo va a reaccionar Ricardo? ¿Acepta apoyar al cuñado? ¿O le dice a la hermana, pendiente porque te quieren meter gol? 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
3: Bueno. Hola, buenas noches.
11: ¿Qué onda?
3: ¿Qué pasó, Pachi? No, pues aquí. Oye, ¿estás solo?
11: Sí, completo.
3: Oye, tengo un problemón bien grande, pero bueno, lo único que confío es en ti. ¿Tienes tiempo de platicar?
11: Sí, ¿qué te pasó? ¿Sí? Cuéntame.
3: Ok, bueno, mira, te voy a platicar bien y quiero que... Ahora sí, siéntate, porque tenemos tengo una cosa bien, bien importante que decirte y te quería pedir un favor grandísimo. Te voy a platicar despacio, ¿ok? Y quiero que me entiendas y, bueno, quiero que me apoyes y yo sé que es difícil, pero bueno, ahí te va. Mira, ¿sabes qué pasa? No sé si te acuerdas, si llegamos a platicar algún tiempo que anduve con una muchacha que se llama Paola allá en Médanos del Perro, en Veracruz, antes de andar con tu hermana.
11: Ajá.
3: ¿Sí te acuerdas?
11: Sí, me platicaste.
3: Bueno, te voy a decir una cosa y bueno, no lo tomes, ahora sí que a ver cómo lo vas a tomar, ¿no? Pero quiero que me eches la mano. Mira, lo que pasa es que anduve con ella, pues estuve que sí, que no, y el chiste es que ella tiene una niña que es mi hija. Yo no sabía al principio, pero bueno, pues ahora pues ya lo sé y desde entonces yo le he apoyado y pues le he estado mandando dinero, ¿ok? Entonces ahorita lo que está pasando es que ella ya se me está cayendo el cantón y entonces ella ya me dice, ¿sabes qué? Yo ya no aguanto esta situación y tu hija tiene que ver también tener que los mismos de beneficios y como los demás, como Jorge y como Paco. Entonces ella me está pidiendo venir para acá. Yo ya le tengo, como quien dice, los boletos y todo, pero necesito una carta de invitación. Entonces la carta de invitación tú sabes que la tenemos que hacer en pareja. Sí. Y pues yo lo que quiero es que llegue aquí a vivir aquí a la casa y yo le voy a conseguir departamento y todo. Pero pues lo que yo lo hago, yo lo estoy haciendo pues por mi hija. Entonces pues yo sé que al rato se me va a caer el cantón aquí, pero lo que necesito es que me apoyes para que llegue aquí. Y pues no sé, pues ahora sí que necesito ese parote, que hables con tu hermana diciéndole que es tu amiga, ¿ok? Que se llama Paola y pues que va a venir para acá y pues nada más que le digas que la reciba por ti, más bien por mí. Ajá, ¿sí me explico?
11: Sí.
3: Y pues no sé cómo ves, yo te puedo echar la mano ahí si quieres, porque mira, en lugar de darle, mira, yo tengo ahorita unos, no sé, unos $5,000, en lugar de mandárselos a ella, pues te los mando a ti, pues no sé, para que me eches la mano, para que me apoyes. ¿Cómo ves tú? ¿Qué piensas?
11: Yo te echo la mano, Jorge, o sea, no hay pedo, o sea, o sea, sabes que contigo siempre nunca he tenido bronca.
3: No, yo te agradezco.
11: Sí, si quieres necesitar un parote, pues te lo hago, pero sí tengo que decirte, tengo que decirte unas cosas, tanto como amigo como hermano de tu esposa, ¿no?
3: Okay.
11: Sí. Mira, no sé cómo son las cosas, la neta no sé. Y tú me podrías decir una cosa y todo lo que tú quieras, pero ¿estás seguro que quieres que ella, o sea, yo comprendo a la niña y va todo lo que tú quieras, pero
3: okay.
11: La niña, ¿cuántos años tiene? Como, ¿qué sea?
3: Tiene 17 años,
11: ¿Te urge tanto? Va, echa la mano, no hay bronca. Nada más está consciente de, o sea, y nada más lo único que te digo es, si eso te llega a descubrir, va a ser un...
3: Sí, no, yo sé.
11: Pero va, o sea, yo hablo con ella, ahorita veo okay. Que... ¿Cuándo necesitas que hable con ella? O sea, ¿cuándo, para cuándo tienes los trámites y todo ese... ¿Y cuánto tiempo antes que se quede?
3: La idea es que llegue aquí como amiga tuya, ¿ok? ¿Y sabes qué es lo peor que dijo? Que se parece un montón esta Vicky a esta niña. Hijo, no sé qué voy a hacer, pero bueno, eso ya sería otro pedo, ya sería yo que me la aviento aquí en la bronca. Nada más quiero que... Mira, va llegando. Ay, güey, no manches. Apenas, y va llegando Gema, güey. Déjame ver si... Mira, te la voy a pasar y no sé, no le vayas a decir otra cosa, güey, no seas mala onda.
11: No.
3: ¿Deja que suba? Hijo, a ver, aguántame tantito, a ver, aguántame tantito. Ah, pues sí, oye, no, está bien. ¿Y luego qué has hecho entonces? Sí. ¿Qué pasó?
11: Todavía estaba viendo unas cosillas por ahí.
3: Ah, oye, estoy hablando con Ricky, que me pidió el favor, ¿ves que te había dicho de su amiga? Entonces, pues, no sé, yo quiero, no sé, o sea que, bueno, yo te apoyo en los papeles, en mandarte la carta de invitación y pues no hay bronca, no. No te preocupes por eso y puede llegar aquí a la casa.
8: Sí, yo también.
3: Ok, déjate, comunico a tu hermana, ¿va? Órale.
11: Órale, gracias.
9: Hola.
11: ¿Qué onda?
9: ¿Cómo estás más, aquí?
11: Bien, eres más difícil que te logre encontrar.
9: ¿Por qué?
11: luego ni siquiera nos contesta los mensajes, ¿te pasa?
9: Ah, sí. Oye, ¿qué pasó? Dice Jorge que vas a mandar una amiguita.
11: Sí, para ver si le... Porque quiere cambiar de rumbo y todo el rollo. Para ver, ajá, si le pueden hacerle ahí el favor, la balona, para poder ese caso unos días o no sé cuánto tiempo realmente.
9: ¿Y quién es esa amiga, Ricky? ¿La conozco?
11: No la conoces.
9: No, ¿cómo se llama?
11: No, se llama Paola. Viene con una niña.
9: ¿Una niña? ¿Cuántos años tiene su niña para que juegue con mi niña a lo mejor, no? ¿Cuántos años tiene su niña?
11: Híjole, no recuerdo. Ahorita no recuerdo cuántos años tiene. Tiene 16.
9: Sí, tener una una hija, una mujer con hija en esta casa. No, con que no sea un adolescente, porque tengo el taquito adolescente.
11: Por eso estaba checándolo con Jorge, para ver que no, qué tal andaba con las hormonas de Paco.
9: Oye, ¿y por qué quieres mandarla o qué? ¿O por qué quiere venirse? ¿Hizo algo mal o qué?
11: No, nada. Quiere cambiar de rumbos. Ya sabes, la gente, ¿cómo es aquí? Bueno, les va mal algo y ya se quieren fugarse.
9: Cuéntame más de ella, ¿dónde estudió o a qué se dedica?
11: No está chambeando, no, o sea, no está haciendo nada, literal. Le ha ido un poquito mal, entonces, pues, también. Pero tiene rato que, realmente, de conocerla, tengo bastantito, un poquito, pero así como tal, de que me cuente y todo eso, solamente sé que le ha caído mal. Y mi bocota, ya sabes, la boca más grande del mundo es de, oye, tengo un hermano en Canadá, si te quieres mudar, y no sé qué, que no sé cuándo. Oye, hay el favor. Y yo, bien, pues bueno, déjame pregunto. Digo, si se puede, bien. Si no, pues también, digo, para mí, para decir.
9: ¿Tienes su teléfono ahí? Pásamelo si quieres, por favor, ¿no? Para que yo hable con ella.
11: Sí, te lo mando en un ratito. Déjame checarlo porque no tengo en este celular. Lo tengo en el del trabajo.
4: Ah, ok. ¿Eso tienes otro teléfono privado o tienes otro de trabajo?
11: Sí, así es. Pues que lo de ustedes nada más lo marco aquí siempre. Digo que lo manejamos aquí.
4: Si puedes, mándale un WhatsApp y me mandas su teléfono. Dale su teléfono para que me llame lo más pronto posible, así podamos hacer una videollamada. ¿Cuántos años tiene?
11: Tiene 46, 47, no me acuerdo cuántos años.
4: Tú sabes que meter unas terceras personas a la casa está ya es cosas muy difíciles. Sí. Y puede pasar algo en cualquier momento.
11: Sí, sí, sí, claro. Te lo entiendo, te entiendo completamente. Digo, al final de
4: mándame
11: cuentas,
4: el teléfono, por fin, mándame el teléfono ahorita y voy a ver rápido a mi niña. Nada más en lo que está aquí abajo voy a ver que me está hablando. Te paso a Jorge. Rápido me mandas el teléfono, por fin, ¿no?
11: Sí, te lo mando, sí. Si no, ahorita o si no te lo mando
4: lo
11: ya.
4: Lo que sí seguro que necesito hablar con ella antes, ¿no?
11: O mañana tempranito, ¿sale? Ay, claro.
4: Buenas noches, hermano. Te quiero mucho,
11: ¿sale?
4: ¿Eh?
11: Sale, ay.
8: ¿Qué pasó, Pachi? Otra vez yo. Metiste un pedote, güey. No se convenció mucho, ¿ah?
11: No, está bien ciscada.
8: No, mira, ¿sabes qué onda, güey? ¿En quién me quiero tener a mi hija aquí? Ese es el problema. ¿Sí me entiendes?
11: Te entiendo.
12: ¿A tu qué?
8: ¿Eh?
12: ¿A
8: tu qué?
12: ¿A tu qué dijiste?
8: No, a su amiga, no. Yo no dije hija, espérate. Yo dije hija, no, permíteme, yo dije, espérame, no te enojes. Yo dije, escucha, yo dije hija, porque es una niña la que va a traer, o sea, no. No, yo no dije, bueno.
2: Yo creo que dijo más vale que corrió. Nada más dijo, bueno, y tú.
8: Pobrecito, sabe estar haciendo del 20, ya no del 2, del 20.
2: A ver, Gema, te toca la otra parte. A ver, Gema, ¿eres buena para llorar?
12: Sí.
2: Tú imagínate, aquí estás viviendo una doble traición, porque realmente eso sería traición de tu marido porque se va a llevar a alguien más, a una hija suya, y una traición de tu hermano, ¿ok? Entonces tienes que pues hablarle así, a ver, Ricardo, a ver, pero acá uno con un poco de llanto, por favor, te pido ahí un poco de actuación. Oye, cómo los acabo de escuchar, ya me dijo Jorge, pero no me quiere decir la verdad. A ver, quiero que me digas la verdad, porque mis oídos escucharon que este imbécil quiere traer a su hija, ya me ubiqué en la Paola, etcétera, y lo enfrentas, ¿ok? Marcamos las bromas en el Panda Show.
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2: ¡Sale, Gema! ¡Órale! ¡Duro con él!
11: Bueno.
4: Bueno, Ricardo, dime que no me estás mintiendo en algo. Dime que lo que escuché, es mentira. Dime, ¿me estás mintiendo en algo? Eres mi hermano, yo confío en ti. Y me estás diciendo, y estoy escuchando que Jorge quiere traerse a una mujer que dice que tiene una hija con él. Y tú lo sabías y me estás pidiendo un favor, no te entiendo. ¿No eres mi hermano?
11: Claro que sí.

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1: Sobre todo tú que eres mi hermano, déjalo de Jorge. Jorge es mi marido y nada más, digo, pero tú eres mi hermano y siempre he confiado en ti.
2: Mira, escúchame, necesito tranquilizarte.
1: ¿Para qué? ¿Para que me sigas llenando la cabeza de mentiras?
2: No es nada de eso, pero platícalo con él, necesito checarlo con él también, ¿sale? Después de que hables, platiques con él, hablamos tú y yo tranquilamente.
1: Dime tú primero lo que está pasando. Necesito saber lo que te dijo él aquí para poder saber yo. Porque me puede decir mentiras. Él me puede seguir diciendo mentiras. En alguien tengo que confiar. ¿Confío en ti o no confío en ti?
2: Sí, confío en mí.
1: Entonces dime todo, por favor.
2: Te voy a decir, pero necesito que actúes con la cabeza fría. Como amigo me lo pidió, y escúchame bien, como amigo me lo pidió, y tienes que comprenderme también por esa parte.
1: Pero yo soy tu hermana.
2: Ya sé, pero espérate, escúchame, por eso te lo estoy diciendo, si no te estoy diciendo nada. Entonces, sí, la cajetilla, me siento mal, incluso estaba yo ahorita, me pidió ese favor.
1: ¿Qué?
2: De comentar que si podía llegar esa persona con esa niña, esa muchacha, allá a tu casa.
1: ¿Qué?
2: No sabía más.
1: Bueno,
2: las situaciones, escúchame bien antes de que me cuelgue cosas. Las situaciones, las razones que tenga, te las puede platicar. Y tal vez me voy a ser enemigo de Jorge,
1: sí,
2: pero nunca voy a cambiar la amistad por la hermandad.
1: Ricardo, ¿y la niña es hija de Jorge? ¿Te lo dijo o yo escuché mal?
2: No lo sé. Esa, simplemente sé esa parte.
1: Y mira, lo que te voy
2: cuando
1: a decir
2: tú,
1: algo.
2: Cuando, escúchame. Cuando tú entraste y escuchaste eso, es la primera vez que yo lo escuchaba. Y justamente cuando iba yo a preguntar, fue cuando tú estabas en ese momento.
1: Me duele mucho tu traición, Ricardo. Pero ¿sabes qué voy a hacer? Cuando vengas con ella, lo primero que te voy a preguntar es cómo se escucha el Panda Show, que es una broma, hermano.
3: ¡A toda máquina!
4: ¡Fue broma!
5: ¡No manches! ¡Ricardo, estás en las bromas del Panda Show! ¡No es cierto!
1: ¡Ricardo!
2: ¿Neta?
1: ¿No se escucha?
5: Mira, es muy sencillo, préndele a tu radio a la mejor a la 100.5, estás al aire por la mejor FM. Ellos nos escuchan en la aplicación de Claro Música allá en Canadá. Saliste pero pateado por los dos lados, ni quedaste bien con él ni con ella, no aguantaste, traicionaste a la hermana, al final doblaste las manos, le dijiste a Gema, ¿qué pasó, Ricardo?
2: Okay. Oye, Pachi. Oye,
6: caíste. Es que como está muy frío aquí, no teníamos con qué entretenernos, y como escuchamos el Panda todos los días, eras el perfecto. Eras la víctima perfecta.
2: Está bien, está bueno.
5: Oye, Ricardo,
6: te queremos un montón.
5: Oye, Ricardo, ¿por qué decidiste apoyar a Jorge en mandar a una chica junto con una niña, pues mintiendo y supuestamente diciendo que tú las mandabas y que eran amigos tuyas?
2: ¿Por qué los pensé? Porque en esa ocasión hubo Jorge que me apoyó en algo, que la neta se lo aprecio mucho, pero por eso mismo lo hice. Pero
6: por eso te quiero, cuñado, por eso te quiero.
5: Oye, pero traicionando a la hermana, que después doblaste las manos.
2: Sí, sabía lo que podría hacer, pero bueno, si era para ayudar en una situación como esa, donde es unión con la familia, no me puedo obligar, aunque tenga que, en cierta forma, lastimar a mi propia familia.
5: ¡Órale! Bueno, pues Ricardo, saludos hasta el puerto de Veracruz. Escúchanos para que te la pase Shubidubi a través de la mejor FM. Jorge y Gema, sigan en compañía de Claro Música. Díganme, ¿cómo se oye el Panda Show?
6: ¡A toda máquina!

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0: noches.
1: Ya contestaron. ¿Hola? Hola, quiero hacer una broma.
0: Perfecto, ¿cómo te llamas?
1: Soy Marisol.
0: Excelente, Marisol. ¿Qué broma quieres?
1: Pues mira, ayer descubrí que mi papá tiene mucho dinero ahorrado en mi casa, como unos 50 mil pesos adentro de una mochila. Entonces mi mamá, como estaba haciendo la limpieza, hace rato puso la mochila en su cama. Ella no se dio cuenta que yo me di cuenta, y cuando hice la cuenta me quedé así de... ¡No! Y pensé... No, hombre, yo con este dinero compraría todo lo que se me pusiera enfrente. O sea, imagínate toda esa lana. Bueno. El chiste es que quiero llamarle a mi mamá para decirle que me disculpe, pero que me escapé con la mochila y voy a empezar a hacer mi vida desde ahorita.
0: Wow, la verdad suena muy bien, pero ¿cuántos años tienes?
1: Tengo 15 años.
0: Híjole, Marisol, te tengo una mala noticia. Lo que pasa es que este es un programa para mayores de edad y no te podemos pasar al aire.
1: ¡No! ¿Qué se supone que voy a escuchar? ¿El Tlacuache? ¿Exa FM? ¿Chaturpi y Chartonto? Ay, no.
0: Ay, ¿y esos quiénes son?
1: Ay, olvídalos.
0: Así que Marisol y amiguitos menores de 18 años, mejor pónganse a sacar gusanitos de la tierra y ya que sean mayores, con mucho gusto los ayudamos a molestar gente.
2: 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Bueno, mi gente, estoy de vuelta contigo en este 23 de junio, noche de martes. Si quieres hacer tu bromita, si me acompañas por la mejor FM multilínea sin costo, 807-26-3482, 800 Pandita desde los Estados Unidos por la señal de Claro, 855-2611-804. Voy con Joel. Buenas noches, ¿para quién tu cargadita?
3: Va a ser para Rigoberto.
2: ¿Rigoberto Menchú o no es Menchú?
3: Parecido.
2: Oye, ¿qué estás haciendo? Que se oyen así, pues como mira, que sí.
3: Ahorita ando cerrando las oficinas donde ando trabajando.
2: Ah, ya, tienes el altavoz entonces, porque se oye clac, clac, clac.
3: No, lo tengo en altavoz.
2: No, ok. ¿Y qué bromita para Rigoberto?
3: Pues mira, te explico. Eres mi pareja, ya tenemos un año, vamos a hacer un año. Pero, mi ex no le cae. O cuando empiezo a hablar de ex, pues siempre es en...
2: Ok, ¿y cómo se llama tu ex?
3: Santiago.
2: Santiago. O sea que literalmente tu novio es Rigoberto Menchufas.
3: Sí, te enchufo.
2: Oye, Joel, pero eres un tipo de seguridad, o sea, no puedes tener ahí a alguien y someterle y decirle, arriba las manos.
3: ¿Por qué no? Si hay, dicen por ahí, ¿no? Si hay futbolistas del otro lado, que no haya policía,
2: sí,
3: del otro,
2: claro,
3: lado.
2: Sí, claro, hay futbolistas del otro lado del charco, en Europa, en Asia, en los Estados Unidos.
3: Hasta sí. Locutores.
2: Sí, yo conozco un montón.
3: Sí, y que si no...
2: Y productores, de radio. Bueno, ¿qué te puedo decir?
3: No. El gremio es grande.
2: Así por todos lados estamos, ¿verdad?
3: Nadie.
2: Ok, bueno, me estabas comentando entonces que Rigoberto es tu pareja y Nadie. Tiene muchos celos de tu ex de nombre Santiago. ¿Qué más?
3: Así es. Pues sí, mira, él está en Estados Unidos, mi ex. Terminamos mala relación. Y pues no nos pudimos ver ya. Tienen buen tiempo, entonces pues conocí a Rigoberto y pues ya, te digo algo con él.
2: ¿Y cuánto tiempo llevas con el Rigo?
3: Vamos a hacer un año.
2: ¿Un año? Ok, ya. Oye, ¿y hace cuánto tiempo que terminaste con Santi?
3: Ay, con Santi pues ya tiene como unos 4 años. Más
2: como 4 años. ¿Pero si era una relación personal o era una relación a distancia?
3: No, si era una relación personal. Inclusive el año que duramos vivimos casi juntos.
2: Y se te fue a los Estados Unidos.
3: Así es.
2: Ay, qué pena. Oye, entonces le vamos a llamar a Rigoberto Menchufas. ¿Y qué le vamos a decir?
3: Pues le vamos a decir que llegó Santiago y que me contactó por un amigo y que quiere hablar conmigo y que está aquí conmigo en la oficina. Estamos platicando y que pues quiere que vaya mañana a su casa a recoger unas cosas que dejé, que porque va a vender su casa. Y yo como quedé mañana de ir a festejar con Rigo hasta la feria y a dar la vuelta, pues simplemente lo voy a cancelar.
2: Pero a ver, ¿vas a cancelar por tener una reunión y ahí estar con Santiago o prácticamente vas a regresar con Santiago?
3: Pues mira, se supone que voy a cancelar por ver, darle la prioridad a Santiago. Ajá. Ahí va a empezar todo, pero quiere que vaya a su casa después de las 6, las 7 de la noche, e inclusive que me quede allá.
4: ¿Y no sería mejor, digo, si me permites opinar, no sería mejor que le menciones que Santiago ya regresó a México, que lo viste, estás con él y que han tomado la decisión de regresar? Por lo tanto, le tienes que cancelar no solamente mañana, sino que pues ahí nos vemos.
3: Puede ser también, inclusive le puedo decir que pues como su familia no me quiere de Rigo, ándale, y como su familia de Santiago sí me aceptó en tu casa y todo, pues pienso restablecer otra vez la relación que llevaba con él.
4: ¿Cómo ha sido la relación con Rigoberto, calificándola de 1 a 10?
3: Pues ha sido, este año ha sido un 10.
4: ¿Un 10? ¡Ay, Dios! O sea, no es como para que le digas, digo, el único match sería tu familia no me acepta, la de Santiago sí, o sea, sí tienen una relación bonita.
3: Sí, y aparte, bueno, otras cuestiones que le meteríamos ahí.
4: ¡Órale!
3: Vivoreando.
4: Pues vámonos a la broma. ¿Vas a necesitar que yo sea Santiago?
3: Pues si en cada caso que le diga yo, pues si quieres te lo paso. Para okay, que platiquemos.
4: Perfecto, ¿qué edad tengo yo?
3: 36.
4: 36, ¿y cómo se comporta Santiago? Hablando normal así como tú, un poco amanerado.
3: Normal, varonil como yo.
4: ¡Ay! ¡Espántame, panteón! Ok, perfecto, pues vamos a darle con todo. Sí, eso es todo. Vamos a marcarle, señores, en directo desde el Panda Cool Center. Soy el Panda Zambrano y las bromas están en tu show.
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2: Excelente.
4: Y te pregunto dónde me marcas, pues ya tienes el match del teléfono, claro. Santiago, porque aquí estoy. Oye, mándame un beso, ¿no? Para si me toca entrar así.
3: Coliflor.
4: Bueno, déjala poco.
3: Y piquete.
4: Ya, Joel.
8: Sí, bueno.
3: Hola.
8: Hola.
3: ¿Qué onda? ¿Qué haces, Perriqui?
8: ¿De dónde me estás hablando?
3: De aquí, de la oficina.
8: Con razón dice que número privado.
3: Sí, pues aprovechando que está aquí la línea, pues para qué voy a gastar mis datos, ¿no?
8: No te digo, me espantas, dije, dice el otro.
3: ¿Qué onda? ¿Cómo estás?
8: Bien, ¿tú?
3: Pues bien, ahí más o menos, ya se fueron todos y pues me quedé solo. Oye, te iba a comentar algo.
8: ¿Qué hice?
3: No, pues tú nada.
8: ¿Tú qué hiciste?
3: Pues ¿qué crees? Que regresó Santiago.
8: Ajá.
3: Y pues quiere que mañana vaya yo a traer unas cosas que dejé en su casa porque la va a vender.
8: Pues vamos.
3: Ve lo que te iba a decir, que no te voy a poder ver mañana. ¿Ves que habíamos quedado a salir?
8: Uh-huh.
3: Y pues, inclusive aquí está conmigo. Le marcó a Freddy para que le diera mi número para contactarme y me dice que quería verme y todo. Pues ya le dije dónde estaba y pues ya estamos aquí los dos platicando solos en la oficina, de que ya se fueron todos, y pues simplemente te comento, ¿no?
4: ¿Te colgó o se cortó? Oye, pero luego defendiendo el terreno. Oye, quiero decirte que voy a ir a la casa de Santiago a recoger unas cosas. ¡Vamos! No manches, bueno, pues retomamos. Yo no sé si se cortó o haya colgado ahorita, pues reclámale. Oye, pues ¿por qué me cuelgas el teléfono? Pues te estoy diciendo la neta del planeta. Marcamos.
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8: Bueno.
3: ¿Qué onda? ¿Por qué me cuelgas, güey?
8: Pues ¿para qué quieres que hablemos?
3: Pues tenemos que hablar, tenemos que decir... ¿Cómo? O sea, ¿qué pedo, no? ¿Quedamos que desde un principio que íbamos a hablar las cosas o no?
8: Uh-huh.
3: ¿O qué? ¿No quieres hablar? Dime.
4: Joel, ¿crees que en estas cajas quepa todo, en estas cajas?
3: No, pues es que te estoy diciendo, oye, tú también analiza las cosas y yo te lo he dicho mil veces. Yo necesito una persona que esté a mi lado y que me comprenda.
4: Flaco, ¿estas cajas sirven o no sirven para las cosas?
3: Bueno.
4: ¿Estas cajas sirven o no?
3: Sí, sí sirven.
4: Ok.
3: Sí, hay muchas cosas ahí que pueden servir.
4: Ok.
3: Ajá. Bueno. Luego, entonces, además, yo nomás voy a ir a verlo y pues, a ver, quiere que mañana vaya yo en la tarde-noche a traer sus cosas. Bueno, unas cosas que dejé. Y también son parte de mi trabajo. Entonces, no creo poder verte mañana.
8: Ok. Sí, está bien.
3: ¿Sí? Y pues, también te iba a decir otra cosa. La verdad, pues, quiere que retomemos la relación. Pues tú sabes que tus papás pues no me tragan, ni tus hermanos, ni nada. Y pues tu familia de él pues sí me aceptó bien, su mamá me atendía muy bien el tiempo que estuve viviendo con ellos.
8: Dale, ya me voy.
3: Bueno.
8: ¿Qué onda? ¿Qué pasó?
3: Por eso te estoy diciendo pues simplemente que aquí la vamos a dejar.
8: 27.
3: Creo que no ha funcionado desde el primer día, también tus celos.
8: Ah, no, pues pero.
3: Tu forma de...
8: Nos vemos.
3: Bueno.
8: ¿Qué onda? Sí.
3: Pues te estoy diciendo, mira, tú también.
8: A ver, estoy.
3: Estoy
8: ocupado, sí, hombre, sí. Espérame, que estoy ocupado, voy manejando. Bueno, voy a empezar a manejar. Me marcas al rato.
3: Bueno, nada más te hago una pregunta. Sí. ¿Cómo te oye el panda?
7: ¡A toda máquina, baboso!
3: ¿Qué onda, amor?
4: El celoso, no manches. Colgando el teléfono. ¿Qué onda, Rigoberto? ¿Me enchufas?
8: Como debe de ser.
4: Eres una celosa,
8: ¿eh? Lo sé.
4: Realmente, te digo una cosa. No es para que le hubieras colgado el teléfono. Es para que hubieras enfrentado
8: y hablado. Estoy en el trabajo.
4: Y eso no nos importa. O
8: sí,
4: sea, Joel
8: vi,
4: mañana
8: vi,
4: tiene una
8: sí,
4: reunión con
8: vi.
4: Santiago y punto, ¿ok?
3: Ajá. Sí. Festejando tu primer año, dije que te iba a hacer la broma, ¿sí o no?
4: ¿Y cómo lo van a festejar mañana? ¿Qué planes tienen para festejar mañana?
3: Pues para
4: su
3: empezar
4: año?
3: Enterrando al muertito.
4: ¡Uy! ¿Y quién a quién de visita recíproca?
3: De ida y vuelta.
4: ¿Neta, Rigoberto?
8: Sí, así es, ida y vuelta.
4: ¿De candadito y todo el rollo?
3: De
8: como
3: todo.
8: Debe de ser.
3: Tú dices, pandita, si te...
4: Para que vean en qué manos está nuestra seguridad.
8: ¿Cómo pues a mí me cuida bien.
4: ¿Tú qué tipo de actividad haces, Rigoberto? Él es guardia de seguridad, ¿tú?
8: Trabajo en una empresa de autotransportes.
4: Ah, ¿eres chofer, digamos, cargador? ¿Qué?
8: No, en el área logística.
4: En el logística, ya mira.
8: De hecho, estoy trabajando.
4: En serio, está. Ay, pero nada más te hice una bromita acá de aniversario, de que mañana vamos a festejar lindo.
8: Sí, yo lo sé.
4: Y te digo una cosa, Rigoberto.
8: ¿Sí?
4: Te comportaste como cualquier vieja chancluda. Celosa.
8: No, me comporté como alguien que estaba trabajando.
4: Joel, despídase de su peor es nada.
3: Vale, cuídate, mi amor, cuídate. Nos vemos mañana.
8: Te veo.
4: Nos vemos,
3: bye.
4: Amor.
3: Bye.
4: Chal, no,
3: te amo, bye.
4: Ay, estás locas. Ay, Joel, de verdad. En fin. Dime, por favor, en Tlaxcala, ¿cómo se oye el Panda Show?
3: A toda máquina.

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2: Súper contento de estarte acompañando en este martes 23 de junio del 2026. Estoy contigo a través de la mejor FM en cadena y también por la aplicación de Claro Música. Si quieres tu cargadita, entra al pandasambrano.com. Ahí encuentras toda la información y voy con bromitas. Y tengo a Jorge y a Rosalba. ¿Quién está en la línea? Jorgito. Hola, Jorge. Buenas noches. ¿Cómo estás?
3: Bien, bien. Gracias.
2: Y supongo que estás con Rosalba. ¿Quién es Rosalba?
3: Rosalba es mi novia.
2: ¡Ándale, papá! ¡Estás echando novio ahorita!
3: Sí, poquito allá y de eso.
2: Hola, Rosalba. ¿Cómo estás?
4: Hola, muy bien.
2: ¿Cuánto tiempo llevan de novios?
4: Medio año.
2: Ah, bien poquito. 6 meses. ¿Qué edad tienen?
4: Yo tengo 21. Ajá. Y él tiene 18.
2: Oye, ¿y...? ¡Ah, tiene 18 él!
4: Sí.
2: ¡Hija de tu ping-pong papas! ¿Por qué te lo agarraste tan morro?
4: Para rejuvenecer.
2: Oye, ¿y de menos es bueno para acá para jugarle al pulpo o en él?
4: Pues sí.
2: ¿O le tienes que enseñar tú?
4: No, le tengo que enseñar yo.
2: Chale, ¿qué pasó, Jorgito? Defiéndete, güey.
3: No, pues sí, mira, bien feliz que la tengo, por eso ya está aquí.
2: Mira, Jorgito, bien entrenado, ¿eh? Platíquenme, ¿qué bromita era este martes?
3: Bueno, es para mi cuñada, que... Bueno, la verdad, la familia de Rosa es muy... muy machista.
2: ¿En serio? ¿Y en qué sentido?
3: Y pues, el chiste de la broma es decir que ella ya no va a regresar a su casa. Como nosotros tenemos somos estampadores.
2: Estampadores.
3: Tenemos el trabajo aquí hasta Ecatepec y ella vive hasta Naucalpan.
2: A ver, espérame, Ecatepec y ella en Naucalpan. Okay, ¿y qué es eso de estampadores, compadre?
3: Las tallas en la ropa deportiva y... y los logotipos y todo eso.
2: Pero a la ropa pirata, supongo.
3: Ah, no, eso de que se va a las tiendas de conveniencia.
2: Ah, mira, órale. ¿Sí? ¡Wow! Oye, entonces, ¿y cómo se llama la bromeada, o sea, tu cuñada?
3: Se llama Beatriz.
2: Beatriz. Ahora, no me respondiste, tú comentaste que la familia de Rosalba, o de Rosa, como le llamaste, es muy machista. ¿En qué sentido es machista?
3: Bueno, es que la verdad, pues, mi novia ya hace tiempo estuvo casada.
2: Uh-huh.
3: Y pues ya después me cuenta ella que después de su matrimonio, pues tanto su papá como sus hermanos, como todos, no la bajan de P y de pues que ya no sirve para nada, que es una mujer usada y todo ese tipo de cosas.
2: Qué manchados, la neta. Oye, Rosalba, ¿y a qué edad te casaste, mija?
4: A los 17.
2: Bien chiquita, ¿y tienes hijos?
4: No, ninguno.
2: No, entonces, bueno, ¿eso no te lo ha tomado bien tu familia?
4: Pues no, prácticamente, pues más mi papá es el que está ahí de que ya soy grande, que no pienso, que porque el único que tenía que entrar era el primero y hasta ahí.
2: Ah, ya entiendo, viejas costumbres. Uh-huh. Era el novio oficial que te sacara de blanco y después también te aventara los... Oye, y ¿y con quién vives, Rosalba? ¿Con tu mami? ¿Con tu papá? ¿Con tu hermana? ¿O sea, vives en familia?
4: Ahorita con mi suegra.
2: ¿O sea, con la mamá de Jorge?
4: Sí.
2: Pues, entonces, ¿cómo está el asunto de que ya no vas a regresar si ya no vives ahí?
3: No.
4: Ah, no, es que apenas llevo 2 días aquí.
2: Ah, ok. ¿Y por qué no has...?
4: Por el trabajo y pues a veces como no me ha dado tiempo, entonces salimos tarde.
2: Entonces, digamos, por la distancia hay días que no llegas a casa.
4: Ajá, a veces porque prácticamente a veces mi suegro no tiene trabajo y así. Uh-huh. Entonces me tengo que ir con mi hermano a lo de seguridad.
5: Oye, pero también te quedas porque a veces te quedas con Jorge, ¿no? ¿O qué?
4: Sí, la verdad.
5: Pues,
4: sí.
5: Pues es la neta, ¿no, Jorgito?
3: Eso sí, ponemos de pretexto el trabajo, pero ya sabemos a qué vamos. Y después que tengo con mis papás aquí enfrente.
5: No, y aparte la inseguridad, ¿para qué se va hasta Naucal?
3: Ah, no, sí, no. Por eso ya mejor que se quede bien segura en mi cama.
5: Sí. Ok. Ya hasta me está dando tos. Entonces, prácticamente es hacer oficial, Jorge, a Beatriz, a la hermana, que... Pues ya como van dos días que no llega, pues ya prácticamente ya te la vas a robar. No,
3: no, pues es que no han sido solo dos días, ya ha pasado de que pues no se va por tres semanas, y pues se la pasan marcando. Y hace tiempo habló su hermana conmigo y dijo que pues esas cosas no se hacían, que si yo de verdad la quería, que tenía que llevarla a sus papás, o sea, como que también se mete mucho en eso.
5: Anche vieja metiche. Ok, sí. ¿Van a necesitar que les ayude yo en algo?
3: Sí.
5: A ver, platícame, ¿pa' qué? No me digan.
3: Bueno,
5: te paso y luego no sé ni qué onda. A ver, ¿qué quieres que te ayude yo?
3: En decir que, bueno, ellos no conocen a mi papá.
5: Okay.
3: Y decir que, así pues, hacerte pasar por mi papá, que, bueno, decir que tenemos familia en Veracruz y uh-huh. que nos vamos a ir para allá, que tú nos apoyas, que tú nos ayudas, que allá tu familia nos va a recibir bien, que pues la verdad de... Ajá, que todo lo das por Rosa, que te ha apoyado, todo ese tipo de cosas.
5: Ok, entiendo la broma. ¿Quién la va a empezar, Rosalba o Jorge?
3: Rosa.
5: Ok, ¿estás lista, Rosa?
4: Sí.
5: ¿Estás segura de hacerle esta bromita a tu hermana?
4: Ay, no.
5: ¿Entonces?
3: Ah, sí,
4: no estamos. Estoy segura.
5: ¿Y cómo te...? ¿De quién fue la idea de hacer la broma de los dos?
3: Es que la verdad yo te amo, pandita, y pues del diario te ando escuchando.
5: Ay, chiquito, yo también te amo. A ver también cuando me haces el Spider-Man.
3: Cuando quieras. Contigo si hago el 69 moderno.
5: ¿Neta, güey? ¡Uy!
3: La verdad, sí.
5: Listo, marcamos las bromas en el Panda Show.
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5: Ya entró, ya entró. Vámonos.
4: Bueno. Bueno, ¿qué pasó?
11: Oye, ¿me mandaste un mensaje antier?
4: Sí.
11: Ah, ¿qué pasó?
4: Pues que me dijo mi mamá que le mandaras los pagos a Filico.
11: Ah, pues de eso quiero hablar. Porque
4: pues márcale a él.
11: No, contigo.
4: ¿Qué pasó?
11: Pues es que pues ya no quiero ahora sí ya regresar a la casa. Ya no, ya no quiero ahora sí pues ya no darles molestia a mi papá ni a mi mamá.
4: No regresas, o aún así pues tú paga lo que debes y ya. Si regresas, no regresas, a mí ya no me digas ni a mi mamá. Y ahora sí que yo que la cola la das tú, ¿no yo?
12: ¡Oh, Dios!
4: Pues sí, te puedo cortar otra vez.
3: Bueno, Betty.
4: ¿Qué pasó?
3: Bueno, es que la verdad... Pues sí, ya queríamos hablar contigo porque, bueno, ya te lo he dicho que pues siento que eres la que más entiendes pues esta onda. No nos ha dado la oportunidad de decir a la mamá de Rosa. Pero, bueno, es que la verdad, Rosa, las veces que ha ido, regresa y, pues, llega llorando. Que tu papá le pegó, que tu mamá la corrió.
4: Como si tu mamá quisiera llorar. Y mi papá, y si le pegan a ella... Ha tenido la culpa, no porque mi papá quiera, ¿ok?
3: Pero mira, Betty, mira, escucha.
4: A mí no me tienen que decir nada, el que le tiene que hablar es a mi papá y a mi mamá. ¿A mí yo qué?
3: Yo soy pero es que ellos no entienden, me intento hablar con ellos y pues tienen una mente que no se presta.
4: Y habla con él, y tú que tienes 18 años, no entiendes, no comprendes, ¿qué te imaginas?
3: Pues por eso, mira, yo por eso estoy hablando aquí.
4: No quiero saber nada.
3: Contigo. A ver, es que es la última vez que van a salir de Rosa. La verdad, ahorita... Vengo, la verdad.
4: A mí no me marcan a mi papá.
5: Soquito, Loki, prácticamente no estés chiflando. Pero yo creo que sí tiene razón, esto es con el papá, ¿no?
3: Ah, pero el papá es de dar más tomar.
5: ¿Qué, sacatito para el conejo?
3: Poquito.
5: Oye, Rosy, prácticamente cuando le haces el planteamiento y dice, a mí me vale gorro, tú sabes qué haces con tus nachas, pero paga. ¿Qué debes, Rosa? ¿Qué debes?
11: Le debo a mi hermano unos pagos de... Le debo tres pagos. Ajá. Pero prácticamente pues ahorita no lo he visto. Y ahorita que la semana que vaya pues ya le pago todo.
5: ¿Cuánto dinero debes?
11: Como 400.
5: ¡Chale! O sea, haciéndote de la de jamón por 400 varos. Chia.
3: Y ya andan diciendo que la van a venir a buscar hasta acá por 300 pesos y que a ver por dónde se lo sacan.
5: Sabiénteselos en la jeta. ¿Qué? ¿A poco el estampadito no deja?
11: No, sí, deja.
3: Oye, pero pues no para ellos.
5: Beatriz, ¿con quién vive?
11: Pues vive, prácticamente con su madrina, de renta un cuarto.
5: Ah, entonces.
11: Y tiene dos niñas.
5: No vive con los papás.
11: No, ella no vive con los papás.
5: Ah, porque bueno, estaba pensando ahorita el entrar yo como el papá de Jorge, y pues hacerla calentar, pero. Pues yo pedir hablar con los papás, ¿no?
11: No sé, es que él es muy, bueno, de carácter fuerte.
5: ¿Tu papá nos ha escuchado, que sepas? ¿Sabe del panda?
11: Bueno, pues ya tiene tiempo, ahorita no. Ya tiene como, bueno, yo los empecé a escuchar a los 8 años.
5: Neta, pues eras una niña, mija, pero nos empezaste a escuchar por tu papá.
11: Por mi hermano, que ya igual tiene mucho tiempo igual, que le hizo una broma a su esposa cuando era su novia.
5: Uh-huh.
11: Y desde ahí los empecé a escuchar siempre.
5: ¿Le marcamos a tu papá, sí o no? Ahora sí que tú decides, Rosa.
3: Sí. Rosa va a entrar y para que le sigas ahora sí tú como mi papá.
5: Órale. Te echa la machaca. Listo. Pues prácticamente la broma está, o sea que ya no vas a regresar, mija. Que te vas a quedar con Jorge, que ya la familia, que te vas a ir a Veracruz, etcétera. Creo que la broma la tenemos. Y yo estoy aquí para apoyarte, ¿ok? Listo. Marcamos las bromas en el Panda Show.
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5: ¡Oh, Dios!
13: Bueno.
11: Bueno.
13: Bueno.
11: Hola, Rosa.
13: ¿Qué quieres ahora?
11: Hablar con usted.
13: ¿Qué quieres hablar conmigo?
11: Bueno, Jorge quiere hablar con usted.
13: ¿Eh?
11: Jorge quiere hablar con usted.
13: Yo voy a hablar contigo, no con nadie, ¿sí? ¿Y tú quieres ladrar?
11: Pues es que pues ya no voy a regresar a la casa.
13: Pues no vengas y ya, no me haces falta, al contrario me estorbas.
11: Es que mi suegro quiere hablar con usted.
13: ¿Eh?
11: Mi suegro quiere hablar con usted.
13: A ver, pásamelo.
11: Sí.
14: Sí, buenas noches.
13: Buenas noches.
14: Buenas noches, habla el señor Jorge, el papá de Jorge, ¿cómo está usted?
13: Aquí, mire, aquí estoy trabajando.
14: Ande, pues nosotros también aquí estamos trabajando en el estampado. ¿Cómo se encuentra, don Juan?
13: Aquí, bien.
14: Mire, pues ahorita aquí me pidieron los muchachos apoyarlos. De hecho, Rosita habló con su hija Beatriz.
13: Uh-huh.
14: Mire, yo sé que la situación está un poco... Pues quisiéramos hablar mi hijo y yo, que aquí está... Está presente conmigo. Jorge, saluda al señor, salúdalo.
15: ¿Qué pasó, suegro?
14: Y,
13: buenas noches.
14: Pues estamos aquí en familia, ¿verdad? Lo que pasa es que hay una oportunidad. Nosotros tenemos familia en Veracruz.
13: Uh-huh.
14: Y hay una oportunidad por parte de uno de mis primos, de Rogelio, que está viendo un taller, ¿verdad? Entonces, pues ya ve que de repente Rosita se queda aquí con nosotros, es bien recibida en la familia. Por las distancias, ¿no? Estamos en Ecatepec y luego hasta Naucalpan. Entonces, pues ya los chavos quieren emparentar y pues quieren irse a vivir a Veracruz. De hecho, se iban a ir sin su autorización. Yo le dije, no, a ver, hay que hacer las cosas bien. Yo sé, Rosy, que has tenido un poquito de problema con la familia, pero pues la boca no la dieron para hablar, ¿no, don Juan? Entonces, pues yo quería platicar con usted y creo que ahorita medio me di cuenta que pues no tienen muy buenas relaciones. Entonces, pues prácticamente para que le dé, al igual que un servidor, le dé la bendición a los muchachos, pues para que se vayan a vivir y pues ya se emparenten, ¿verdad? Mi hijo quiere hablar con usted, por eso es que estoy interviniendo, para que vea que pues tienen el apoyo, no solamente mío, sino también de mi esposa, ¿verdad? De la familia.
12: No, está bien. Mire, disculpe, a lo mejor mi error, a lo mejor no la veo por un lado, sí, y a lo mejor la estoy regando por ella, no sé, pero simplemente la verdad... espero que le vaya bien su muchacho, como le dije aquella vez que se vino con ella. Si ella está dispuesta, si él está dispuesto a otra cosa, que la piense, que la vaya pensando bien, como yo le dije.
14: ¿Cómo no?
12: Es que yo la mera verdad le digo, no quiero tener problemas con tu papá, y qué feo de conocerlo, y te imaginas, yo todos mis consejeros que hemos conocido,
14: sí,
12: con mis hijos,
14: sí,
12: nunca me ha puesto, ahí está ella, que nunca me ha puesto a quien se case, a quien se vaya a hacer su vida.
14: Sí.
12: La hemos apoyado.
14: Sí.
12: Entonces, que ha habido apoyo para ellos. Yo no me vierto de que, ¿sabes qué? No te cases, porque eso no es mi... En la forma de ver que yo le digo a un hijo que a lo mejor no se case. Al contrario, le hemos dicho, pues si te puedes hacer tu vida, pues ponte a analizar tu vida, le digo, porque la verdad, ya me hiciste mucho la cansada, ahora te vas, te quedas, ¿a dónde? ¿Quién no tienes tú a dónde? Le digo, yo hablé con ella, señor, la verdad,
14: sí.
12: Y la verdad no me he tomado en cuenta las cosas, no lo tomo importancia así las cosas, porque la verdad, pues me da pena de cómo también debo de... ¿Cómo debía de hablar con ella en esa forma? Porque ahora sí que cuando... No sé, yo quiero que a lo mejor en mi propio labio, en mi lengua, pues, cuando se hizo una vida a ella, no sé...
14: Mire, don Juan, nosotros estamos conscientes, incluso yo sé que la chamaca... pues ya tuvo un fracaso, ¿verdad?
12: Bueno, todos fracasamos.
14: Desde los 17,
12: tenemos,
14: ¿no?
12: Tenemos un fracaso a veces en la vida. ¿Sí? Nadie es correcto que vaya a hacer la vida que esto y esto. No.
14: Sí.
12: Mire, yo reconozco todo eso, la mera verdad. Y por eso la hemos hablado a ella. Pues me dio pena que luego veces traes un muchacho, más vergüenza me dio a mí. Porque después la conocí, el muchacho que la trajo, y imagínese a dónde la ha hecho un lado.
14: ¿Pero a qué muchacho se refiere, a mi hijo?
12: No, la otro muchacho que trajo ya.
14: Ah, sí.
12: Ajá.
14: No, mire, yo estoy consciente que su hija ya está corridita, ¿verdad? Sé que ya ha tenido bastantes hombres en su vida. Yo en su principio se lo dije a mi hijo, a Jorge, porque no sé si usted sepa, pero Jorge, mi hijo, es más chico que su hija.
12: Sí, nos contó aquí cuando aquella vez que hayan venido.
14: Sí, y bueno, pues estamos conscientes de que pues ha tenido varios hombres. Yo al principio se lo dije. Le dije, a ver, mijo, ella es más grande que tú, ha tenido fracaso, y aparte, pues, la verdad que su hija es buena niña, ¿no? Aquí ayuda a la casa, trabaja bien, es chambeadora.

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1: Inclusive a mis hijos siempre se metían a veces, ¿qué es esta chamaca? ¿Qué es? No. Entonces yo le dije a los demás, a mis hijos, ¿sabes qué? Le digo, no se metan en problemas con ella.
2: Y yo puedo entenderlo, don Juan, porque pues, sí, pues, y como estábamos platicando, yo creo que uno como padre no ha de ser padre que a su hija pues se sepa que le encanta abrir las piernas, ¿no? Pues ¿cuántos hombres ha tenido? Ahora, sí. Pues yo no sé si su esposa o alguien le enseñó tanto a abrir las piernas, ¿no? Pues a mi hijo pues le encanta que se las abra. Pero mire, yo se lo voy a comunicar porque quiere hablar con usted y quiere pues prácticamente pedirle permiso, ¿no? Como corresponde. A ver, mijo, a ver. Uh-huh. Aquí está. Sí, te dije que era cuestión de hablar, mi amor.
3: Sí.
2: Bueno,
3: Chelo.
1: ¿Qué pasó?
3: Bueno, pues ya así como habló mi papá, pues la verdad, intentamos hacer las cosas bien en su momento, pero pues tan solo con la cachetada que le dio aquella vez en la fiesta rosa, pues yo quedé mal, ¿no? Quedé pues con miedo de hablar de usted, y pues ahora sí, la verdad, el único pues remedio que encontré fue hablarle. Y pues bueno, también la intención de esta llamada es para pedir la mano de su hija, la verdad. Yo la amo mucho, la verdad, no me importa todo lo que haya pasado, no me importa todo lo que haya vivido, yo la amo, yo no importa todo lo que usted me diga y que toda la familia me diga de Rosa, yo mire, me quiero casar con ella.
1: Lo interrumpo, mire, no hijo, mire, yo creo que ella, pues yo estaba algo enojado, no sé, ya tomado, no sé, no me acuerdo las cosas, no lo hice bien, entonces, pero yo creo que no me metí contigo de decirte algo, o si te dije algo.
3: No, a mí no, bueno, la verdad no me faltó el respeto a mí, pero pues...
1: Ah, bueno.
3: Qué si bueno, le falta el respeto a Rosa, es como faltármelo a mí.
1: No. Una cosa es otra cosa, ¿sí? Una cosa es otra cosa, que yo te haya faltado un respeto sería otra cosa. ¿Sí?
3: Yo quiero sacar a mi hija de blanco, la verdad, esa es mi mayor ilusión.
1: Mire, si tú quieres hacer como te dije, que ves, te lo dije el otro día, ¿sí o no? Mire, se la plantea, que ves, no es porque diga tu papá que yo soy, no sé qué haga contado por ahí, que yo soy algo machista, que me tiene miedo, no, conózcame mejor bien y después hablamos.
3: Porque pues yo lo conozco nada más por lo que me cuenta Rosa y la verdad no.
1: No.
3: Ella yo, mi mayor ilusión es sacar a Rosa de blanco. Ya no que ya ella se siente bien conmigo y...
1: Mire, a Rosa la que te haya contado, por eso es un chisme a veces lo que ella dice. No, si, siempre va un contra con nosotros porque no lo está haciendo. Espero... Y mire, yo en una cosa, yo no hablo mal, nomás que me hace enojar ella. Yo como diga, ¿qué ves? Yo no me meto a que el que vaya a hacer su vida. ¿Sí lo dije o no?
3: Sí, suegro, la verdad no me importa cómo sea, cómo esté. Yo la amo. Y pues no me importa si está pasada por quién sabe cuántos hombres. Yo la verdad, es mi mayor ilusión sacarla de blanco. Y pues bueno, también aparte de pedirle, pues con respeto su mano, también con todo respeto quiero pedirle, pues ahora sí, con ustedes, debido a respeto de pues... permiso para que ella...
1: Yo no soy ningún machista, simplemente yo no me meto en medio el que vaya a hacer la vida, simplemente como le digo, se vaya a su vida, ese es muy independientemente uno que conozca mejor una vida, qué vida vaya a llevar, porque a veces no nos enamoramos por terco nada más. Yo no me estoy metiendo en la vida de mi hija, como se lo diga que a veces. Estoy hablando de un respeto. Yo no me puedo meter en ese problema de ella. Si ella lo quiere así como le dije, adelante. Que abra sus piernas con ella o con cualquiera. Si ella es una cualquiera mujer.
4: ¡Oh, Dios!
1: Mire, cuando tú quieres hacer tu vida tú con ella, yo no me puedo poner. Yo no me pongo. Simplemente, adelante. ¿Sí? Adelante. Y qué bueno momento que tú dirías, ¿sabes qué? Pues es que está en mi casa o ya

0: hablé con mi papá y ya viene con usted y usted se opone. ¿Por qué se opone usted? Simplemente ella, que yo quiero hacer una vida con ella. Adelante. ¿Ajá?
1: Sí.
0: ¿O no es así?
1: Sí, sí,
0: yo no me estoy poniendo. Simplemente ella es
1: okay,
0: la que...
1: Ok, entonces, ¿me da su bendición, papá?
0: ¿Eh?
1: ¿Me puede dar su bendición, papá?
0: Claro que sí.
2: No, pues
1: adelante,
2: entonces, don Juan, entonces,
1: adelante.
2: Pues ya emparentamos, entonces, pues los chavos se van a ir a Veracruz, y cualquier cosa, yo me pongo a sus órdenes, ahí cuando quiere, pues yo ya les di la bendición, vengan para acá, muchachos. A ver, híncate, Rosita. A ver, Jorge, les doy mi bendición en el nombre del Padre, del Hijo, del Espíritu Santo, y yo les deseo la mejor felicidad. Don Juan, dele la bendición a los muchachos para que sean felices. Ándele.
0: Que sean felices, que les vaya bien. ¿Y sabes qué? Les voy a pedir una cosa.
2: Sí.
0: Mejor, antes del bendición.
2: Dígame.
0: Mire, antes de una bendición,
1: dígame.
0: Vamos haciendo las cosas bien.
2: Sí.
0: ¿Qué le parece? Aquí le espero hoy esta noche, si ustedes gusten.
1: Y no, pero que, la sí, verdad, sí, mire, Rosa y yo ya no muchacho, pensamos volver. No, incluso, no. La verdad, ahorita...
0: Mire,
2: bueno, si nos invita,
0: muchacho, mire,
2: si nos invita a las cervezas, no importa que ya sea tarde, pues ¿qué está tomando? Mire, ¿qué está tomando don Juan?
0: No, nada, ahorita nada, estamos cero.
2: Ah.
0: Estamos cero, no, nada de chupo ahorita, discúlpame.
2: Mire, no, pues
0: no, nada de eso. Mire, yo la que le digo, si su muchacho lo quiere, en verdad, mi hija, pues que yo, como le dije, yo no me opongo. Para ver que sí sea que sea responderlo y sea que yo le hable a mi hija, ¿sabes qué? Vengo a pedirle la mano de su hija, adelante, lo concedo, a la mano para que puedan ir a donde quiera.
2: Sí, pues como le dijo, ¿no? Prácticamente, pues
0: ¿sí?
2: Ya, para echarse sus palitos a gusto, ¿no, consuegro?
0: Claro, sí. Claro.
2: Digo, pero no nos hagamos, güey, pues ya sí. Los chavos lo hacen, pues sí.
0: Mire,
2: no,
0: yo
2: creo
0: yo
2: que...
0: Ahora sí que en pocas palabras, yo a lo mejor, yo como le digo, ¿no? Hemos tenido consuegros donde de Puebla, de Veracruz. Mire, yo como le dije a mi hija o mis hijos, yo no me meto. Ustedes quieren hacer la vida, pero mira, háganla bien. No quiero que esta muchacha usted lo dejas mal, a rato, que esto, no.
2: ¿Qué le parece que hagamos
0: algo,
2: ¿qué le parece que hagamos algo? Mire, yo lo invito, los muchachos se van a ir a Veracruz el fin de semana. Ya sea que lo invite a comer aquí, a cenar mañana aquí a su pobre casa, o nosotros vayamos a su casa, ¿qué prefiere?
0: No, venga ustedes, aquí los espero, porque
2: bueno,
0: la que va a venir, le di la mano, es
2: bueno,
0: su hijo.
2: ¿Qué quiere que lleve de tomar?
0: Baila, que sea su gusto, no hay problema, es más, ahorita ya no tomo.
2: Yo llevo el pomo, y usted se prepara la cenita. Pero
0: no,
2: sí me gustaría, yo ya les di la bendición, sí me gustaría rogarle,
0: no, igual,
2: don Juan, pues por favor dele la bendición de una vez, mañana formalizamos, pero pues dele las bendiciones a los
0: mire,
2: muchachos.
0: Ahora que mañana venga y los espero y le damos la bendición.
2: Pues de una vez, yo ya se las di.
0: Órale pues,
2: dele.
0: Cuando doy la bendición pues, si me escuchan.
2: Sí, aquí están.
0: Y que les vaya bien.
2: Ahí está la bendición.
0: Y para mí yo no me pongo, y que les vaya bien. Un buen camino, que jamás pueden arrepentirse, a separarse, andar a otro lado y todo esto.
2: A ver, Jorge y Rosita, quiero que se comprometan ante su papá y ante mí, que van a luchar por su felicidad. Ándenles.
3: Pues nos vamos a echarle ganas a nuestra relación.
2: Muy bien, mi niña, muy bien.
1: Pues yo amarla, prometo amarla y... Para toda mi vida, es lo que más quiero en la vida de ella.
2: Entonces, mañana le caemos a las 9 de la noche, ¿le parece?
0: Muy bien,
2: bueno,
0: lo que sea.
2: Y mañana que llegue don Juan, pues me va a dar mucho gusto conocerlo personalmente, estrechar su mano, poder compartir el pan y el vino, y solamente preguntarle, y mirarle los ojos, preguntarle, pues ¿cómo se oye el Panda Show? Que es una bromita.
4: ¡A toda máquina!
5: ¡A toda máquina! ¡A toda máquina!
4: ¡Es broma!
2: ¡Don Juan, soy el pandita! ¡Don Juan, soy el pandita! ¡Es una broma de sus hijos! ¡No es cierto!
0: ¡Oh! ¿Qué pasó, pandita?
2: ¿Qué pasó? Oye, compadre, ¿neta no estás borracho, güey?
0: No, nada de eso. Medio corajudo.
2: Rosalba, oye, Rosalba, ¿no está borracho tu papá?
3: No, No, así habla, luego ni se le entiende nada.
2: Hablas como te por ocho, papá.
0: De alcoholismo, ¿no?
2: Oye, todos entonces...
1: Todos la primera vez que lo escuchamos.
0: Y ahora sí me quemaron muy, feta, muy no. feo, ¿eh?
2: Déjeme comentarle que la broma original era para Beatriz, de hecho le llamamos, pero que ustedes como familia la tienen en un concepto de... ¿De qué dijiste, Rosalba? ¡Oh, Dios! ¿Es verdad que ustedes la tienen en ese concepto, don Juan?
0: Sí.
2: ¿Sí la tienen en ese concepto, Rosalba?
0: Sí.
2: ¿Sí?
0: Sí.
2: Yo no sé qué errores haya cometido, la neta, pero qué feo que tengas ese concepto de tu hija, ¿no, Juan?
0: No, nada de concepto, nomás que uno los cuida, pero no entienden.
2: Pero ella ha luchado por su amor y por ser feliz, es una buena niña.
0: Ajá.
2: Pues
0: sigue luchando.
2: ¿Quién sabe qué habrás hecho, Rosalba, en tu pasado? Pero bueno, Jorge y Rosalba, explíquenle a don Juan por qué la bromita y despídanse de él. Ándele.
3: Pues nomás era la broma para hacérselo a mi hermana, pero pues dio la oportunidad de hacérsela para usted y pues que lo quiero mucho, lo amo y que me perdone por todo, por no hacer las cosas bien, pero... Como usted quisiera, pero pues vamos a echarle ganas, papá.
0: Órale.
2: Si en lugar de Rosalba le hubieras puesto Patricia para que tuviera la P.
3: Se llama así mi suegra.
2: Ah, la suegra también es, le llaman P. Ah. Con razón se identifican. Perdón, perdón, síguele, Rosalba, síguele.
3: Y pues que lo quiero mucho. ¿Y por qué?
1: No, pero pues la verdad, yo le he dicho que, bueno, no hemos tenido mucha comunicación nosotros, pero pues también le tengo un respeto y pues... Pues sí, a veces Rosa me comenta cómo lo trata, bueno, cómo usted la trata, pero así ya son cosas que yo no me debo de meter, usted tendrá sus motivos.
2: Pero yo creo que te, pero yo creo que estaría bien.
0: Trate como el güey, digo, ¿qué? Pues te aguantas.
2: Oye, pero estaría bien, Jorge, Jack, dando la apertura con don Juan, pues sí estaría bien una reunioncita, ¿no? Que te sientes con él y que platiquen y que pues formalicen el asunto, ¿no?
1: Pues, sí, incluso pues ese día que se dio la oportunidad en su fiesta, pues sí, pero pues sí da miedo cómo habla el señor.
2: Pues, ¿con qué? ¿Como te por ocho?
1: Sí, la verdad.
2: Pues familia, díganme fuertemente cómo se oye el Panda Show.
1: A toda máquina.
0: A toda máquina.

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0: Pandita, pídete unos molletitos Samuels, bebé.
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2: En este martes 23 de junio estoy contigo por Claro Música y por La Mejor FM. Estoy de vuelta, mientras tanto más diversión y estoy con Lidia. ¿Qué onda? ¿Cómo estamos, trompudita?
3: Bien, bien, Pandita.
2: ¿Qué haces, Lidia?
3: Aquí, con la bendición.
2: ¿Eh? ¿Con la qué?
3: Con la bendición.
2: Ah, con la... ¿Y qué edad tiene la bendición, Lidia?
3: Va a cumplir 4 años.
2: Bien chiquito, ¿para quién es la bromita?
3: Para mi amiga Marci.
2: Marci, ¿desde hace cuánto tiempo Marce, son Marce. Amigas? Ah, Marci.
3: Desde hace más de un año.
2: ¿Y qué bromita para Marci, Lidia?
3: Pues le voy a hacer la broma de que yo conozco a un... Bueno, que tengo a mi amigo, pero que él me ha invitado a salir, no lo conozco. Uh-huh. Él está ahorita en México. Yo le voy a decir que me invitó a salir, que vino a Tehuacán y que sé, que me voy a
2: escapar. ¡Ah, nos hablas de Tehuacán, Puebla!
3: Sí.
2: ¡Ay, mira qué bonito! Gracias por estar escuchándonos a través de La Mejor 100.7. Oye, ¿y tu amiga Marce también vive en Tehuacán?
3: No, ella... Bueno, yo soy de la colonia de Chapulco. Ella es uh-huh. de Villa Puebla.
2: Ok, pero bueno, de los mismos barrios, ¿no? Que dices que según le vas a plantear que conoces a un amigo, pero el papá de la bendición, ¿ahí cómo está? ¿Vives en pareja, no? ¿Qué onda?
3: No, ya nos separamos.
2: ¿Neta?
3: Sí.
2: ¿Rip se llamaba?
3: Sí, ya nos separamos, ya fue.
2: Oye, pero la criaturita está muy pequeña, ¿no? ¿Qué edad tiene tu criaturita?
3: Sí, va a cumplir 4 años.
2: Ah, bueno, no tan pequeñita. No se escucha así como si fuera un bebé. Digo, sí, no, sigue siendo una niña chiquitita, pero pensé que era más pequeña. Ok, entonces... ¡Al niño! Ok. Sí. Oye, entonces conoces a un amigo, hoy te vas a reunir con él, lo ajá. vas a conocer por primera vez, ¿y luego?
3: Pues le voy a engañar que me fui, que me voy a escapar con él y que me cuida mi hijo, que a ver qué responde.
2: Ah, o sea, aquí la idea es que le vas a encargar al pequeñín.
3: Exactamente.
2: Y que te vas a ir a rock and rollear.
3: Digamos.
2: Ok. ¿Y por qué esta bromita para amarse, Lidia?
3: Para ver qué tanto me quiere.
2: Pues yo creo que mucho, ¿no?
3: Sí, para ver si me apoya en alguna decisión loca que hiciera yo.
2: ¿Qué edad tienes, Lidia?
3: Yo tengo 24.
2: ¿Y con quién vives ahí en Tehuacán? Bueno, en el municipio.
3: Con mis papás.
2: Con papás. Ok, ¿que se llaman cómo?
3: Se llama Luisa e Isaac.
2: ¿Y esta persona que conociste por Facebook o por internet, de dónde es?
3: Él es de Asunvilla, pues.
2: ¿Qué te parece que para engañarla un poquito en el tema del teléfono, entro yo, me presento y te la comunico? ¿Te parece?
3: Ah, sí, está bien.
2: Órale, pues vamos a marcarle, señores, en directo desde el Panda Cool Center. Las bromas están... en este Casto Show.
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5: Buenas noches, Pandita. Un saludo para todos León Guanajuato y con toda la raza que te escucha desde La Mejor FM y Claro Música. Y un saludo para todos los mutacarristas del Cedis de Flexi.
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2: Dame un nombre de un tipo que te guste.
6: Bonita se ve.
3: Bueno.
2: ¿Marce?
3: Sí.
2: Ah, mira, soy Roberto. Es que estoy aquí con Lidia, con tu amiga. Déjate la paso, que quiere hablar contigo.
3: Sí.
2: Sale, chaparra.
3: Marce.
7: Mande.
3: Güey, ¿qué crees? ¿Ves que te dije, te mandé un mensaje que iba yo a ir a conocer a ese güey?
7: Ajá.
3: La neta me dijo, güey, que me va a ir con él para México.
7: Ajá.
3: Ahorita ya estoy en Tehuacán, ya compró los boletos, güey. El detalle que de algo no lo dejé en la casa. Yo te hablo para que tú me hagas ese favor, güey, de que me eches la mano con mi hijo, güey.
7: ¿Esta?
3: Conoces mucho a mi hijo, güey. Ven, mira, lo que quiero es que vengas tú a la casa, hables con mis papás, güey, les expliques y ahí a ver que se arme el relajo que se tenga que armar, güey, ya. A mí ya no me importa.
2: Dile que le podemos apoyar con una lana.
3: Güey.
2: Bueno.
3: Sí.
2: Habla Roberto.
3: Ajá.
2: Mira, yo sé que a lo mejor es una responsabilidad, grande, ¿no? Pues de que cuides... Pues al hijo de Lidia, ya ves que fracasó ahí con el papá y todo, ¿no?
3: Sí.
2: Y lo que pasa es que... Pues ya ves que ahí con el señor Isaac y la señora... Pues ahí hay medios problemas, ¿no?
3: Uh-huh.
2: Y bueno, pues... Somarcito te conoce bien. Y lo que pasa es que Lidia no quiere que se quede con Víctor. Entonces... Pues yo estoy dispuesto, Pues no sé, pues ahí... Pues darte dinero para que... Pues, para los gastos. No sé, ¿cómo ves?
7: Pues sí, estaría bien, pero... Es que va a extrañar a su mamá, o sea, pues desde que me conoce, Osman me conoce, pero pues, no sé, y no creo que me lo deje su mamá.
2: Mira, yo la verdad es que no tengo el gusto de conocerte, o sea, me ha platicado mucho de ti. ¿Ya ves que nos conocimos?
3: Sí.
2: Entonces vine por ella. Entonces, nos vamos a ir para allá, para la capital. Y pues vamos a estar juntos, porque pues la verdad es que sí queremos, pues como te digo, pues hacer familia, ¿no? Pero pues platicamos que para conocernos y para pues saber sus costumbres y las mías. Y pues para bombear a gusto también, ¿no? Pues tú sabes, eres mujer, pues nos debes de entender. Pues ahorita pues sí, como que la mascotita nos estorba. Entonces, pues no sé si te nos puedes echar la balona de pues de cuidar ahí al chamaco, a Osmar. Por las croquetas ni te preocupes, o sea, tú me dices y yo te deposito.
3: Estamos el paro, ¿no, Marta? A ver,
2: pues déjate la paso. Que quiere hablar contigo, ya le dije que yo pues le deposito y todo.
3: Pues ya, es que graba el pedo, mira, ya aquí sufrí mucho con el Víctor, güey. O sea, ya cómo me hizo.
6: Sí, yo quiero experimentar nuevas. Aguanta. En ese caso de Víctor, tendiendo por todas las cosas que en otra.
3: ¿Estás dispuesta a dejar a Osmar por irte, güey? Sí, güey.
6: O sea, aguanta, güey. Yo sé que tú igual tienes el derecho de conocer a otras personas y así, güey. Pero primero está tu hijo. Primero está tu hijo, güey, y si realmente este chavito te quiere conocer y realmente quiere contigo, güey, te tiene que aceptar con todo, hijo, y si tú te quieres ir a México, güey, llévate a los... O sea, yo con mucho gusto lo cuidaría, güey, pero tus papás me van a dejar. O sea, sí me conocen, pero no creo que me lo dejen. Y si tú quieres perder el derecho de ver a tu hijo por el Víctor, créeme que te vas a arrepentir.
3: Güey, pero mira, graba el pedo. O sea, ese güey, Roberto, está dispuesto, güey, a vivir los tres juntos. O sea, yo siento que ya viví un chingo en el güey con él. Ni siquiera gustó, ni siquiera me valoró. Entonces, pues me voy a dar la oportunidad de conocer a esa persona, güey. O sea, yo quiero que tú, mi hijo, me siga viendo con su mamá, güey. Como su mamá. Entonces tú, que llévatelo, güey. Llévatelo, porque acá en la casa, pues, mis papás, sabes que ya están grandes. Mis hermanas tienen sus familias. Entonces, mi hijo, yo no quiero que se quede solo. O sea, el Víctor a él le va a valer madre, ¿sale? Yo tardo tentando
6: llegar a... O sea, por aguanta, ¿tú crees que tu mamá me lo va a dejar a mí? ¿Lo entrega para acá?
3: Sí, güey, sí te conoce, güey.
6: No, güey, o sea, se van a poner a pedo. O sea, yo es como te digo, sí me la aviento, güey. Y porque quiero más a vos.
3: Güey, yo le dije a mi mamá que ibas a pasar por mi hijo hoy, que tú lo ibas a llevar, y me dijo que sí, que no había problema. O sea, siento que no va a haber detalle en eso, Martín. Ya después tú se la cambias. Hazme paro, Martín, neta.
6: El Víctor te va a poner una demanda. ¿Por qué? Por los derechos de los... O sea, tú lo quieres perder, güey. Dime solamente eso. Y te vas a arrepentir.
3: Ese güey, además, ni para que me diga nada, porque mi cara ni está aquí en la neta.
6: Pero, güey, vas a perder los derechos de Osmar, ¿entiende?
3: Güey, por eso te estoy pidiendo el apoyo, güey. Porque Víctor no va a saber que mi hijo va a estar contigo. Güey, y además, si lo dejo con mis papás, ahí se va a dar cuenta, güey, porque mi hijo no está. Hazme el paro, güey, neta, habla con Mari.
6: Sí, güey, pero ¿tú estás dispuesta a perder los derechos de Osmar?
3: Estoy consciente que no lo voy a perder, güey.
6: Pues si estás consciente, sí, de eso, güey, llévatelo, güey, a Osmar. Neta que te vas a arrepentir si se llega a entrar Víctor.
3: Llévame, güey, ya crecer como mujer, quiero otras cosas. Quiero, no sé, vivir cosas nuevas, güey.
6: Pues sí, güey.
3: O dime, ¿o quieres que se haga sufrir con tu papá? Sabiendo cómo es, dímelo.
2: Ya nos tenemos que subir al camión. Lidia, dile a dónde le deposito. A ver, amiga. Amiga, Marce, pues, ¿qué onda? ¿Dónde te deposito? ¿Qué? Pues, ¿que ya va a salir el camión?
6: No, mira, a mí el dinero no me importa. O sea, yo...
2: No, pues, no, espérate, pues el dinero no es para ti, pues es para los Mar, pues, porque pues él necesita sus cosas.
6: El dinero no le va... O sea, sí lo va a necesitar Osmar, ¿no? Pero la que va a necesitar más es a su mamá. Y... Neta, que...
2: Ah, pero su mamá ya está ruca, y aparte, pues su papá ya es grande, entonces, pues ellos pueden ahí ayudarle a sus carnales y todo, pues aquí tienes que ver por el bienestar de tu amiga, claro, si eres su amiga. O sea, ¿sí te explicó cómo está la onda y por qué te está pidiendo el paro? Porque si no, el Víctor va a pelear. O sea, nosotros lo que queremos hacer es encontrarnos. No sé si me entiendas. Yo tengo un buen trabajo, no sé si te dijo. Y ella me va a ayudar, yo soy albañil. Entonces ahorita incluso tengo que aventar un aplanado, lechereada, tengo que aventarme unos castillos y todo. Y ella me va a ayudar, o sea, juntos vamos a trabajar y vamos a hacer varito. Nos vamos conociendo, vamos creciendo. Y si todo sale bien, que es como queremos que va a salir, que estoy seguro que va a salir bien, pues ya vivimos bien. Y es más, hasta al niño le pongo mi apellido y todo.
6: Pues sí, está bien eso, pero...
2: A ver, ¿eres su amiga o no eres su amiga? Digo, para acabar pronto.
6: Pues sí, lo soy. Sí, soy su amiga.
2: Porque los amigos están en las buenas y en las malas. ¿Solamente en los problemas o qué? ¿Solamente en los éxitos vas a ser su amiga? O sea, ya te explicó, yo ya te expliqué por qué. Pues la mascotita nos estorba.
6: No es mascotita. Para mí no es mascotita, y igual y es mascotita.
2: Pues el bastardo, pues nada más es por un tiempecito, 6-8 meses, nada más. Pues, ¿qué tanto es tantito?
6: ¿Para ti es un bastardo un estorbito?
2: Oh, pues te estoy diciendo, ahorita no nos vamos a poner a discutir que me va a dejar el camión, amiga.
6: Bueno, entonces súbete tú y déjale. Si no, realmente pues no te importa, tienes que llevártelo a ella.
2: No, pues ella ya está en primera fila porque va a llegar y le voy a dar para su gasto. O sea, pues ya está. Tú sabes, está ansiosita, tú la conoces bien, pues es tu amiga. Aquí porque no se pudo. Pero pues allá, mira, ya las rosas rojas, ya está todo preparado, el florerito y todo. ¿Sabes cómo nos la vamos a pasar? Padrísimo.
6: Lili, no pases sí. Salir, por favor.
2: Pues aquí está, te está escuchando. Te está escuchando. Wey,
6: ¿estás oyendo cómo le está diciendo Osmar, güey?
8: Sí, güey. Pues es la verdad, güey.
6: ¿Para ti es un bastardo?
8: No, güey, la neta no.
6: No, Lili, la neta me decepciona, güey.
8: Marce.
6: ¿Qué?
8: Perdóname, güey.
6: No, güey, no te pases
2: bien. Los amigos se comportan de otra manera. Mira, amiga, la verdad es que no hay problema. Nosotros lo vamos a arreglar. No, lo vamos a arreglar. Los amigos se arreglan de otra forma. No, mira, gracias por nada. La verdad, gracias por nada. Si no quieres hacerte cargo de la mascotita, pues es tu problema. Pero bueno, nada más dime, ¿cómo sigue el Panda Show, que es una broma?
9: A toda máquina.
2: Marce, estás en las bromas del Panda Show. Hola, Marce. Se enojó la amiga,
8: ching. No, ya la perdí.
2: Me lleva el... Oye, pero está bien enojada, ¿eh? Bien enmuinada tú.
10: Sí, bonita se ve ya.
8: Marce, perdóname, manita. Sabes que yo nunca le haría eso a mi hijo. Pondré a mi vida entera antes de largarme, güey, con un pedo. Para dejarlo, güey.
6: No, güey, lo que se te pasa, te lanza.
8: Ay, mi mamá sí estaba. Aquí está la risa, aquí están todos, güey. Güey, dijiste lloradera, güey.
2: ¿Qué onda, amiga? ¿Por qué no nos contestabas, amiga? Pues no entiendes. Oye, amiga, ¿te deposito para las croquetas ahí de la mascota o no, amiga? Marce, estás en las bromas del Panda Show, mija, no es cierto, te invito a que le sintonices a la mejor 100.7 y en Tehuacán. También estamos a través de la aplicación de Claro Música. Lidia, dile por qué la broma, Marce.
8: Porque te quiero chido, güey, para ver si me vas a apoyar, pero ya vi que no, güey.
2: Oye, espérate, estamos en la radio, Chintrolo, espérate. Oye, entonces, ¿qué, amiga? 7-8 meses, ¿no? Mira, pues nada más en lo que nos adaptamos y todo. Pero bueno, Lidia, Marce, saludos hasta Tehuacán, Puebla. Díganme cómo se oye el Panda Show.
8: A toda máquina.

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6: Hola, hola, ¿cómo están? Soy Claudia Mejía. En esta ocasión vamos a hablar de un tema que le compete a las mujeres. Bueno, en parte mujeres, en parte a tu pareja, en parte a todos, porque somos una red de apoyo aquí en esta vida. Debemos de tener siempre redes de apoyo y no estamos solitos. Entonces, pues vamos a empezar. En esta ocasión vamos a hablar de endometriosis. Es una palabra medio rara y tal vez nunca la hayas escuchado, o tal vez sí, pero si eres mujer, seguramente sí. Y para eso está conmigo la doctora Alejandra López Chávez. Ella es ginecóloga y obstetra. ¿Cómo estás?
7: Hola, muy bien, muchas gracias. ¿Y tú?
6: Muy bien, aquí emocionada porque es tu primera vez.
7: Sí, la primera vez.
6: Endometriosis. O sea, yo escucho endometriosis y endometrio. Bueno, ya nosotras sabemos que el endometrio, pues es esa capita que se suelta cuando estamos en nuestro periodo.
7: Exacto. ¿No?
6: Pero se escucha más peligroso y más feo que solamente
7: sí, suena,
6: eso, ¿no?
7: Suena intimidante la palabra.
6: Exacto,
7: ¿no?
6: Sí.
7: Pues justo lo que mencionabas, o sea, primero hay que entender que el endometrio es esta parte bien interna del útero que va a tener básicamente dos funciones. La función uno es que se va a hacer gruesita entre una regla y la otra, se va a hacer gruesa porque se prepara para recibir un embarazo. Si en esa mujer, en ese mes, no hubo un embarazo, al terminar ese periodo, va a caerse este endometrio en forma de menstruación, ¿no? O sea, el endometrio tiene que vivir justo en la cavidad endometrial y se va a descamar mes a mes en forma de regla. Sin embargo, la endometriosis quiere decir que hay tejido que no es endometrio como tal, es tejido similar, que eso es muy importante entender, que no es endometrio, que es tejido similar al endometrio y que va a estar fuera de esta cavidad, que puede abarcar cualquier parte del cuerpo humano, desde cerebro, desde ¿qué? Pulmones, desde el diafragma, pero principalmente va a estar en órganos pélvicos, que puede ser a lo mejor la vejiga, el uretero, el intestino, o literalmente los ovarios, las salpinges. Si bien esta es la localización más frecuente, no es la única. Entonces, realmente los síntomas van a ser múltiples, muy variados, en muchos matices, y cada paciente lo va a vivir de manera distinta. Entonces, si bien la endometriosis puede tener diferentes grados de afectación, siempre va a haber un dato que nos haga sospechar de ella.
6: Y si dices que es otro tipo de tejido que puede estar en cualquier otro órgano, si de por sí el dolor que una siente en su periodo, no me quiero imaginar el dolor que sería tener ese tejido en otro órgano. O sea, ¿esto sí es así?
7: Sí, literal. O sea, al final del día, el tejido endometrial sano que está dentro del útero va a tener receptores para ciertas hormonas, ¿no? Estas hormonas, de manera natural, las produce el ovario. Pero también hay hormonas que producimos a través del tejido graso, a través de ciertos procesos químicos. Pero en una paciente sana, estrictamente hablando, y te hago mucho hincapié en esta parte que tú me acabas de mencionar, el dolor que sentimos durante la regla. Y ese es un punto pivote. La regla puede doler. Claro que puede doler, pero hay un grado para diferenciar cuando es un dolor normal, entrecomillado, y un dolor que ya no se considera normal. Y esta palabra de es que para mí el dolor es normal, el normalizar el dolor, creo que es el gran error que podemos cometer desde a veces las propias pacientes que lo normalizan y también nosotros como médicos que no les damos el peso, ¿no? El justo peso a las cosas, ¿no? Entonces, tener dolor durante la regla puede ser normal siempre y cuando no afecte calidad de vida, que no sea un dolor incapacitante, que sea un dolor que te permita hacer tu vida prácticamente normal. Entonces, la endometriosis puede ser extremadamente aparatosa. Pacientes que durante la regla pueden tener sangrado a través del recto, a través de la orina, que pueden llegar a convulsionar, que pueden llegar a tener desmayos, que pueden tener focos de diarrea tremenda durante la menstruación. Y también importante no encasillarlo solo a la regla, ¿no? Porque a veces los médicos podemos caer a que solamente vas a tener dolor durante la menstruación. Y si no estás menstruando y te duele, entonces no es endometriosis. Y eso es un error, porque la endometriosis es una enfermedad crónica. Crónica quiere decir que dura mucho tiempo, que va a ser, se va a ir complicando, que va a ser una enfermedad que va a ser progresiva. Y eso hace que cada vez las molestias vayan siendo más aparatosas. Desde primero ser un dolor, entre comillas, no tan complejo, que a lo mejor con analgésico se puede tratar, a terminar en situaciones que requieran cirugía por una obstrucción intestinal, porque la función del riñón ya no está del todo bien, y todo porque esta enfermedad es muy agresiva.
6: Nos decías que hay una estadística que nos puede sorprender. ¿Cuántas mujeres lo padecen?
7: La estadística a nivel México se estima que 1 de cada 10 mujeres van a tener algún grado de endometriosis. O sea, 1 de cada 10. Es impresionante. Sin embargo, tardamos en hacer el diagnóstico en promedio de 7 a 10 años.
6: ¿Qué? ¿Por qué?
7: Es muchísimo, exacto. ¿Por qué? Porque los síntomas son sumamente diversos.
6: Wow.
7: El hecho de que el tejido pueda estar a lo mejor en el intestino puede hacer que tú, al momento de la regla o fuera de la regla, puedas tener colitis, ¿no? Que tengas esta sensación de estar muy distendido después de comer ciertos alimentos, que tengas problemas al momento de evacuar, que tengas periodos de diarrea, porque el intestino se va a irritar por ese tejido y va a hacer que tengas evacuaciones sumamente líquidas, o que puedas intercalarlas con estreñimiento, porque a lo mejor está obstruida una parte del tubo, literal, el tubo digestivo, que no permite que pase la evacuación, y puedes alternar entre diarrea y evacuaciones pues duras con estreñimiento y decir es que es colitis. El tema emocional es algo fundamental. O sea, vivir con endometriosis lleva a las pacientes a tener periodos de ansiedad, periodos de depresión, periodos en los que no saben qué está pasando con su cuerpo, y también es fácil que las encasillemos a, bueno, es que tienes estrés por el trabajo, tienes presiones con la pareja, tienes presiones con los hijos, y más bien va de la mano con todo esto de la endometriosis.
6: ¿Por qué les pasa? O sea, pues, ¿cuáles son las causas?
7: Pues mira, la verdad es que desgraciadamente no tenemos los médicos una certeza de una causa única. O sea, hay muchas teorías de por qué sucede la endometriosis, teorías ya muy viejitas algunas de ellas, que tienen casi 100 años de que las empezaron a estudiar. Hay otra teoría que nos habla de que esto se forma desde que éramos embriones, desde que estábamos en la pancita de nuestra mamá. Nuestras células tienen esta capacidad cuando somos embriones de decidir, bueno, tú eres una célula del hígado, te vas para el hígado. Tú eres una célula del cerebro, te vas a cerebro. Tú eres de útero, te vas al útero. Hay teorías en las que estas células no llegaron a su destino final, se quedaron en el camino y por eso quedaron implantes en varias partes del cuerpo. Hay otra teoría que habla de que el cuerpo tiene esta capacidad de transformar un tipo de célula a otra. O sea, hay células que tienen que estar en la parte más superficial de los órganos, que se llaman peritoneo, y a lo mejor sufren este tipo de transformaciones a otro tipo de célula parecida al endometrio. Entonces, la verdad es que hay muchas teorías. También hay teorías genéticas en las que hay un patrón genético de que en tu familia probablemente, si tú tienes endometriosis, tías, primas, hermanas, tu mamá probablemente también tenga endometriosis. Y también cada vez nos acercamos más al tema de las enfermedades autoinmunes, porque hay una cierta relación en pacientes con lupus, en pacientes con artritis reumatoide, esas enfermedades que son también muy difíciles de diagnosticar y que también pueden tener una correlación con endometriosis.
6: Aquí en el ISSSTE sabemos que de primera instancia hay que ir a nuestra clínica.
7: Sí.
6: Ellos nos referirán al especialista. Aquí en el ISSSTE hay todo este grupo de apoyo, tanto emocional como médico.
7: Pues la verdad es que como tal un grupo de apoyo específico para endometriosis, en el tema emocional todavía no, en la parte de psicología todavía no lo hay. En la parte quirúrgica, pues el abordaje ideal es vía laparoscopía. No se sugiere tanto la cirugía abierta porque va a ser bastante más agresiva de por sí. Entonces, en el ISSSTE, en hospitales de tercer nivel, como el 20 de noviembre, como en el López Mateos, como en el 1 de octubre, que hay este abordaje de cirugía laparoscópica, es una buena herramienta. Y todavía más pensando en cirugía robótica. La cirugía robótica viene a ser un parteaguas en el manejo de enfermedades tan complejas como es la endometriosis. Entonces, en este momento, hasta donde tengo entendido, solamente en el 20 de noviembre hay Da Vinci, y eso nos va a dar una oportunidad a los médicos y evidentemente a las pacientes para que tengan manejos mucho más integrales.
6: Me dio mucho gusto que estés aquí.
7: Ay, a ti, muchísimas gracias por la invitación, estoy muy contenta, me encanta hablar de este tema porque siento que como médicos tenemos la responsabilidad con las pacientes de hablar de este tema que a veces está muy oculto.
6: Gracias, yo soy Claudia Mejía, nos vemos en un siguiente episodio. Hasta pronto.
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Hoy hablaremos de una banda que inició siendo un sueño de 18 jóvenes mazatlecos que, a su corta edad, quisieron seguir los pasos de sus padres, tíos y conocidos, quienes ya se desempeñaban como músicos en grandes bandas. Más de 30 años de trayectoria definen perfecto lo que es el sube y baja de la fama, pues luego de picar piedra estuvieron a punto de desaparecer, hasta que de pronto les llegó una oleada de grandes éxitos. Alcanzaron los cuernos de la luna. Desde entonces han sabido mantenerse a flote, combinando la juventud, la experiencia y la potencia vocal como principales bases de su carrera musical. Don Cruz Lizárraga fue parte fundamental para que se formaran. Incluso fue él quien los bautizó. 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

0: años. 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Fue en 1989 cuando comenzó a escribirse esta historia. Algunos jóvenes, estudiantes de música, tenían la espinita de formar una banda, tal como lo hacen muchísimos músicos en su tierra, Mazatlán, Sinaloa. Entre esos jóvenes emprendedores y con hambre de éxito se encontraba Alfonso Lizárraga, actual líder de El Recodo, quien se unió a varios amigos para formar la agrupación. Esos amigos eran hijos de músicos que trabajaban en la banda de su padre, Don Cruz Lizárraga.
1: La banda Recoditos inicia en el año de 1989. Eran 18 jóvenes con ganas de cumplir sueños, de jugar arriba del escenario, porque pues no se pensaba pues profesionalmente, ¿no? No había ni la, ¿cómo se dice?, la madurez, ¿no?, como para entender lo que andábamos haciendo. Entonces creo que fue en el 89, en febrero, el 6 de febrero, cuando empezamos. Había hijos de la banda del Recodo de aquel entonces, y fue así que se le bautiza como Recoditos, por lo mismo.
0: Lo que comenzaba como una inquietud de adolescencia se fue convirtiendo poco a poco en un proyecto profesional.

0: 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En el tiempo en que se estaba formando y organizando la banda, uno de los amigos más cercanos a la familia Lizárraga, José Ángel Espinosa Ferrusquilla, fue distinguido en Mazatlán, pues a una calle importante de la ciudad le pusieron su nombre.
1: En ese momento, Don Cruz le dijo que le tenía una sorpresa,
0: que era llevar a una banda de jovencitos a tocarle música durante el evento. La agrupación, todavía sin nombre, sorprendió a propios y extraños, y entre ambos personajes decidieron ponerle nombre a ese grupo de jóvenes talentosos. Fue entonces que nació oficialmente la banda sinaloense Los Recoditos, tomando en cuenta que la gran mayoría eran hijos de los Recodos.
2: Porque el creador del nombre fue Don Cruz Lizárraga y Don José Ángel Espinosa Ferrusquilla, que fueron los que tuvieron para bien ponerle a la agrupación Banda Los Recoditos. ¿El por qué? Porque en ese entonces gran parte de los músicos que formaban Los Recoditos eran hijos de músicos de la banda El Recodo de Don Cruz Lizárraga.

0: La mayoría de los jóvenes que conformaban la nueva banda comenzaron a tomar clases de música con un personaje que se convirtió en un gran mentor para todos, Isidoro Ramírez, mejor conocido como Chilolo, quien formaba parte de la banda El Recodo. En un inicio, su única intención era enseñar a la juventud un oficio para que no tomaran un mal camino. De esa forma fue como se aprendieron sus primeras 6 canciones, que más adelante se convertirían en un parteaguas, pues fue con estas que se presentaron en el Carnaval de Mazatlán, desfilando y repitiéndolas una y otra vez. Posterior a esto, decidieron profesionalizar su música grabando su primer disco de manera profesional, pero a base de mucho esfuerzo y sacrificio.
1: De acuerdo, nos fuimos a la central camionera, agarramos un camión que nos llevaba a Culiacán y ahí metimos todas las cosas, recuerdo. Tuba, todo echamos ahí abajo donde meten las maletas, pues como íbamos cerca.

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17: Los voluntarios son parte esencial de esta competencia. Dan la bienvenida, orientan a los aficionados, portan banderas y se encargan de que todo funcione a la perfección durante cada partido. Este programa de voluntariado se abre casi un año antes de cada justa y es un programa incluyente en donde todos son bienvenidos. Los voluntarios son la sonrisa cordial de cada encuentro, mantienen la sede segura y bien organizada, pues son los encargados de revisar que el personal, jugadores y empleados tengan su acreditación en un orden, una labor imprescindible. Yo soy Carlos Aguilar Elzar. ¡Vamos México! 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

0: 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La banda comenzó a ganar gran popularidad, pues la juventud de sus integrantes contagiaba a todos los asistentes a los bailes donde se presentaban. Era tiempo de probar algo nuevo, por lo que a los pocos meses se integra a Pancho Barraza como el primer vocalista de Los Recoditos, pero fue de una manera muy peculiar.
1: Los Cadetes de Linares en aquel entonces me pidieron prestado el bajo y una batería. Y estaban tocando juntos, Recoditos y
2: Cadetes.
1: Y el representante de Cadetes me pidió que cantara con Recoditos. Y Recoditos me dijeron que no. Y así de pronto me dijeron, no podemos ponernos el ridículo. Arturo Lizárraga le dijo a Betito, le dijo, déjalo cantar, ese vato canta bien. Y después de que canté las primeras dos canciones, me pidieron que cantara otra. Y fue todo, ya me fui. El otro día, como 8 o 9 de la mañana, estaban eso, investigaron dónde vivía. Como 8 o 9 tocándome la puerta, ¿no? Cuando yo los vi, estos son los de ayer. Nosotros somos fulanos, estaban y mengano, y somos los que cantó ayer, los Recoditos, y venimos a proponerle gente con nosotros a cantar.
0: El éxito seguía llegando a manos llenas. Sin embargo, los caminos de Pancho y de los Recoditos debían continuar por separado.
3: Situación que afectó de gran manera a la banda.
0: Tanto que estuvieron a punto de desaparecer.
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0: 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Las diferencias entre la primera generación de la banda con la nueva administración provocaron que hubiera una separación, y los músicos decidieron cambiarse el nombre para poder seguir trabajando. Fue hasta 2001 cuando a Poncho Lizárraga se le ocurrió revivir el proyecto de Los Recoditos, integrando a nuevos vocalistas y músicos, siendo Marco Figueroa el único integrante de los fundadores.
1: Se toma el receso. Entonces ya en el 2001 a Poncho Lizárraga se le ocurre volver a formar Recoditos. Entonces cuando me llama a mí para que yo forme la banda, pero ya no regresa ningún integrante de aquella generación.

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Este nuevo comienzo fue igual o hasta más complicado que la primera vez, pues el estilo musical había cambiado con los años y a los recoditos les costaba adaptarse. Pasaban los años y no había un tema que les pegara, lo cual ponía a pensar a los integrantes y dueños que dejar el proyecto sería lo mejor. Sin embargo, un tema llegó a cambiarles la vida por completo. Ando bien pedo. Composición de Marco Figueroa. Con esta canción lograron colocarse en el gusto del público y fue la punta de lanza para que el éxito comenzara a llegar a manos llenas.

A raíz de ese éxito, los demás llegaron de manera natural. La gente pedía a gritos nuevas canciones, llenaban los bailes donde se presentaban y los Recoditos eran ahora un referente de la banda sinaloense. Por sus filas pasaron vocalistas que marcaron a la agrupación como Roberto Jr. y Luis Ángel el Flaco. Este último formó una gran mancuerna con Samuel Sarmiento, actual vocalista que, gracias a su carisma y voz, se ha vuelto una pieza clave. Él ha sido el encargado de guiar a las dos voces más frescas y nuevas, Rafa González y Eduardo Loaiza, quienes ya mostraron su temple, talento y madurez durante el festejo del 30 aniversario de la banda en el Carnaval de Mazatlán, Sinaloa, justo donde comenzó el sueño llamado Los Recoditos.

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0: Oiga, despierte, vamos al teaser.
1: ¡Gana México!
0: Otro motociclista fallecido.
1: ¡Neblina en carreteras!
0: ¿Qué?
1: ¡Neblina en carreteras!
0: Ah, bueno.
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0: Las 7 de la mañana con exactamente 9 minutos por la mejor FM 90.1, señoras y señores. México. ¡Que viva México, señoras y señores!
1: Siento que estoy en el festival de la escuela.
0: ¿Verdad que sí? Esa es la idea. Ahí estábamos haciendo la festejación, señoras y señores, tal cual su pronóstico, mi estimado amigo Don Doctor Amor, el día de ayer.
1: Mira, no quiero decir nada, ni quiero decirle nada a nadie, pero se lo dije.
0: Se lo dije.
1: Yo dije ayer 3-0, va a ganar la selección mexicana porque confía en la selección mexicana.
0: Claro.
1: ¡Despertar la mañana! Se lo dije 3-0, 3-0, Uki. ¿Y qué pasó? ¡Bésame! ¡Mexicana!
0: Ahí está.
1: Espérate, no era cierto. Oye, pues ganó México.
0: Ganó México, ¿eh?
1: 3-0, como lo dije.
0: Como lo había previsto usted.
1: Como lo preví. Oye, ¿sabes qué me hubiese gustado? Que hubiese metido gol este Mora.
0: Morita.
1: Exactamente.
0: Pero dio buenos servicios.
1: Pues dos de los goles.
0: Exactamente.
1: De los goles fue servicio de este chamaco. Que la verdad, y qué bueno que lo hace. No le tiene respeto a nadie. ¿Y por qué te digo que no le tiene respeto? Porque él juega, controla, tranquiliza y toca, papá.
0: Toca.
1: Yo así lo hago. Controlo, juego, tranquilizo y jala a tocar. ¿Así lo hago?
0: Sí, así lo creo. Sí,
1: así soy en la cancha. Ajá. En la cancha del amor.
0: Así que... ¡Claro!
1: De veras. Oye, bueno. Oye.
0: ¿Qué pasó?
1: La verdad es que juega muy bien ese chamaco.
0: Oye, sí, la verdad es que...
1: Yo digo que voy a hablarle a Aguirre al rato y se lo voy a decir. Tienes que mantenerlo de titular. La verdad es que me gustó muchísimo cómo juega. Y hasta la defensa, como estaba armada, la verdad, muy bien, ¿eh?
0: Estuvo bastante bien. Yo creo que, o sea, como decían, se cumplieron. Y creo que la cereza del pastel fue el 3-0.
1: Sí,
0: o sea,
1: sí,
0: porque
1: definitivo.
0: Si hubiéramos quedado 2-0, creo que te hubieras quedado con el hecho de decir, ajá, está bien, sí, nos quedamos ahí con los 9 puntos, pero... El 3-0 vino así como que, y al final
1: como
0: casi.
1: Como que reafirmar la participación de la selección, que pues en los partidos anteriores no fue así como que digas excelente. En este, pues sí, como que
0: mejoró.
1: Yo creo que el trabajo en equipo y la conjugación del equipo ha mejorado mucho. Y este chamaco, mira, te lo digo y te lo firmo, que la neta va a marcar la diferencia en muchas cuestiones. Y la juventud ha estado permeando a la selección mexicana y le ha servido. Está haciendo soñar a un pueblo. Está haciendo soñar a toda una afición.
0: Pero fíjese que eso también, pues al pueblo mexicano sí le parece. Pero hay otras personas a través de diferentes partes del mundo. Por ejemplo, los argentinos están haciendo sus comentarios diciendo que ¿qué festejamos? Si apenas se fue un pase a los 16.
1: Un pase de grupo, pero no lo habíamos hecho en mundiales anteriores. Es algo histórico.
0: Y sobre todo el hecho
1: para nosotros es bueno.
0: De los 3 partidos de una vez al hilo. Con los 9 puntos, o sea, invictos.
1: Invictos, claro. O sea, definitivamente. Y son figuras, la mayoría son chamacos que están empezando.
0: Sí.
1: Es su primer mundial. Hay veteranos como Ochoa, como otros.
0: Sí aguantan.
1: Pues Ochoa ya no creo que aguante. Sí, claro, sí aguantan corriendo. O sea, la juventud está permeando en este mundial en la selección mexicana y eso es muy bueno.
0: ¿Qué le pasó? ¿Qué le pareció lo de Ochoa?
1: Te voy a ser muy sincero y muy honesto.
0: A ver,
1: mira, cuéntame. Está bien que se haya despedido y todo el rollo. Pues qué bueno, como que terminó de afianzar a la afición futbolera. Como que fue el toque que dijeron, bueno, vamos a meterlo, terminó de afianzar. Pero hasta ahí, que ya no lo vuelvan a meter. No es porque sea malo, sino porque Tala está haciendo un papel excelente y lo ha hecho. Y yo creo que ahorita entendió él que era más que por un homenaje o por la despedida.
0: Sí, exacto.
1: De hecho, tú te pareces a Ochoa.
0: Soy el triple de Ochoa.
1: No. Porque también te encanta besar los...
0: Ah, también los travesaños.
1: Sí, también por eso. Oye, la verdad es que la selección mexicana hizo un buen papel ayer.
0: Ajá.
1: No te voy a mentir. ¿Lo viste el partido?
0: Sí, sí lo vi. De hecho...
1: Me gustó mucho el gol de Mateo Chávez.
0: La verdad yo creo que eso vino como que a reforzar, porque pues estaban como que sí, intentaban haber unas jugadas de gol, pero hasta ahí se quedaban. Y creo que a partir de allá como que agarraron inspiración.
1: Sí, porque el gol de Quiñones, bueno, estuvo bien. Qué bueno, eso hace un goleador. Estar pendiente de la bola, la pescó y jálale, vámonos para adentro. El gol de Mateo Chávez me gustó mucho. ¿Y sabes
0: ese
1: qué?
0: Sí.
1: Igual su papá, el Tilón Chávez. La neta estaba bien, bien contento.
0: Sí, pues es que imagínense.
1: El tirón chiva, por supuesto.
0: O sea,
1: por ya, supuesto, ah, pero por favor. O sea, por favor.
0: Mejor si nos vamos a información, ¿le parece? Arrancamos la información.
1: Vámonos con la información en este momento y pues este...
0: Vámonos con la cuestión de los festejos.
1: Hoy sí, vamos a escuchar todos los festejos que hubieron allá en la Ciudad de México, en diversos lugares de nuestro país. Por supuesto, aquí el Monumento a la Bandera no se pudo quedar atrás. La gente se reunió, salió la gente a divertirse, salió la gente a festejar este triunfo de nuestra selección mexicana. ¿Cómo me encantaría que se enfrentara México contra Argentina por lo que dijeron los benditos argentinos? ¿Qué festejamos? No voy a decir nada.
0: ¿Quieren que le lea este comentario?
1: ¡Dilo!
0: Chama, ¿cuánto eres anchoa? Me dice. No se pasan de lanza.
1: Córdoba sería.
0: Exacto. Vámonos, primero que nada, con nuestro compañero René Cruz. Y es que, pues, obviamente, los aficionados llegaron al Estadio CDMX y, pues, se puso bastante interesante el ambiente. Vamos y volvemos. Comenzamos en Pela News.
2: De nueva cuenta, cientos de mexicanos volvieron a pintar de verde las inmediaciones del Estadio Ciudad de México, donde la selección nacional se enfrentó a su similar de Chequia en lo que fue el último encuentro de la fase de grupos del Mundial de Fútbol. Sin importar el costo de los boletos, los aficionados se dijeron contentos por poder presenciar este partido. Incluso algunos de ellos tuvieron la fortuna de recibir como regalo un boleto. Verónica Rangel, quien actualmente radica en San Francisco, California, relató que el boleto fue un regalo para su esposo y aseguró que este encuentro fue el fuá de su vida.
3: Mi esposo fue el regalo del día del papá, que le regalé su mundial y me dijo, vámonos tú también para ver a la familia, y mi hermana vive aquí, le dije, vámonos también con nosotros. Pero la motivación, el regalo del día del papá, pero también apoyar la selección en nuestro país.
4: Afortunado.
5: Sí, no me lo esperaba. Yo soy muy afán al fútbol.
4: ¿A qué equipo le va?
5: A las Chivas.
3: En pesos, como más de 200 mil pesos, con todo y vuelos y todo, sí. Pero sí, una vez en la vida, fue el fuá de nuestra vida, de vámonos, porque el sueño americano cuesta y uno trabaja mucho allá y de vez en cuando hay que darnos el gusto y echarle ganas.
2: Entre los aficionados se encontraba Manuel Negrete, quien aseguró que hoy los seleccionados nacionales tienen la oportunidad de cambiar la historia y señaló que cada que acude al Coloso de Santa Úrsula, recuerda aquel gol que le anotó a la selección de Bulgaria durante los octavos de final del Mundial de México 86.
6: Desde División del Norte, o sea, ya vengo recordando el 86 porque la gente lo recuerda mucho y me da mucho gusto estar siempre con la gente.
7: ¿Es la única ocasión que México ha llegado a cuartos de final?
6: Pues sí, pero de todos modos teníamos que ser campeones hace 40 años. Y hoy tienen la oportunidad de cambiar la historia los que están jugando.
2: Al término del encuentro, algunos aficionados se quedaron en las inmediaciones del Estadio Ciudad de México para festejar el triunfo de la selección nacional y otros optaron por ir al Ángel de la Independencia.
0: Oigan, y pues efectivamente, estas son historias que definitivamente van marcando la cuestión. Y fíjese que le comentaba un abuelito así como que es contemporáneo de 89 años. No sé si escuchó esa historia en las redes sociales.
1: Mi número cabalístico es el 69.
0: No tiene 69 usted.
1: No, por eso, pero es cabalístico el número.
0: Ese es el de la suerte.
1: Perdón.
0: Exacto. Oiga, pues resulta ser que en redes sociales se viralizó un video de una joven que, pues, según yo, no vive acá en México, pero sí es mexicana. Y que le había comprado a su abuelito, el señor tenía 89 años, tiene 89 años y pues de una u otra manera pues ella dice quería yo llevarlo a ver este evento deportivo tan grande y compró unos boletos en, se supone, una de las plataformas oficiales y resulta ser que pues nada más no, la estafaron, o sea, pagó los boletos y no le llegaron los boletos a la mera hora y hubo un show. Entonces, obviamente, el abuelito había venido a la Ciudad de México y pues creo que en Guadalajara estaba. Y afuera del estadio, con su teléfono, se puso a ver el partido. Y obviamente, esta historia conmovió mucho las redes sociales, tanto que una aerolínea que es patrocinadora de este evento, pues decidió darle los vuelos de ida y vuelta y pagarle el hospedaje y comprarle unos boletos para que pueda ver la justa.
1: La justa fútbol. Oye, qué bonito, qué bonito, la neta. Pero sí, hay mucho de eso de los estafadores o los revendedores. Igual pasa aquí y en todos lados, que de repente, ahí está, boleto cercano, boleto cercano, boleto cercano. Y ahí está, entras y toma, no es válido.
0: ¿Cómo lo dijo?
1: Boleto cercano, boleto cercano, boleto cercano.
0: Qué bonito lo dice.
1: Sí, lo sé. Es que antes yo vendía. Oye, Pues la neta, no está fácil después que te digan, ¿sabes qué? Es un boleto, no sirve.
0: No, pues que chao. Siempre no, que no te llegue.
1: La neta, no te llega, así que pues no sirve. Imagínate, pobre abuelito, pero qué bueno que pues esta aerolínea, ¿dijiste el nombre?
0: No.
1: Pues díselo, Viva Aerobús le pagó todo. Qué bueno, ¿no? La verdad.
0: Sí, la verdad es que de una u otra manera, pues así se ve cómo se vive.
1: Pues claro, no les cuesta nada pues pagar un boletito, pues si es el boleto de avión, pues es lo que hacen ellos. Entonces, sí, claro. Digo, bueno, no pasa nada, ¿verdad?
0: Qué cosa.
1: Entonces, está cañón. Oye, pero fíjate, seguimos con las cuestiones, sí, claro, del festejo, ¿verdad?
0: Vámonos con nuestro compañero Juan Carlos Alarcón, festejos en el Ángel.
1: Vamos a escuchar. ¿Qué les llovió?
4: Los tres goles de la selección nacional cimbraron el suelo del Ángel de la Independencia, que quedó envuelto en júbilo y poco importó la torrencial lluvia que azotó. La ovación a los jugadores llevó implícito la celebración de más de 400,000 almas reunidas, ávidas de soltar el mejor grito de fiesta nacional.
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9: ¡Viva México!
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0: primer tiempo no caían los goles, pero después uno a otro, y eso generó más emoción y confianza en los seleccionados del Vasco Javier Aguirre.
1: A huevo, estuvo chido, tu madre.
2: ¿Sí?
1: Sí, sí.
2: ¿Cómo viste el partido? ¿Cómo se desarrolló?
1: Pues todo bien, aburrido en medio. Primer tiempo, segundo tiempo, se desarrolló chido y pues ganamos.
2: Golesazos, ¿no?
1: Sí, la neta sí fueron los goles.
2: Más ofensivos.
1: Sí.
2: ¿Está muy a la defensiva México?
3: Yo creo que sí.
2: ¿O qué pasa?
3: Siento que se tiran para atrás en mucho tiempo del partido, pero quiero verlos más ofensivos.
2: Porque el primero estuvo muy flojito, ¿no?
3: Sí.
2: Más posibilidad para más goles.
1: Sí, se puede, a huevo que sí.
2: Claro.
1: La verdad que sí.
0: La emoción por el triunfo de los mexicanos fue de tal magnitud que hasta improvisados nadadores se arrojaron en enormes encharcamientos que dejó la intensa lluvia. Fluyó alcohol, cerveza, marihuana, que aparentemente puso a la raza más emotiva en el tercer episodio de triunfo de la selección nacional. Para MBS Noticias, Juan Carlos Alarcón.

0: Las 7 de la mañana con 22 minutos. Oigan, y pues también dentro de estas cuestiones ya se dio pues, el famoso FanFest. ¿Verdad, mi estimado Don Máquina de Amor?
1: Exactamente, el famoso FanFest. ¿Y sabes qué? Más adelante le vamos a platicar de, pues, de los festejos. Vamos a cerrar la brecha notística con esta nota del FanFest. Pero pues no todo fue miel sobre hojuelas en estos festejos.
0: Lamentablemente.
1: Pero más adelante se lo vamos a platicar para que usted esté pendiente, por supuesto, de la señal de la mejor 90.1 del programa número 1. Aunque les duela a todos. Vela News.
0: Vámonos con Arturo Damián. Esto fue lo que se vivió en el FanFest.
2: Por tercera ocasión, miles de personas se dieron cita en el Zócalo para ver el tercer encuentro de la selección mexicana en la Copa del Mundo. Y lo primero que se atestigua es la fiesta, que ha hecho que gente de otras partes del país, incluso de Estados Unidos, venga a disfrutar a México, porque aquí está la fiesta.
3: Nosotros somos mexicanos de Veracruz.
4: ¿De Veracruz?
3: De Texas.
4: De Texas. ¿Cómo ves el ambiente aquí en el FanFest?
3: El ambiente es súper chingón, a toda madre, sí. El espectáculo está espectacular, fenomenal. Eso, México necesitaba esto. Claro que lo necesitaba.
4: ¿Por qué?
3: Porque es el mejor. Mis amigos americanos me dijeron que pues es mejor aquí que en Estados Unidos. Aquí hay el ambiente, es ambiente, allá no hay. Por eso vinieron acá.
2: Y la fiesta es realmente muy divertida, grupos echando porras, lanzando por los aires a quien se deje, saltando a la menor provocación, que visitantes de otros estados no pueden creer la vibra que se vive.
5: Súper bien, la adrenalina pura, la adrenalina pura. Gálamo, Veracruz, primera vez,
4: ¿qué siento? ¿Cuánto piensas que va a quedar en el partido?
5: ¡Ay! ¡Arriba como siempre! ¡Arriba! ¡Ya donde se quede! ¡Feliz! ¡Feliz de vivir esto de verdad! ¡Una experiencia maravillosa!
2: Empieza el partido, llega una tremenda lluvia, pero la afición se mantiene y celebra estruendosamente cada uno de los tres goles.
6: ¡Ah!

0: El partido terminó, la lluvia continuó y el Zócalo se vació. Pero la gente continuó el festejo allá en el Ángel.
1: Oiga la voz de puto el que no cante.
2: Ah, bueno, señoras y señores, con esta rolita aprovechando de una vez.
3: Ay, ay, ay.
2: ¿Verdad?
3: Excelente rola esta de El Tri de México. Estoy esperando a mi vaivén en la terminal donde está el paradero. ¿Y sabes qué? ¿Sabes qué pasa? Te lo tenía que comentar.

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1: Pero su buen acto es que esperó a esta persona. La verdad es que así deberían ser más choferes, empáticos con la ciudadanía. Pero bueno, ya, es todo lo que diré del vaivén hoy. Vámonos a una pausa comercial, regresamos con más aquí en
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17: Estados. Nuevo León. La Comisión Anticorrupción del Congreso del Estado informó que recibió por escrito la defensa del gobernador Samuel García luego de la solicitud de juicio político en su contra por presunto desvío de recursos. El expediente será revisado por los legisladores y la versión pública será difundida este miércoles. Mientras tanto, el caso avanzará al Pleno Legislativo.
18: Tabasco.
17: Fueron detenidos 4 presuntos integrantes de una célula del cártel Jalisco Nueva Generación, señalada por su presunta participación en extorsión contra carniceros en los municipios de Centro y Jalpa de Méndez. Entre los detenidos se encuentra Salvador N., alias Kilos, identificado como presunto jefe de plaza en la región. De acuerdo con las autoridades, el grupo delictivo obligaba a los comerciantes a vender carne de procedencia ilícita. Además, se le relaciona con el homicidio de 3 trabajadores del sector cárnico. Asimismo, emitieron fichas de recompensa de 4 involucrados más.
19: Michoacán.
17: El diputado local de Morena, Juan Carlos Barragán, fue inhabilitado por 20 años para ocupar cargos públicos y deberá resarcir más de 5.6 millones de pesos por irregularidades detectadas en el programa Becas Futuro 2018, cuando se desempeñaba como secretario de Desarrollo Social en la entidad. El legislador rechazó la resolución y afirmó que impugnará el fallo.
19: Sinaloa.
17: Después de un año de búsqueda, un joven reportado como desaparecido en Mazatlán fue hallado sin vida en una fosa clandestina en la comunidad de El Verde, donde se han encontrado otros cuerpos, incluidos los mineros privados de la Libertad en el municipio de La Concordia. La víctima fue identificada como José Isaías García, quien viajó al estado en compañía de otros dos jóvenes procedentes de San Juan del Río, Querétaro, de quienes se desconoce su paradero.

0: Oye, ya a las 7 de la mañana con 37 minutos. Oye, vamos a continuar con la información de lo que anda pasando. Qué bonito canta, la verdad es que...
1: Llegando a la fiesta.
0: Me olvidé que cante, sí, pero... Después del programa.
1: 8. Discúlpame, ¿no? Uno está contento porque ganó la selección.
0: Ay, pero bueno, eso no significa que destruya los oídos de la gente.
1: No los estoy destruyendo, al contrario, los estoy...
2: Claro que no, o sea, no sabes cantar.
1: Los estoy deleitando. Que a ti no te guste mi forma de cantar, no es mi culpa.
0: Oye, o sea, vamos a hacer una votación.
1: ¿Sabes qué? La neta, ¿sabes a dónde me deberían de invitar a cantar?
0: No. ¿Dónde?
1: Allá en el detector de mentiras.
0: Ah, para que amenice, pues, claro, esta situación.
1: Para que yo amenice. Antes de que presentaran, de que vayan a la sección el detector de mentiras. Ya sabes, en la... Pues en las mañaneras que hace el gobernador Joaquín Díaz Mena.
0: Sí, claro.
1: Pues ya hay una nueva sección que se llama el detector de mentiras. ¿Qué hay en este detector de mentiras? Es como que un derecho de réplica o algo así más o menos lo que se está utilizando. ¿Ya ves qué?
0: Sí, sí, sí.
1: Porque te lo explico así rapidito.
0: Coméntemelo.
1: Discúlpame.
0: Disculpado.
1: Ok, gracias. Mira, en esta sección que se hace, pues ahí sacan... diversos portales, o se exponen a diversos portales, que pues ya ves que siempre sacan fake news o noticias falsas.
0: Ah, okay.
1: Por ganarse un like. ¿Sí?
0: Uh-huh.
1: Bueno, pues en esta sección del gobernador, pues lo sacan, dicen, fulanito de tal dijo esto, esto y esto, y la realidad es esto, esto y esto.
0: Ok.
1: Y los desenmascaran. Ahí mero.
0: Ahí merengues.
1: Sí, y se llama el detector de mentiras. Y son diversos portales, pues, disque periodísticos que sacan informaciones que sin sustento y solo con mucho amarillismo, con tal de ganar reacciones o likes.
0: Digo que es una manera muy prudente de poder responder hacia ese tipo de personas. Y sé bien porque, pues...
1: Y aclarar esas mentiras.
0: Exactamente. Muchas veces, ¿qué es lo que pasa? Que desafortunadamente, desde que las personas tienen acceso a las redes sociales... Pueden subir, y ahorita con la inteligencia artificial, crear cualquier tipo de información que, en vez de ayudar en pro de la sociedad, está, pues ahora sí que, pues, perjudicándola. Entonces, que el mismo, pues, gobierno salga a decir cuáles son los puntos que realmente deben tomarse en cuenta, está bastante bien.
1: Pues está bien, digo, está bien, porque pues no se vale desinformar a la sociedad. Y la neta lo hacen, muchas veces tienen tintes políticos. Y por eso dicen, ah, no, pues vamos a desinformar y vamos a decir esto. Hay mucha gente que desgraciadamente cae en esas desinformaciones.
0: Y eso les pasa por no consultar medios oficiales como MBC Noticias o en este caso Pelaños.
1: Claro, Pelaños es el número uno. Entonces, te digo, me deben llevar allá el detector de mentiras.
0: ¿Cómo cantaría usted en el detector de mentiras cuando decías, esto es mentira? Se acabó, que diga.
1: Mañana vamos a poner canciones de mentiras.
0: Ay, pero usted así que...
1: Pero voy a practicar.
0: Usted va a hacer la alarma de la mentira. ¿Ves?
1: Claro,
0: ¿cómo, exactamente. ¿Cómo cantaré? Parece cochinos.
1: Sí tiene, pero es una alarma, porque ellos son cochinos, porque dicen cosas que no deben.
0: Ah, bueno, claro, otra vez, o sea, alarma.
1: Ponen cosas que no deben en sus portales.
0: Usted debe ser como la alerta sísmica.
1: Está usted entrando al detector de mentiras.
0: Cochino.
1: Es
0: usted.
1: Sí, puercos. Así, así lo debemos decir.
0: O sea, yo creo que le deben de contratar a usted para hacer así como que el sonido oficial del detector de mentiras.
1: ¿Te imaginas que yo sea la voz oficial?
0: ¿De
1: cómo
0: qué?
1: ¿Sería mi voz? Pues no, de cualquier cosa. Tendría una voz hermosa.
0: Terminarían extasiados allá.
1: Claro que
0: en
1: sí.
0: Las mañaneras.
1: Oh, sí. Oh, yeah, baby. Oye, vámonos con la información.
0: Vámonos con la información. Oigan, cambiando en otro orden de ideas... Bueno, pues resulta ser que, pues como le comentábamos, no todo fue pues miel sobre hojuelas respecto a la cuestión, sí, de lo de los festejos del día de ayer del triunfo de la selección.
1: Sí.
0: Resulta ser que, pues, lamentablemente, sí, anda circulando un video en las redes sociales,
1: sí,
0: donde se observa que una persona, pues, intenta circular sobre, pues...
1: Espérate, tengo que corregirte.
0: A ver, dígame usted.
1: Discúlpame, no intenta circular, intenta pasar... Entre los aficionados,
0: correcto,
1: que estaban celebrando.
0: Ya. Continúa. Está, corregido, perdóneme. Pues este conductor desafortunadamente atropella a 17 personas por los festejos en Cabo San Lucas. Esto, al menos 17 personas resultaron lesionadas luego de que un automovilista, pues ahora sí que embistiera a una multitud que celebraba el triunfo de, pues, la selección. Y pues este incidente ocurrió la noche de anoche sobre lo que es el Boulevard Lázaro Cárdenas en Cabo San Lucas, allí en Baja California Sur, cuando decenas de aficionados festejaban pues en la vía pública. De acuerdo con los primeros reportes, el conductor aceleró pues básicamente de forma intempestiva y repentina contra pues la multitud, atropellando a varias personas y pues lógicamente las personas detuvieron el vehículo y ya pues aparte antes de detenerlo chocó. Y pues...
1: Oye, qué tremendo. Hay imágenes, tremendo incidente. Hay imágenes muy fuertes de este video que ya está circulando en las redes sociales. Que sucedió ahí en Baja California.
0: Ajá.
1: Y la verdad, o sea, con todo respeto, pero lo tengo que decir. Qué estupidez meterse donde está festejando la gente. O sea, digo, entiendo que quiera salir, pero bueno, tú sabes que está la gente está eufórica, está celebrando... Pues te esperas tantito, ni modo. Ni modo.
0: Sí, o sea,
1: o sea, ya perdió y ya echó a perder, digamos, su vida. Porque sí, son 17 lesionados y aparentemente hay uno que está desvivido.
0: Sí, todavía no está...
1: No lo han confirmado.
0: No lo han confirmado, pero sí, pero pues, en el ya, video se ve bastante...
1: Ahora sí que ya echaste a perder todo por un momento de ira, por no saber controlar un momento de ira.
0: Sí, claro, o sea...
1: Por no poder esperarte... ¿Qué quieres tú? 40 minutos de festejo.
0: ¿Sí?
1: Ya ves que medio baja la gente y pues ya puede salir despacito, ni modo. Pero si tú sabes también que ahí posiblemente podrían hacerse festejos en ese lugar donde está cerca, pues ¿para qué te quedas por ahí? Sí, mejor no, te vas a otro lado, te estacionas a otro lado, aunque tengas que caminar un poco.
0: Yo creo que sí es más cuestión de conciencia. O sea, si haces el hecho de decir, bueno, no voy a poder circular, ¿para qué le muevo?
1: ¿Pero qué?
0: O sea, pero hasta el grado de querer, porque sí se nota que llega un momento que sí es verdad. Yo no alcanzo a ver en el video cuánto había avanzado. Si es que había avanzado, estaba apenas saliendo. Pero lo que sí se alcanza a ver es que llegó el momento en el que, pues, ya viste que la gente hace, incluso hasta los policías, en algún momento agarran la unidad y le empiezan a sacudir, a zangolotear, pues, como parte de la euforia.
1: Exacto, mejor no quieres vivir eso, no te metas por ahí. ¿Cierto o falso?
0: Es correcto, o sea, ves, o echas reversa, o sabes qué, pues ya ni modo. ¿También? O te unes al festejo y vas, le pides chance a la gente en lo que vas festejando también y vas con tus intermitentes.
1: Pues ni modo, te unes al relajo y la gente pues va a estar contigo al relajo y la misma gente te va a abrir paso. Pero pues bueno, mientras ya desgració su vida y desgració pues la vida de otras personas también.
0: Sí,
1: y
0: desafortunadamente.
1: Todo por un momento de... De ira, de descontrol, de empatía. Pero bueno, ¿qué les digo? Igual en Puebla hubo una persona, una mujer que intentó escalar el Monumento a Juárez. Y pues, ¿qué crees? Como estaba en estado etílico, pues se cayó, se rompió la cabeza bastante fuerte. Entonces así. Eso sucedió ahí en Puebla. Pero pues bueno, digo, también hay que tener ciertos límites a la hora de los festejos. Está bien festejar, pero también hay que hacerlo con ciertos límites.
0: Sí, claro. De hecho, por ejemplo, acá se reunieron en el Monumento a la Bandera y pues hasta el momento, pues según yo, todo bien. O sea, porque de una u otra manera sabes de que cuando gana pues el Tri, la gente se va a ir a los monumentos emblemáticos para que pues festejen. No,
1: claro.
0: No vas a pasar por Paseo de Montejo porque sabes que no vas a poder pasar.
1: Los festejos, claro. Pero mira, aquí hay algo importante. Aquí la policía ya se previno. Y ya fue a resguardar el espacio.
0: Ya no se subió nadie.
1: No, pues no, o sea, también, pues imagínate, terminas el festejo en los separos. Entonces, pues, ¿para qué? Mejor te arriesgas, festejas chidamente y listo. Pero aquí la policía, te digo, ya se previno la policía y pues cierra los espacios. Dijo, ¡ahí viene la gente! ¡Ciérrale todo aquí porque no vaya a pasar algo! Y la misma policía ya cierra los espacios. Pero sí, ya están prevenidos, ¿por qué? Porque ya saben... que puede pasar algo.
0: Es correcto.
1: Entonces, eso es bueno, se anticipan pues ahora sí que a lo malo, ¿verdad?
0: Sí, claro, y ahora pues quizá ya que dejando los festejos de esta justa, nos vamos a ir con otra información que desafortunadamente tiene que ver con, puede ser así que el periférico de la ciudad y sus alrededores. Y es que un motociclista desafortunadamente perdió la vida tras ser atropellado por un tráiler en lo que es la Mérida Cancún.
1: Estuvo fuerte eso.
0: Sí, este trágico accidente ocurrió en la tarde justamente del día de ayer en el kilómetro 2 de la carretera Mérida Cancún, a 200 metros más o menos de anillo periférico, donde un motociclista pues perdió lamentablemente la vida al ser atropellado por un tráiler y pues al lugar pues llegaron los elementos de la SCP, quienes confirmaron pues lamentablemente este incidente de la víctima.
1: Te voy a decir cómo sucedieron las cosas. Mira,
0: cuéntemelo.
1: Estaba involucrado un automóvil Chevy negro.
0: Okay.
1: una motocicleta y el pues el que ahora sí que, digamos, cometió toda la tragedia, pues fue el camión, un camión refrigerado, un tráiler, un camión refrigerado. ¿Cómo sucedió esto? Pues supuestamente dicen que venía circulando la moto y el Chevy y pues se dieron un entre. O sea, chocaron entre sí. No okay. Se sabe si quiso invadir el carril la moto o el Chevy. O sea, todavía eso no se sabe. Pero el Chevy o la moto fue el que impactó al Chevy o el Chevy impactó a la moto. Y eso resultó que el conductor de la motocicleta pues se cayera al pavimento. Y venía atrás un tráiler, porque es una carretera donde pues ya empezaste a agarrar velocidad. Y venía atrás el tráiler. Justamente como pasó ahí en el puente Mulchechen, del camión que le pasó encima al muchacho que se cayó por el impacto del coche que salió. ¿Te acuerdas?
0: Sí.
1: Bueno, sucedió lo mismo. Solo que en esta ocasión en un lugar diferente. Cerca de ahí, sí, pero en un lugar diferente. Entonces sucedió lo mismo, se cayó la persona y pues el camión le pasó encima. Y fue una muerte instantánea. Entonces, eso fue lo que sucedió. Todavía no está muy claro y eso pues la chamba la tienen los peritos. ¿De quién le pegó a la motocicleta? Si el vehículo le pegó a la motocicleta o la motocicleta le pegó al vehículo. Y eso ocasionó, pues, que se cayera.
0: De hecho, eso nos habla de una falta de cultura vial gigantesca y que creo que hay que aprender de una u otra manera, no sé, a implementar protocolos diferentes, no lo sé. Porque,
1: manejar con precaución.
0: O sea, a lo que voy es que es justamente eso, porque yo no creo que sea chamba de las autoridades al 100%, porque pues al final se supone de que para eso tienes una licencia de manejo y se supone que por eso te estás manejando un vehículo. Pero si nos vamos literalmente a lo que ha pasado aquí en la ciudad y hemos visto que es una constante, tanto motociclistas como conductores manejan ahora sí que a lo bestia. Y no hay otra manera de decirlo porque o no respetan los límites de velocidad o si eres una motocicleta manejas a un costado de los vehículos y pasas entre ellos como si de plano estuvieras ahí como por Juan por tu casa.
1: Como si te estuviera saliendo esa onda.
0: Entonces, la realidad es que muchas veces este tipo de tragedias se pudieran evitar respetando. O a veces, ¿qué pasa? Que, mira, porque la moto va más rápido y quiere rebasarme, le piso chancleta y me quiero meter. Pero lo que tú no sabes, y eso me ha quedado muy claro, es que no es lo mismo como que choques contra un vehículo a que le des un llegue a una moto que apenas con la tantita velocidad que traigas, lo mandas lejos.
1: Fíjate, hablando, refiriéndonos a este tramo, es un tramo donde circulas entrando o incorporándote desde el periférico. Por cierto que ya hay unos baches tremendos y horribles
0: allá. A lo mejor es para que los detengan.
1: Pues yo creo que sí, pero ni así, porque pues, pasan como ya sabes que bueno, hay unos baches terribles allá en ese puente para ingresar hacia la carretera Cancún.
0: ¿San Pedro Napato?
1: No, a Cancún. ¿Cancún? Bueno, entonces tú ya agarras, por ahí hay un cinco letras por ahí cerca. Bueno, tú ya agarras la carretera y empiezas a meterle, empiezas a subir como que entre 70, 80. Es una vía entre 80 y... entre 75 y 85 kilómetros por hora.
0: Ajá.
1: Es una vía donde transitan muchos motociclistas porque pues está cerca del puente de San Pedro Nopat y es donde muchos se desvían ahí de San Pedro Nopat. Bueno, el caso es que si tú, por ejemplo, vienes circulando en el vehículo, hablemos del vehículo, viene la moto, el vehículo venga en el carril izquierdo y la moto en el carril derecho, que la moto se te adelante tantito y que no alcance a querer incorporarse al carril izquierdo bien y solo con que le des en la orillita, en la parte de atrás,
0: suficiente.
1: Va a colear la moto.
0: ¿Sí?
1: Va a colear la moto y obviamente esto va, pues se va a caer. Y en lo que frena el vehículo o el que viene del costado, que también ya trae con ganas,
0: sucede
1: la tragedia. ¿Sí? Fíjate, hoy nos llegó un video acá a la redacción de, pues, de noticias donde un vehículo de una transportadora turística, lo tengo que decir, transportadora Colibrí, venía sobre la calle, espérate, creo que la que viene de aquí del costado de, creo que la 63, ahorita revisamos bien la calle, pero venía, pues tenía prisa. Venía hecho la mocha, incluso le venía hasta haciendo las luces a todos los conductores como para que los dejaran pasar. Ajá. Aquí en el centro, ¿eh?
0: ¡Ah, qué bárbaro!
1: O sea, en esta calle que viene de aquí del oriente para el centro. Y le venía tirando las luces a todo mundo, a todo mundo. ¿Y sabes qué hizo? ¿Sabes para qué? Para llegarse a parar a un costado aquí de la 55. Aquí de la 55 con 60 y 58. Para eso corrió. Para eso nada más corrió. y le estaba tirando las luces a todos y se quería meter por todos lados y se metía, pero como loco. ¿A qué hora fue? Fue como a las 6:30 a.m, más o menos eso. Ya tenemos el video. Ahí lo publicaremos.
0: O sea, pero en realidad no hubo ni siquiera ninguna emergencia ni nada por el estilo.
1: No, o sea, no, nada más por sus horas y sus polainas, digamos. Pues venía hecho la mocha y tirándole las luces a todo el mundo y rebasando como loco. Y manejando rápido.
0: ¿Y es en el centro de la ciudad?
1: Y es en el centro
0: de la ciudad. Imagínese, en el periférico.
1: Prácticamente el centro de la ciudad. Ahora revisamos bien qué calle es. Porque no alcancé a ver muy bien. Pero ahorita revisamos bien qué calle es. Pero bueno, a eso te digo.
0: Volvemos a lo mismo.
1: Exactamente, la imprudencia. Y aquí no es cuestión de solo la policía o las autoridades.
0: Es eso.
1: Es cuestión del conductor. En este caso, de este conductor. Pero hay muchos otros conductores que también lo hacen. Hay motociclistas también que de repente están en su costado, se extreman al costado derecho, pero se van a incorporar al izquierdo. Ni la direccional, ni el foco, ni la lengua, ni nada sacan para incorporarse. Se meten nada más así porque sí. Y eso no solo hablo de los motociclistas. Por ejemplo, ayer aquí en Paseo de Montejo, un automóvil March, que también nos llegó el video a la redacción, un automóvil March dando una curva, una vuelta prohibida. ¿Sabes por dónde? Aquí por donde se ponían los perros del Calimán.
0: ¿Por allá?
1: Por allá. Dando una vuelta prohibida. Como que en pleno Paseo de Montejo. Y en horas del tráfico. Imagínate. Entonces, digo, aquí, pues sí, cierto. Están las autoridades que deben velar por la vialidad y todo. Pero ya también no es cuestión de solo ellos. Es cuestión de nosotros como conductores,
0: claro. O sea, no,
1: como peatones también, no. Como motociclistas, como ciclistas, como bicicletistas, como lo que tú quieras.
0: No te van a poner como chaperón a todos, o sea, ¿estás de acuerdo?
1: Exactamente.
0: Somos tantos ahorita y más la gente que se viene sumando, que es ilógico decir que haya quizá una patrulla vigilando en todos los...
1: Un policía por cada coche, sí, no se puede, en nosotros cabe la prudencia.
0: O debería caber, de caber la prudencia.
1: Debería de caber la prudencia, bien dicho, discúlpame, ¿no?
0: Lo corrijo, pero...
1: Gracias, no me vuelvas a corregir, pero está bien, te lo perdono esta ocasión, porque yo soy perfecto. Así me hizo la humanidad. Oye, ¿será cierto? Discúlpame.
0: No quiero hablar con usted.
1: Discúlpame. Molesto. ¿Sabes qué? No hablemos. Oye. Oye, tenemos que hacer el programa porque si no, luego se va a enterar el viejito.
0: Ah, sí, sí, cierto.
1: Oye, vamos a continuar con la información, por favor. Si usted va a manejar, hágalo con prudencia. No lo haga molesto o molesta. Salga con tiempo de su casa. Cada vez hay más vehículos, hay tráfico. Hágalo de esta manera y créame que va a tener un día maravilloso. No se va a estar molestando con nada, a menos de que tengan a ciertos compañeros.
0: Bueno, pues vámonos en este instante a la pausa comercial y ya regresamos.
1: ¿Con qué nos vamos a ir? ¿Con qué rol nos vamos a ir?
0: Todos ya son 7:00 a.m.
1: Ah, entonces haz lo que quieras, dale, sí. Pon lo que quieras, ¿oíste?
0: Ahí está, la pausa,
1: adiós. No, no te voy a hacer caso.

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3: En las 7 de la mañana con 59. Bueno, pues ya nos estamos retirando. No sin antes, como siempre, mandar los saludos a ese chamacón. Don Máquina de Amor dice: ¿ustedes saben si el museo de acá enfrente de Plaza Grande está funcionando o no funciona?
4: Creo que sí funciona. Abren como a las 9 de la mañana, creo.
3: Según yo, creo que no es.
4: Sí, es el Ateneo de el Ateneo Peninsular. Sí, ahí está. Creo que sí, sí está funcionando.
3: Dice por acá, ahí está, dice chamaco, buenos días. Dice: ya lo convía, ya compró su vestidito, don Máquina de Amor.
4: Ay, sí, es cierto. Hice una encuesta ayer. Que si ganaba México.
3: ¿Se va a vestir?
4: Me ponía yo así una chiquirropa.
3: ¿Se va a trasvestir usted?
4: Sí. ¿Sabes qué? La otra semana lo hacemos.
3: ¿Qué son pretextos de usted?
4: ¿Por qué pretextos? Tú también lo quisieras hacer, claro, pero no te taparía nada eso.
3: Claro que no.
4: Ni siquiera en tu pierna entraría.
3: No, al contrario.
4: ¿Por qué no te vistes igual que yo?
3: No, ¿por qué?
4: ¿Qué tiene?
3: Eso es ridículo.
4: Te veía sexy. Bueno, el caso es que voy a tener que ponerme esa chiquirropa.
3: Es correcto, hasta se le va a ventilar todo.
4: Hasta el tanguini me voy a tener que poner, ni modo. Pues dice, uno tiene que hacerlo, ¿y qué? Voy a mostrar mi hermoso cuerpo.
3: Ahí está, la pregunta es si va a cumplir, y si va a cumplir acá.
4: Pues lo voy a tener que hacer.
3: El viejito chamacón, buenos días, dice por acá. Tercera victoria de México, ni modo, tocó pagar la apuesta, dice don Pelaná. Lo estamos siguiendo en las redes sociales. Dice chamacón, buenos días, dice por acá, como siempre, a Carlos de San andamos celebrando, dice por acá, chamacón, buenos días, ¿no hay cultura vial? Y pues los de la moto metiéndose, creando su carril imaginario, lamentablemente. Y pues creo que pues son desafortunadamente una constante en algunas cuestiones.
4: Es correcto. Entonces ya nos vamos, señoras y señores. Esto fue el programa noticioso número uno.
3: Pela
4: de
3: News.
4: Habla hispana, de manera internacional, porque hasta información internacional le traemos, ¿eh?
5: Que cante una del Tri, don Pelaná tiene la voz de Alex Lora, que nos cante una.
4: ¿Cuál quieres que te cante, papito? Mañana te voy a cantar la de Triste Canción. Esa te voy a cantar.
3: Ándale.
4: O la de Piedras Gordantes sería este. No te voy a decir nada más, ya nos vamos. Adiós.
3: Ya veo que usted solo me ofende.
4: ¿Por qué te estoy ofendiendo? Dime.
3: O sea, es verdad, entonces.
4: Te voy a llevar a desayunar ahorita.
3: No quiero.
4: ¿Por qué?
3: No.
4: Dale.
3: No, porque usted huele feo.
4: Abrázame.
3: Vámonos. Venga, vamos a cerrar el día de hoy con esta rola. Es Soda Stereo y este que se llama...
4: El que huele feo está a las 2 de la tarde. ¿Oíste?
3: Vámonos con música, por favor.
4: Olía el shake el otro día.

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0: días, alegría, buenos días al amor. Siendo a las 7 de la mañana. 7, oílo. Las 8 de la mañana con 17 minutos. Aquí nomás en la mejor FM 90.1. Ahora sí, ya estamos. Listón de colores, Olaca, Oaxaca. De una vez para darle, como siempre, primero que nada, a la saludadera. Buenos días, Mérida, buenos días. Amigos que andan allá en el transporte público, en su chamba, andan en su cantón, andan haciendo lo que les toca hacer. Pues buenos días, bienvenidos sean ustedes a las paradas del Chamacón. Ya saben que yo les voy a estar acompañando de aquí hasta las 10 de la mañana. Mi nombre, Emmanuel Cruz, me dicen el Chamacón. Curioso por vocación, chismoso de profesión, listo para comenzar y sobre todo para darle como se merece, para darle como debe de ser, para que usted se sienta querido, apapachado y acogido.
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0: Así que hoy nos toca recordar esta, porque hoy es jueves de Recuérdame Esta. Y ya saben que a nosotros nos encanta ahí poner algunas canciones, canciones que valga la pena escuchar. Así sí, esas bonitas, viejitas pero bonitas, pero que el día de hoy sientas cómo sangolotean eso que pues, se llama corazoncito. Oigan, y pues les recuerdo el número de WhatsApp por si usted quiere comunicarse con nosotros. Ay, por si usted gusta, por si usted desea, definitivamente siente lástima y dices, ay, pobrecito locutor, no creo que alguien platique con él. Ahí está, 9999-055834, 9999-055834. 5834 WhatsApp de la mejor 90.1. Y ya estoy acá, pero pendiente de tu mensajito. Estoy pendiente de la fotografía, de que me digas por acá, Chamacón. Mira, ya estoy acá. Y mira, aquí estoy yo. Aquí está la banda. Aquí, puedes programarme esta canción. Y mira, si está en la medida de mis posibilidades, si yo la tengo, yo me encargo del resto y la hacemos. Pero mira cómo debe de ser. Para que luego no digas, ¿sabes qué, Chama? No lo hiciste, no lo hiciste. No te voy a poner nada porque me dijiste cosas. Tú, no, estás bloqueado de mi vida. Soy rencoroso. Es cierto, te programamos su rola. Oye, me dice por acá, me dice Chamacón, muy buenos días. Y ya listo para comenzar las labores el día de hoy. Saludos, como siempre, a la banda de plataformas digitales. Saludos a mis camaradas intravistas, a mis camaradas allá, a tritristas, chuberistas, a todos los que andan escuchándonos, ya sea en los repartidores o simplemente para darle, como siempre, a la chamba, a mis amigos de Sana, a mis amigos de las tiendas de conveniencia, amigos panaderos, carniceros, plataformeros, cocinas económicas, gasolineros, mis amigos que andan en la banda ahí, los del mercado, que andan friendo las cuestiones deliciosas, ¿verdad? Que andan haciendo las tortugas. Bueno, a todos y a cada uno de ustedes, buenos días. De verdad, si andan allá en los súper, si andan allá recorriendo las calles, si andan haciendo usted el quehacer de su casa, si andan lavando la truza de su marido, que me lo digan. O que sabes qué, Chamacón, si anda allá el chupatruza con el jefe, que me lo diga de una vez. Y yo me encargo de mandarle su saludo. 9999-055834. Aquí nomás en la mejor FM 90.1. Vámonos con una rolita. Y le voy a dejar con esto sabroso. De verdad que yo quiero comenzar con esta canción así. Pero mira, que siento que va a mover corazones. Que va a decir, ¿sabes qué, Chamacón? Sí quiero. Ahí está. Esta rola, pues ya saben que le corresponde a los Acosta. Nos vamos con esto que se llama Contra el Dragón. Y ahorita regresamos aquí nomás en la mejor 90.1. Súbele 99-99-05-5834. Saludo a los salchicheros. Chiquitos, bonitos, bebés, apachurros, cositas bonitas, bien hechas. A los salchicheros, mis camaradas, los meros macizos, los transportistas. Que ya me dijeron que tengo descuento cuando yo vaya allá a la oficina. Chamacón, dices, vengo de parte de tal persona. Y te hacen el descuento salchichón, ¿verdad? Código salchicha roja activada, dice. No seas celoso. ¿Dónde está Ricky, Pablito? ¿Dónde está Ricky?

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1: Las 8 de la mañana con 33 minutos, amigos. 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Oigan, me voy rápidamente a la siguiente rola y ahorita regresamos para seguir echando relajo. Vámonos con esto que se llama Salta Sin Parar. Ese jueves de Recuérdame está por la mejor. Es el Puchu.

0: Ya lo moviste, ya lo gozaste. Alfredo El Pucho, esos teclados aquí nomás en la mejor 90.1 FM. Oigan, vámonos a leer los saludos de la banda que se anda comunicando con nosotros de bien temprano. Me dice para acá, me dice, oh, chamacón, buenos días, hello. ¿Cómo estás? Recuérdame la de la arrolladora, chamacón. Me dice por acá, dice, el Octopus Erectus, te mando la fotografía poderosa. Imagínate, qué lindo. El Octopus Erectus, mira, este es el monumento hacia el señor, ya sabes, el tentaculazo, dice por acá. Oye, saludos, ponemos esa rola buenísima de la arrolladora, saludos a la banda, me dice por acá, chamacón, buenos días, eres el mejor, buenos días de parte de Julito Bola Roja, chiquito, bonito, bebé, saludos a mis amigos los harineros. Oye, chamacón, mándale saludos a Alan Bacá, vale, hacia el papá prestado y el bollerista y el tamalero, dice, al maestro de Zumba, al pollero y a los amigos de los fruteros de Juan Pablo II, una rola como a través del vaso, esa también está buenísima. Oye, chamacón, buenos días, salúdame, recuérdame esta, dice, luta en mi alma de los terrícolas, siempre escuchando la mejor FM 90.1, saludos a la banda de Volqueteros de Tren Maya, mira, sí, son los volqueteros, son los meros macizos. Oye, chamacón, buenos días. Programa la canción de Amando a las Escondidas del Negro y el Sabor. Eso en un momento más la programamos, la tenemos ahí en programación. Oye, chamacón, saludos al amigo Dayana, dice a Colas. Y ella dice a Kayusama y a Back Bunny, chamacón. Así es, Back Bunny, tú lo escuchaste. Oye, chamacón, saludos acá, dice, pon juguito de piña. Y saludos acá para los compañeros Suemi, Mari, Don Felipe, que hacen acá un buen equipo entre ellos. Excelente jueves, mi señor chamacón, felicidades porque le ganaste la apuesta al chico caracolito del marcador. Dice por acá, dice, te ganaste una noche deliciosa y divertida. Claro que no, solo tú estás traumado con caracolito. Mira, caracolito en la vida, bendito sea Cristo, se ha vuelto a comunicar. Mira, te voy a bloquear porque solo de él. Sí, mira, si tanto quieres hablar de caracolito, quédate con él. ¿Para qué te lo voy a decir? ¿Para qué ya está? Oye, me dice por acá, chamacón, buenos días. ¿Qué pasó? Cuéntamelo todo, dímelo. Mi estimado amigo, ahí creo que es el pulpito de Juan Pablo II que anda ya haciendo de las suyas. ¿Qué onda, pulpito?
1: Chamacón.
0: Buenas, buenas.
1: Juan Pablo, el único y original Octopus Erectus. Ajá. Penetrators. Saludos, chamacón.
0: Ahora sí, resulta que eres tú. No lo sé, la verdad es que yo, mira, no he visto absolutamente nada de ti, pulpito. Yo, el único que definitivamente al santo que le vamos a rezar es a Don Pulpo. A Don San Pulpo y sus teclados, tú lo sabes. Dice por acá, buenos días, Don Rogelio.
2: Excelente, excelente día, chamacón.
0: Gracias, igualmente.
2: Felices por el resultado de México, toda excelente, la banda.
0: Excelente, excelente, ¿verdad que sí?
2: Sigan avanzando, ojalá. Y
0: pero mira,
2: perdí a cuartos de final, ¿no?
0: Pues aunque sea así.
2: Rolitas antiguas. Romanticonas de Bronco.
0: Vamos a
2: nunca
0: ver.
2: Voy a olvidarte.
0: Pero estés donde
2: a
0: estés.
2: Ver si la tienes.
0: Sí la tengo, no. Sí la tengo. Deme
2: ¿a qué
0: chance.
2: Le tiramos?
0: ¿A quién le tiramos?
2: De Bronco.
0: Ah, pues vamos a ver ahorita.
2: Bendiciones para toda la banda.
0: Bendiciones, bendiciones. Cuídese mucho, mi estimado Don Rogelio. Fuerte abrazo. Oye, pues ahorita vamos a programar a algunas rolitas que tenemos por acá. Estoy buscando esa que me pidieron de la arrolladora. Según yo, sí la tenía, pero pues ya ves que de repente. Pues cosas pasan en la vida, cosas pasan. Oye, recuerda, hoy juevesito de Recuérdame Esta. Así que 99-99-05-5834, 99-99-05-5834. Aquí nomás en la mejor. Ahorita regreso, me voy a la pausa. No le cambies, sigues en las paradas del chamacón. Súbele.
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Banda Los Sebastianes, nos tiene este tema poderosísimo a través del Bass, aquí nomás en La Mejor. Hoy es jueves de Recuérdame Esta, y en Recuérdame Esta, oye, les voy a dejar con esta canción que me pidieron de Luto en Mi Alma. Lamentablemente no la tengo con Los Terrícolas, sin embargo lo tengo con Los Ángeles de Charlie. Y la neta, esta rola está poderosísima. Entonces, ya le mandé mensaje a mi camarada que me dijo que la de La Arrolladora, que qué onda, y pues no la tengo en esa. Entonces, pero sí, no te lo juro. Te lo juro que no es porque me dijiste cosas. No, de verdad no la tengo.

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0: Oigan, las 9 de la mañana con 2 minutos aquí nomás en la mejor FM 90.1. Vámonos a gastar los saludos. Recuerda muy bien, si quieres comunicarte con el chamacón, fácil y sencillo, precioso, fácil y sencillo. Porque mira, platicar conmigo, platicar con la banda de la mejor es muy sencillísimo. 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
0: Qué bonito lo dices, padrino, qué bonito lo dices. La Quiqueso, buenos días, preciosa, ¿cómo estás? Cuéntamelo todo. Oye, hoy es día de Recuérdame Esta. Vamos a ver qué dice por acá la Quiqueso. Dímelo, dímelo. Échale por allá, mi vida, échale. Es que, ¿sabes qué? Está cargando su audio de la Quiqueso.
2: Buenos días, querida, ¿cómo estamos? Excelente jueves.
0: Bendito sea Dios, ¿todo bien?
2: ¿Cómo lo pinta todo el día? ¿Dónde anda la peña? ¿Dónde anda Alvarito Music?
0: Ahí está
2: toda
0: ellos.
2: La bola de circuito enlace. Repórtense, niñas.
0: Repórtense.
2: Repórtense que todas están liberadas.
0: Ya están liberados, repórtense, repórtense, por favor, repórtense. A ver qué dice por acá. Échale allá, doña Mondongo, para que luego no diga.
2: De veras que tus ceros con el chico caracolito, querida.
0: ¿Qué?
2: Yo digo que son pareja. No. Si son, nada más, si son.
0: No, mi vida,
2: porque
0: no te lo juro.
2: Solo menciona y tú te alteras, niña.
0: Es que la neta, todo el mundo quiere emparejarme con Caracolito, pero la neta, tengo malos ratos, pero no malos gustos.
3: Buenos días,
0: buenos
3: chamacón,
0: días, ¿qué
3: chamacón,
0: pasó, mi vida?
3: Saludos. Oye, clavo una prohibida ahí de Bronco, libros tontos, chamacón.
0: Tengo una de Bronco que me pidieron.
3: Saludos a la banda de Tronos.
0: Saludos a la banda de Tronos, que la neta, puro macho, varón masculino, trabaja por allá, chamacón. Buenos días. Pon la del Ganso, chamacón, dice. Está chida, pide permiso, dice por acá. Oye, pero ¿quién canta la del Ganso? O sea, ¿quieres tocar la del Ganso o quieres tocar el Ganso? Dice por acá, chamacón, buenos días, saludos a la mejor ruta de agua, dice, la más pura de todas, 1829. Saludos a Carlos allá, que nos están escuchando, a Carlitos. Oye, dice por acá, chamacón, bendecido jueves, aquí reportándome algo de Nota de Sociedad de los Mieros, o el noveno mandamiento de Campeche Show, de parte de Sergio el Panadero de Lindavista. Dice por acá, buenos días.
4: Muy buenos días, chamacón.
0: Buenas,
4: buenos,
0: ¿qué onda?
4: Días, saludando a la banda, aquí desde el circuito enlace. Dice Quique que está enamorado de ti. ¿Qué le hiciste?
0: No
4: que
0: sé.
4: Ya lo comes.
0: No. No, déjalo así, gracias, sapo, hazme empacho, o sea, no, eso mira, me causa gruras. Oye, chamacón, saludos acá a todos los jaladores que están chambeando en el rastro, querido chamacón, deshuesadero de pollos y bajando el pellejo, que les encanta, de verdad, chamacón, no es día de confesiones, pero de verdad, aquí en la chamba, chama, mira, puro despellejador, dice por acá. Si tú lo supieras, chamacón, mira, hazte a locas, dice por acá. Oye, ¿qué tiene, hombre? ¿Qué tiene? Mira, total, que más cielo sabe Dios que lo sepa el mundo. Oye, aprovechando, me dice por acá, me dice, chamacón, buenos días. Redes sociales activas, claro que sí, a través del número de WhatsApp está disponible, pero también puedes hacerlo a través de La Mejor Mérida o a través de, pues, ahí la página de El Chamacón Cruz en Facebook y en Instagram y en TikTok. Estoy como @ElChamaCruz. Hoy es día de Recuérdame Esta. Vamos a darle poderoso y aprovechando.

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2: Recuérdame esta, que por cierto... Ahí está, mira, es que el día de ayer dijimos que íbamos a hacer la frase poderosa del día de hoy, aparte que es jueves de Recuérdame Esta. Hoy vamos a decir la frase en esta última hora. Rico, así como lo escucha, rico no es el que tiene... Ahí te va, para que vayas más o menos captando la idea. Rico no es el que tiene un carro del año. Rico es el beso que te voy a dar, bebé. Rico chamacón no es el que definitivamente trabaja en gobierno, chamacón. Rico, mira la manera en la que yo despellejo al pollo, dice. Guay, no, qué lindo, dice por acá. Rico no es el que tiene yate, chamacón. Rico son mis besos, eso. Así debe de ser. Oye, chamacón, dice por acá. Rico no es el que tiene mansión. Rico es prácticamente, mira el chicoleo que hago, qué lindo, qué presión. Oye, chamacón, rico no es el que tiene joyas, rico es, mira, mi agasajo, mi abrazo, mi cariño. Oye, saludos, me dice por acá. Buenos días, chamacón, me dice, excelente jueves de parte de Mari Valle, mi buena amiga Mari Valle, como siempre. Chamacón dice, no puedo hablar, enfermera, ¿qué pasó? Tan lastimada tu garganta. Puedes ponerme la canción de Piénsalo, y yo mientras tanto, sí lo voy a pensar, lo sabes, enfermera. Lo sabe tu corazón.
3: Chama, dígame. Ese que dice que echó tres, ¿no será el que mencionó hoy en la mañana don Pelaná?
2: Nada.
3: Que dijo, te vas a enterar.
2: Te vas a enterar.
3: Pregúntalo.
2: Lo pregunto.
3: Estaba muy seguro. Se me hace muy raro, muy sospechoso.
2: Sospechosísimo. Oye, chamacón, buenos días. Kike y su nueva naranja, el ganso. No, es que no la tengo, hijo. Es que mira, no es lo que tú quieras, entiéndelo. O sea, si no está y no pagó Kike y la naranja, no lo puedo poner. No es cierto. No, es que no es de programación, amigo. Perdona a tu pueblo, señor. Oye, chamacón, saludos, buenos días. Saludos, muchas gracias a la banda que haya. Nos mandó fotografía, la neta, nos mandó fotografía. Mi estimado amigo Manuelito, allí uno de los ganadores, ¿verdad? Qué padre fiesta. Saludos a Manuel Chávez, ¿verdad? O solo Chávez. Oye, chamacón, buenos días. Recuérdame esa, la de tú tienes ojos de Junior Clan, la de pídeme de Junior Clan, bendiciones. Oye, me dice por acá, mi estimado chamacón, buenos días. ¿Qué pasó? Échale por allá.
4: Ahí está ella. ¿Qué onda, mi chamacón? ¿Qué onda? Mándale un saludo al famosísimo Epurita, alias El Niño.
2: Al Niño.
4: Ese vato y el Yucarnal son los más deslactosadores que hay en la marca de Agua Azul. Esos chavos diarios se debaten con el supervisor. Ya te imaginarás cómo. Bien desnutrido lo de Ancha Macón. Saludos.
2: Porque rico no es trabajar en la purificadora de agua. Rico es deslactosarse al supervisor. Dice, ma, qué lindo. Qué precioso, qué fogosos. Entonces, rico no es trabajar allá, chamacón. Rico es mi supervisor. Dice por acá, chamacón, dice, rico no es el que tiene cuentas en el banco. Rico es mi compañero de trabajo que mira. Dice, rico no es el que tiene rancho, chamacón. Rico es prácticamente, mira, el PB Cuts. Dice, ¡ay, Dios mío! ¿Qué van a pensar la gente? Que somos fáciles.
5: Buenos días. Como siempre sintonizando la mejor estación. Gracias. Escuchando el mejor locutor de Mérida, Yucatán.
2: No me lo digas. ¡Ánimo!
5: Claro que sí, bandita. Vámonos con este rolononona de Conjunto Primavera, Ave Cautiva. Gracias, chamacón.
2: Para darse
5: golpes de pecho.
2: Ándale.
5: Y ganamos, chamacón, otra vez. Vamos por la Copa del Mundo.
2: Eso, vámonos.
5: Saludos de parte de Don Mitilo.
2: Saludos, Don Tommy, saludos. Oye, pues vamos a ir con una rolita y ahorita regresamos aquí nomás en la mejor 90.1 FM. Que por cierto, de verdad, ahí estoy ya con la frase del día de hoy. Rico no es... Mira, ahí tú la completas. Rico no es esto, sino rico... Es esta situación. Dice por acá, chamacón, rico no es comer cualquier cosa. Rico es deleitarse de mi bizcocho, dice. Rico no es el que tiene terreno, chamacón. Rico es la manera en que te quiero.
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2: Ay, Diosito santo, don Rogelio, ¿qué rola me había dicho? Es que me dijo una de Bronco, pero la neta es que después uno como quiera, ¿verdad? Pero pues ahí está medio grande, ¿verdad? Está medio grande. Vámonos.
6: Excelente día, chamacón.
2: Vámonos.
6: Felices por... el resultado de México, ¿no? Excelente, excelente. Que sigan avanzando, ojalá, y nos den una sorpresita. Perdí a cuartos de final, ¿no? Rolitas antiguas, romanticonas de Bronco, nunca voy a olvidarte.
2: Excelente, vámonos. Aquí nomás es la mejor. Te dije.

0: con.
1: Ya se los dije, pero a veces son medio tercos. 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Vámonos con esta rolita. No, hombre. Esta canción, la neta, es Bronco con Cristian Castro. Y se llama Nunca Voy a Olvidarte. Es de esas canciones que penetran en tu occipucio. Así como diría Pilón. Pero mira, bárbaro. ¡Vámonos!

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1: ¡Onta, bebé!
2: Esa es la pregunta del millón. ¡Onta, bebé! ¡Onta, bebé! Dice por acá, buenos días, decimos a Chamacón. Saludos desde Copomayo, Yucatán, de Wenceslao. Te mando un fuerte abrazo, carnal. Ojalá que pues ahí nos estén escuchando. Dile allá a toda la banda de Copomá que nos escuche. Hasta me atrapé de la emoción. Oye, me dice por acá, Chamacón, buenos días. Lindo, ¿será que puedas complacerme con una canción de los Tigres del Norte? Dice, y rico no es tener dinero, rico es disfrutar y ver el paso de mi bebé. Guay, qué lindo. Así debe de ser, Chamacón. Buenos días, dile a Yucarnal que le mande un besote de tuétano a la loba, la más feroz acá. Dice, porque rico, dice que mira, no es tener dinero, rico es, mira, la chupada de tuétano, dice. Güey, qué lindo lo dice. Saludos allá para el Yucarnel que nos está escuchando. Mira, uno de los repartidores que le encanta, mira, la chupadera de tuétano.
3: Ay, toma tu chupada de tuétano.
2: Oye, me dice por acá, mi estimado Chamacón, buenos días, ¿qué pasó? Cuéntamelo todo. Acá nos mandaron un audiecillo por acá, mi estimado Pulpito, ¿qué onda?
4: Aquí otra vez, Chamacón, molestándote, rico, no sé que tiene dinero, rico es cuando te hago...
2: Sí, es cierto, mira.
4: Aquí otra vez, Chamacón, molestándote, rico, no sé que tiene dinero, rico es cuando te hago...
2: buena onda, la neta. O sea, yo como se los dijimos, estas son palabras emblemáticas, amigos. O sea, no me van a dejar mentir que esto definitivamente es cultura popular. Esto es información que cura. Porque recuerda que la frase del día de hoy es rico no es el que tiene dinero. Rico...
4: Aquí otra vez,

0: chapacó molestándote, rico. No sé que tiene dinero. Ricos cuando te hago.
1: Ya escucharon, amigos, participen. Dice por acá, chamacó, buenos días. Dice por acá, oye, mándale saludos. Oye, ¿sabes hasta qué hora se acaban los festejos del Monumento a la Bandera? Yo espero que se acaben pasado mañana. Y si vengo del trabajo y de verdad que me requete contrachumé el día de ayer, él dice, el número en maya, chamacón, si no, no lo entiendo. Número de maya, 99-99-05-58-34. Ah, manda WhatsApp de la mejor 90.1-99-99-05-58-34. Aquí nomás la mejor 90.1. Oye, chamacón, y rico. Rico no es tener dinero. Rico es que te roben un suspiro. Pero más rico es robarlo tú. Dice, guay, Dios mío, que hagas así. Que no, no, imagínate que no te hagan así, sino que hagas así, ¿verdad?
2: Dice por acá. Rico no es el que tiene un montón de coches. Rico es el que te quiere hacer.
1: ¡Ay! Exacto, es que te digan.
0: Rico es cuando te hago.
1: Si no te hago así o no te hago prácticamente.
3: ¡Ay!
1: No vale, la neta, ¿eh? Si no, mira, yo ya se los dije. Rico es cuando. Así de bonito o rico es cuando de repente dices. Así, dilo bonito. Exacto. Oye, chamacón, buenos días. ¿Dónde acabaron las polleras? Chamacón dice, ya extraño la voz de las polleras de Cuenucumá. Es que mira, las polleras se ocupan. Me dijeron de que sí, se estaban escuchándonos. Y a veces que no escuchaban porque el patrón les canceló ya la radio. Pues ya, la neta, vamos a hacer manifestación y plantón. No te voy a decir que no. Vamos a hacer plantón y manifestación allá justo a la entrada del monumento a Junucma, porque pues no se vale. O sea, nosotros escuchábamos a las polleras y cuando escuchabas a las polleras, más como que decías así, mira.
3: ¡Ay!
1: Exacto, así lo decía. Oye, dice por acá, rico no es tener dinero, chamacón, y no es lo que comes, rico es que te coman, dice. ¡Ay! Oye, chamacón, dice por acá, buenos días. Dice, ¿qué tranza con los de paquetería? Acá el Castor, una rola de Capaz de la Sierra, buena rola. Oye, dice por acá, rico no es el que tiene, rico es el que toma su café con globitos. Ay, la hace chuc y hace definitivamente, mira, cuando lo tomas.
3: ¡Ay!
1: Exacto, así haces, o si no, de repente ya dices, ya de plano, mira. Así de fácil y sencillo, chamacón. Dice, bueno, acá mi buen amigo Dogoberto.
4: Buenos días, chamacón. Buenos días, aquí reportamos la ruta más heteroflexible, muchachos, capitán de combi. Saludos a todos los que estamos laborando, a todos, absolutamente todos los compañeros. Van ahí unos combi con combi. Y como dice el dicho, no hay nada más rico y más puro que el amor de un colectivero.
1: Exactamente.
4: Eso, sí, rico, rico.
1: Rico, rico, dice chamacón, porque recuerda que rico no es el que tiene dinero ni el que tiene terrenos. Rico es mi forma de quererte, chamacón, dice por acá. Rico, chamacón, no es el que tiene dinero. O sea, rico es prácticamente, mira, ir a remojarte allá en la playa. Ah, eso sí vale también, ¿verdad? Oye, chamacón, dice por acá, rico no es el que tiene dinero. Rico son los audios de la enfermera. ¿Qué hace? Sí, cierto, la enfermera tiene sus audios, pero ahorita está muda la enfermera. Está, mira, dice, no puede hablar. Ahí
5: está. Buenos días, chamacón.
1: Buenos días, buenos días.
5: Rico no es el que tiene tarjetas de crédito. Rico es lo que le hago a las vecinas de al lado.
1: ¡Guay! ¡Qué lindo! La neta, así que. ¿Y qué le haces a la vecina de al lado de pura casualidad? ¡Ay, qué feo que sean así, ¿no? Ay, Dios, a Dios no le gusta eso, recuérdenlo.
6: Buenos días, Chimacón. Buenos días, Chimacón. Un saludo acá para la purificadora acá de agua.
1: Dale.
6: De parte de Yucarnal. Un saludo acá para la Loba.
1: Ajá.
6: Para Boca de Leche. Que quieren su arrastrada.
1: No solo su arrastrada, prácticamente quiere que haga. ¿Qué dice por acá? Buenos días.
7: Chamacón, dígame. Rico no es tener dinero. Ajá. Rico es un taco liso, un taco colgando.
1: Ah,
7: para,
1: mira,
7: que disfrutes.
1: Qué lindo, chamacón. Saludos y bendecidos, ya te amo. Porque recuerda que la frase del día de hoy, rico no es el que tiene dinero, rico es 99-99-055-834. Dice por acá, chamacón, rico no es el que tiene dinero, rico es acariciar al monstruo, dice. Ay, no, me imagínate cuando acaricias al monstruo. Si lo acaricias,
3: ¡ay!,
1: dices, ay. Oh, no, no, no, no, no, pero rico, rico, mira, rico, rico. Eso es rico. Ahí te regresamos, amigos. Aquí nomás en la mejor 99-99-05-58-34. Aquí nomás la mejor 90.1. Vámonos con esto de, pues, Grupo Frontera, Un Solo Corazón. Aquí nomás en la mejor. Súbele.

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7: Oiga, familia, pues ya me paso a retirar, deseándoles como siempre que tengan ustedes un excelente y bendecido día. Dice por acá, chamacón, buenos días. Dice por acá, rico chamacón. No es el que tiene dinero, sino rico. Es alguien que vive al lado de mi casa, dice. Guay, Dios mío, qué cosas me están diciendo, chamacón, como que me pervierten. Chamacón. ¿Qué pasó?
8: Rico no es el que come caviar.
7: Ajá.
8: Rico es cuando juego con la comadre.
7: Ay, qué lindo, dice. Te van a cachar. Oye, chamacón, saludos a mi hija Dante, que ayer se graduó, dice, de ahí el Cobay, chamacón. Fuerte abrazo, saludos.
9: Chamacón, ¿qué pasó? Papi, te voy a acostar como chico caracolito para que me perdones, gordo. Porque yo no quiero estar enojada contigo.
7: No, mi vida.
9: Yo tengo que estar enojado, chamacón. Pero rico, chamacón, es el que tiene llena la cartera. Rico, es cuando vomita el monstruo.
7: El monstruo.
9: ¡Ay, monstruo!
7: Oye, bueno, Fernández, saludos acá, dice por acá, dice. Rico, dices tener tu refri lleno de chela, chamacón. Si no, prácticamente, mira lo que haces después de chupar.
10: Sí, rico es cuando se embarace la queso.
7: Qué lindo, qué lindo. Eso es demasiado rico para todos ustedes. Oigan, señoras y señores, yo me despido. Se quedan ustedes en excelente compañía con la mala Ávila. Y recuerden muy bien que pues ahí estaremos el día de mañana en punto de las 7 de la mañana en Pelañús. Y ya a partir de las 8 de la mañana en las paradas del chamacón. Saludos a la tía Fanny y a toda la banda que se anda comunicando con nosotros. Buena onda.
11: Rico, chamacones, cuando te limpia la nariz y de la nada jala su pelito. Hola, chamacón. ¿Sabes quién es rico?
7: ¿Quién?
11: Rico soy yo, chamacón.
7: Mi vida, saludos. Oye, vamos a dejarles con esta rolita. Finalizamos con la chica angelical de Don Octopus. ¿Verdad, Don Octopus Erectus? Vámonos con este tema. ¡Súbele! ¡Hasta mañana!

0: Este machote ya se les va.
1: Diosito lindo.
0: Pero amenaza con volver y traerle más de las paradas del chamacón. Esto fue Las Paradas del Chamacón. 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

las 12 con la mala águila y la no chiquilla Matuy. Hoy es jueves, jueves de divas y le vengo manejando, le vengo ofreciendo y le vengo comunicando y le vengo diciendo que vamos a tener esta información, que alguien llegó y que nadie lo saludó. Es un artista que tal vez nadie está pelando, por supuesto aquí la información. En Enredadas, oh my God, la dejó y se compró un automóvil de última gama. Aquí también te lo vamos a chismear. De esta manera comenzamos y arrancamos. 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

0: taquilla.
1: Y pelotero a la bola. Exactamente ya a las 10 con 13 minutos. Continuamos a través de la mejor 90.1 en este jueves, jueves de Diva, donde le vengo manejando, le vengo ofreciendo que vámonos en este momento con el pase de lista de los hombres fieles presente. Ahí te va, necesito que digan ahí presente 99 99 05 58 34 99 99 05 58 34. Ahí los hombres fieles que andan escuchando. Hombres fieles, dije hombres fieles, ¿qué les pasa? No hay infieles, no me llevo con hombres infieles. Se los tengo advertido. No me llevo con ellos, no me caen bien, ni siquiera. Es más, hasta en automático el WhatsApp los bloquea. Solo para que se den color. Dice por acá. Oye, ahí me iba a morder mi lengua, chulada. Ahí me iba a morder mi lengua porque soy un hipócrita. La vida estaba haciendo que el karma me llegue a través de la mordida. Oye, malita, presente, hayan presente por aquí. ¿Nos anda escuchando quién? El buen Pablito Mo, el hombre más fiel, dice por acá. También acá el buen Dogo, viento huracanado. También le toca su besote color rojo mate. Ahí le va, que le vaya sabor a espresso, a café espresso. Porque una se acaba de echar un cafecito espresso, espresso, espresso. Entonces, ¿a qué saben los besos de la mala? Tóxicos. Esos son. Sí. Pero mira, para que perfore tu corazón. Ay, oye, en el Jueves de Divas, por cierto, hablando, sí, cierto, estamos en programa. Yo ya me siento en este momento. Yo ya me siento como si estuviera en mi casa. Ya me quité mi zapato. Ya empecé a limar mi pie, ¿verdad? Todo sucio, mi talón. Yo estoy platicando contigo como si nada. Se me olvidó que una tiene que hacer un programa. Es que una ya se siente aquí como me está reclamando. Una se sentía Agustín Lara. A mí no me has mandado beso de color rojo mate, malota, sabor expreso. Porque estoy viendo la foto de tu familia, chulada. Una respeta. ¿Qué crees? ¿Que mi segundo nombre es Ángel Aguilar? ¿Tú crees que mi apellido es Panini? No, hombre, no, no, no. Una respeta. Una respeta. Oila, dice. Ni tú te lo creas. Y me voy a volver a morder la lengua. No, hombre, no, no, no. ¿Cómo crees? Una es una niña buena como Mariana Sebane, como el título que acabamos de escuchar hace un ratito de la niña buena, que por cierto es de Mariana Sebane. He de compartir que no es mi gusto, no es del lado que una va, pero es muy guapa. Es muy guapa, así que la neta qué chula es la Mariana Sebane. Ahí la andaba ahí como que socheando, no morboseando, sino socheando, viéndole. Es una mujer que a pesar que han pasado los años, actriz, cantante, como le dicen, la reina de la cumbia. Bueno, se la sigue súper, súper rifando y es una mujer demasiado guapa. Ella sí es una niña buena. Y si tú quieres ser un niño bueno, atención amigos, porque las lluvias están con todo y las goteras en humedad están a todo lo que da. 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

0: 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Tenemos otro saludo. Échale. ¿Qué tal si es un improperio? Por si no sabes, improperio.
1: Hola, Mala, buenos días. Me da mucho gusto escucharte. Me alegra la mañana, tu relajo que traes. Me encanta esa buena vibra. Siempre estamos en la frecuencia, en la mejor frecuencia, y lo sabes. En la 90.1. Aquí estamos a la orden. Y me encanta eso de Mariana Cebuane también. Yo soy uno de los hombres más fieles que puede haber en la tierra.
0: ¿Quién será de los hombres más fieles? Porque mi señor padre pues ya está con Chuchito sentado junto a Juan Gabriel. ¿Quién será? ¡Un saludo! Y hablando de que alguien que sí también le gustaría a Mariana Cebuane, ahí me van a funar, pero yo sé que le va a gustar. Una funada y pa'l éxito. Nos vamos con esta mujer que recientemente anunció que su señora madre dejaba la agrupación. Recordemos que antes de Arlette, antes de cualquier otra bailarina, una de las más importantes para el Pulpo era Mar Sandoval, con quien tuvo una relación. De ahí nacen sus chamacos. Uno de ellos es Viri Primera. Y bueno, este tema de Dame un Pasito, que ha sido una locura. Tristemente, pues ya no vamos a poder ver a Mar Sandoval. Ella ahí sacó un comunicado de prensa donde se retira de los escenarios. Te voy a decir algo. Otra mujer que para la edad, que yo siempre he dicho que la edad pues no tiene que ver con el físico ni con la mente. Puede ser que tú tengas 35 años y pienses como, mira, o mejor dicho, ni te oxigen el cerebro. Pero esta señora a la edad luce perfecta. ¿Qué con cirugía, sin cirugía? ¡Qué bien se ve! Uno cuando ya se opera tiene también que ahí cuidarse. La señora lo está haciendo perfectamente bien. Entonces, vámonos del amor que se tuvo algún día el Pulpo. Junto a Mar Sandoval nace esta mujer que es Viri Primera. Nos vamos con ella. Dame un Pasito. 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

0: que me remienten y que me digan cosas en el Face.
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3: La primera cancha híbrida de México se encuentra en el Estadio de Guadalajara, sede mundialista, y está certificada por la FIFA Quality Pro. Esta cancha híbrida tiene mejoras significativas. Por un lado, tiene un sistema de ventilación y drenaje Drain Talent para prevenir inundaciones y hongos. Además, el césped saludable se mantiene gracias a los Growing Lights que lo mantienen en óptimas condiciones. El estadio además ofrecerá conexión Wi-Fi para todos sus visitantes e iluminación LED. La fiesta está asegurada en la Perla Tapatía. Yo soy Memo Schutz, ¡vamos México! 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
1: ¡Miau! Hace un ratito escuchamos esta rolita de Amándonos Escondidas, del Negro del Sabor. ¡Ah, qué versión más romanticona! Son ese tipo de cumbias romanticonas donde uno dice, quiero bailar contigo de cachetito, si tan solo estuviéramos juntos. Mientras tanto, vámonos con el señor Chino González. Ese chino, tremendo. Muchos lo conocen como el suegro. Por cierto, un saludo para la preciosísima verdad ahí de Lluvia González. Ella que hace poquito estábamos viendo que iniciaba su carrera musical desde, mira, pequeñita. Escúchame muy bien. Ella ni siquiera lloró cuando nació. Ella cuando nació empezó a cantar. Así desde los pañales han estado metidos en este mundo de la música, dignos representantes de la cumbia aquí en tierras yucatecas. Vámonos con el Chino González y el baile del capibara.

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3: Los voluntarios son parte esencial de esta competencia. Dan la bienvenida, orientan a los aficionados, portan banderas y se encargan de que todo funcione a la perfección durante cada partido. Este programa de voluntariado se abre casi un año antes de cada justa y es un programa incluyente en donde todos son bienvenidos. Los voluntarios son la sonrisa cordial de cada encuentro, mantienen la sede segura y bien organizada, pues son los encargados de revisar que el personal, jugadores y empleados tengan su acreditación en un orden, una labor imprescindible. Yo soy Carlos Aguilar Elzar. ¡Vamos México! 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
4: ¡Miau! Y pelotero a la bola, exactamente ya a las 11:06. Continuamos a través de la mejor 90.1 y en este momento nos vamos con el ADN musical y vámonos con la siguiente rola en este jueves de divas. Y es que lo ubicas perfectamente. Escúchale, te voy a aventar el primer pedacito para que te dé tu llegue y ahí te vaya despertando. La danza de los mirlos, de Margarita, la diosa de la cumbia, que fue lanzada en 2017, no lleva tanto, pero se ha convertido en una de las rolitas donde en la época que se estrenó, pues rápidamente se colocó en una de las canciones favoritas por, en todas perdidas y todas las habidas y habidas por haber de la radio. Aquí a cada rato la pedían, ya me tenían harto, pero bueno, como hace un buen de ayer que no me la están pidiendo, aproveché para tocarla en este jueves de divas. Y es que resulta que resalta que la canción original, así como estás escuchando, nace en 1977 con un grupo peruano que se llama efectivamente Los Mirlos. Y también era conocida como la cumbia de los pajaritos. Ahora bien, Margarita la moderniza y lanza ese tema y pues logra lo que ya sabemos, lo que ya te comenté, lograrla posicionándola en una de las favoritas por ahí del 2017, la danza de los mirlos, que originalmente, como bien te dije, nace en 1977 y vuelve a tomar fuerza por ahí de abril del 2017. ¿Te acuerdas de esta rolita? ¿En qué versión tú la escuchaste? En 1977, ¿ya habías nacido? Yo no, un sugar. ¿Qué edad tienen las personas que nacieron en 1977? Saca mi cuenta. Vámonos aquí nomás. 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
1: Y nos vamos con esta rolita, esta cumbia romántica del señor Luis Casanova, Si Tú Te Vas, que llega a través de La Mejor 90.1. La banda la sigue pidiendo, tú ya sabes qué tienes que hacer. Vámonos con este tema, ¿a quién se lo dedicarías? Mándanos el mensaje a través de 2 para las 12, Si Tú Te Vas, Luis Casanova.

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0: Y exactamente ya a las 11:35, continuamos a través de la mejor 90.1 en este jueves de Divas. Y le vengo manejando, le vengo ofreciendo, que yo siempre he dicho que la vida como que está marcadita, destinada, y por eso en este momento yo siempre te voy platicando que comúnmente el mundo de la música siempre está comandado, no tristemente porque está chido, pero la igualdad de veces entre los géneros, pues sabemos que el regional mexicano es uno de ellos donde está comandado por más hombres. Algunas mujeres que ahí van haciendo la lucha, ahí van entrando, pues ahí van destacando. Lo mismo pasa en otros géneros y por eso hay un evento que yo te voy a invitar para que ahí echemos ahí toda la parvada, echemos toda la palabra. Y para eso tengo en esta entrevista a Larisa Alcocer García, coordinadora del Departamento de Música de Sede Culta Mujer Cypher. Buenos días, ¿cómo estás, Larisa?
1: Hola, muy buenos días. Bien, bien. Muchísimas gracias por la invitación, por apertura este espacio, para lanzarles ahora sí que la invitación para el día de mañana, que se viene un conciertazo con Mujer en Cypher.
0: Ándale. Oye, ahí nos estabas comentando, ahí está. Oye, es que yo vi una publicación, pero no sabía cómo está la cosa. Y es gratuito, hay que pagar. Bueno, ahorita nos va a dar toda la información. ¿Cuándo y dónde se va a llevar a cabo este concierto de Mujer Cypher? ¿Cuándo? ¿Es mañana?
1: Es mañana, es en el Teatro Armando Manzanero, en punto de las 8 de la noche. El acceso es completamente gratuito, es una oportunidad que no se pueden perder. El concepto de Mujer en Cypher viene con una bomba enorme de México para acá y concluyendo, abriendo con escena local de varias chicas también de aquí de la región de Mérida y de Campeche.
0: Oye, ahí nos pregunta, ¿pero qué es Mujer Cypher? Así brevemente, ¿qué significa? Porque ahí, oye, ve, ¿cómo está? Ahorita, espérate, ahorita le voy a preguntar más desesperados.
1: Mira, pues Cypher en la cultura de hip hop urbano es un círculo de sesiones que improvisan en freestyle. Ah. Y técnicamente es un espacio donde

0: donde participan B-Boys y tienen su momento para dar sus turnos y mostrar su talento. ¿Qué pasa con Mujer en Cypher? Es un proyecto encabezado por una pionera del hip hop, un nombre Shimbu, una rapera del rap mexicano con una fuerza lírica de raíz latinoamericana que es desde el 96. Y reúne a estas chicas de la escena del hip hop y del freestyle para hacer este colectivo, este proyecto, donde les las convoca pues y quereran este proyecto donde técnicamente todas ellas destacan por su desempeño en la vertiente del freestyle. Y esta propuesta en la escena de hip hop femenino toma esta vertiente de Cypher y lo lleva al escenario como un acto artístico, cultural, político de alto impacto. El concierto funciona como un archivo vivo en el cual todas ante su movimiento de rap hecho por mujeres se nombran y se reconocen con el proyecto El Futuro que proyecta articulación de rap escrito. En el freestyle aparecen y practican todo lo que ellas saben. Ahora sí que se dan sus turnos, sí, se freestean entre ellas y se arma la bomba.
1: Es que es una agilidad mental de la manera como van surgiendo, cómo se van contestando a la hora y cómo va surgiendo la creatividad. Yo siempre he dicho, qué agilidad mental para poder lograr desde, oye, vámonos en este momento en una batalla, los encuentros, eso sí, ¿sabes qué está chido? Que viene siendo con mucho respeto y a veces hasta se sacan la risa y vas aprendiendo y entiendes mucha, ¿cómo te diría? Hay problemas que se está viviendo lamentablemente, ya sea en la ciudad, en el país, pero te vas enterando de una forma totalmente diferente y te van enganchando y te van empampando con esta información. Oye, ya nos conversaste de qué trata y quiénes van a encabezar esta vez esta edición de Mujer Cypher y ahí sí van a ver agrupaciones, artistas que podamos ver ahí en el escenario.
0: Sí, mira, van a estar en Mujer Cypher, el colectivo en esta ocasión, como mencionaba Shimbo, Mena de Guadalajara, Azuki, Zafo Lafaro y invitadas especiales de la escena local que se encuentra en Kill Bill, que es una pionera aquí de Mérida, Yucatán, que está arrasando. Técnicamente está Voz Ayuso y está Zambi, que son la escena local de Mérida y de Campeche.
1: ¡Órale! Oye, Larisa, ¿y dónde podemos conseguir los boletos? Ya sabemos que es entrada gratuita, necesitamos entrar, buscar los boletos. ¿Dónde podemos consultarlo?
0: El acceso es completamente gratuito. Ahora llegamos. Sí que conforme vayan llegando, van accediendo. No estamos manejando boletera, es el acceso completamente conforme van accediendo, van entrando. De hecho, esto es una de las encomiendas que nos deja el gobernador Joaquín Menas Vena de fortalecer la cultura y la participación para aperturar, obviamente, a los jóvenes y seguir construyendo una cultura accesible para todas y todos.
1: Ahí está. A mí me ha tocado ver en algunos parques donde se van juntando, se van armando. Y qué padre que tengan esta oportunidad y que se haga presente el talento del estado en este concierto. Ahí podemos buscar esta oportunidad. Si tú no los conoces, ve, la invitación está completamente abierta. Es un concierto gratuito donde la creatividad, yo admiro demasiado la creatividad, te juro. Luego ves cómo está el ingenio y dices, no manches, yo no hubiese contestado, yo me hubiese quedado callada. Como diría la chaviza, los papió.
0: Sí, te digo, vienen con una fuerza que de plano, o sea, Suki sabemos perfectamente que tiene una fama enorme, que ha barrido con todos en las batallas y viene completamente gratuito, o sea, es una oportunidad que no se pueden perder, es algo que está trayendo la Sedeculta, la Secretaría de la Cultura y las Artes, con el fin de tener esta accesibilidad para poder participar en este tipo de eventos completamente gratuitos. Agradecemos a la maestra Patricia Briteño, que ella obviamente tiene un foco muy grande en esta escena de mujeres, le da partitura, que sí hay conciertos en Mérida para mujeres, hay muchos espacios donde de plano les abrimos las puertas para que puedan ellas demostrar su talento. En realidad el proyecto de Voces Emergentes que maneja la Secretaría de la Cultura y las Artes, se encarga de eso, de impulsar a la escena, de acompañarlos para que se profesionalicen y puedan tener una trayectoria más factible, y nosotros estamos para apoyarlos en todo lo que necesiten.
1: Y dejando muy en claro, Larisa, que no solo es de, hay muchas veces la gente cree que solo es de como que de un género, no, que solo tipo ópera, ¿no? O solo tipo pop.
0: Sí, cuando hablan obviamente, ay, que es del gobierno, no puede pasar, no, para nada, hay una perspectiva muy

0: Y abierta en el CD Culto, donde tenemos todos los géneros, tenemos todas las dinámicas abiertas para todos. Obviamente no hay ningún género en especial. ¿Por qué? Porque la música tiene muchas vertientes y la cultura es para todos.
1: ¡Ay, qué bonito! Siempre hemos dicho que la música es la medicina del alma y ya saben, tienen la invitación abierta, completamente abierta, para que el día de mañana, repítenos, mañana y
0: mañana
1: ¿dónde?
0: Mañana es en el Teatro Manzanero a las 8 de la noche. En el Teatro Hermano Manzanero, no se lo pueden perder. Mujer en Cypher, pioneras del hip hop, del freestyle. Va a ser una batalla estupenda y hay conciertos de mujeres. Hay que decirlo, en Mérida, Yucatán hay mucho apoyo para las mujeres.
1: Sí hay, y si no me creen, mañana vayan. Y eso sí, vayan ahí con la mente totalmente abierta porque les va a tocar,
0: Sí, ahora sí que estén listos para lo que se viene, porque se viene una bomba, como no tienes idea. Esto ya te lo juro, estoy súper emocionada por el día de mañana, la gente que va a llegar, bueno, va a estar estupendo.
1: Ándale, van a haber sorpresas, así que ya lo sabes, mañana tenemos una cita, y agradecemos nuevamente a Larisa Alcocer García, coordinadora del Departamento de Música de CD Culta, que nos vino a presentar Mujer en Cypher. Muchas gracias, Larisa.
0: No, muchísimas gracias a ti.
1: Vámonos, mientras tanto continuamos. Otra de las mujeres que la sigue rompiendo es Majo Aguilar, con esta versión que sacó con Chetes, El Sonido de Tu Voz. Ya solo 15 minutos nos separan para que sean las 12 del día.

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2: Mientras que en la FIFA se siguen rompiendo récord con cada torneo, nadie ha podido superar a la selección de Hungría, que tuvo 27 goles anotados en la Copa de Suiza 1954. Comenzó con una apabullante victoria de 9-0 sobre Corea del Sur, luego un marcador de 8-3 contra la selección alemana, luego 4-2 ante Brasil y 4-2 frente a Uruguay. Yo soy David Faitelson. 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

Y dos mujeres, un camino, y ahí hay una mujer. ¿O cómo está la cosa? ¿Será que la plebetona con quiénes está? Vámonos con la regaladora de la mejor 90.1, aquí nomás.

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1: Aquí nomás en la mejor 90.1 FM. Oye, plebetón, hoy sí nos volvimos a caer de la hamaca. Hoy nos encontramos acá en el fraccionamiento del parque, específicamente acá en la glorieta del monumento al juego de pelota maya. Acá estamos pegando calcas. Oye, lánzate para aquí porque igual tengo regalos para ti. Ya viste que cualquier calca pues siempre te trae algún regalo. Qué boleto, qué llaverito, qué vaso. Pero mira, hoy estamos con nuestros amigos de Digusto. Te vamos a estar regalando unos cerealitos así de aritos de colores. No, hombre, sí que se antoja. Ahorita que ya tienes al plebetón ahí en la casa, no sabes qué darle de desayunar. Me dices, mira, dale ya su cereal de gusto ahí con los aritos de colores para que puedan tener un desayuno de campeones. Así que ya te la sabes, te vamos a estar esperando acá en el fraccionamiento del parque. Estamos acá con todas las calcas, con toda la energía. Hay banderola que ya se empezó a acercar, la neta. Pues no, ya están llegando esos plebetones por su calca. Ya comenzamos con todo, ahorita vamos a estar ahí regalando todos estos cerealitos para la banderola que quiera alguna calca, quiera algún cereal. Oye, pero recuerda que estas calcas no son una cualquier calca, o sea, no es solamente para que lo pegues. Esta calca te trae premios, trae pole. Entonces mira, tú vas a poder ganarte boletos para ver algún partido, cine, premier, dinero en efectivo, vales de gasolina, ahí están los mototaxis que se están acá ya haciendo filita, pues para que puedan tener su calca de la mejor, porque ellos son personas potentes, personas que sí saben de cosas buenas. Oye, te repito mi ubicación acá en el fraccionamiento del parque, glorieta de monumento al juego de pelota maya. Aquí nos vamos a quedar una horita vamos a estar aquí dándole a la banderola pues estos regalos y las calcas. Mientras tanto, yo regreso a los controles a cabina y porque tú lo dices, somos la mejor.
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2: Y nos vamos con Los Ángeles Azules y Belinda por ella. Ay, she. Por si no sabes inglés, es ella. Y te estoy enseñando, chale, que la neta. Porque dice Belinda que al 1000, porque al 100, que no. Ah, pues tiene que ser 90.1. De hecho, ¿has escuchado que ella se inspiró en nuestra canción, en la marca, en la frecuencia que tú escuchas? Porque dice 91. Escúchale si no me crees.

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0: Mientras que en la FIFA se siguen rompiendo récord con cada torneo, nadie ha podido superar a la selección de Hungría, que tuvo 27 goles anotados en la Copa de Suiza 1954. Comenzó con una apabullante victoria de 9-0 sobre Corea del Sur, luego un marcador de 8-3 contra la selección alemana, luego 4-2 ante Brasil y 4-2 frente a Uruguay. Yo soy David Feitelson. Vamos México, MBS Radio, donde late la pasión.

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1: Aquí nada más en la mejor 90.1 FM. Oigan, plebetones de mi corazón, hoy nos encontramos en el cimiento del parque, en la glorieta monumental al juego de la pelota maya. La verdad es que la banderola ya se dejó caer. Están ahí que tienen folio, también les estamos acá regalando todo lo que viene siendo los cereales de nuestros amigos de Digusto, ya se la saben, son naritos de colores, no, hombre, la verdad es que están bien sabrosones, así que mira, vente, porque si no yo me los voy a acabar en este momento, con él me estoy entreteniendo también, porque la banderola aquí se viene a enfilar, ya vinieron toda la gente de mototaxis, que la familia, que trae el plebe, que las personitas que andan saliendo ya de la escuela, ya pasaron acá por sus cerealitos, último día de clase, aquí lo vienen a desquitar para que le demos acá sus cerealitos de gusto. No, hombre, la verdad es que están bien deliciosos. Ya recuerda que eso pues para el desayuno, ¿no? Ahorita que ya va a estar el plebetón allá en la casita. Bueno, un desayuno fácil y rápido. Allá estamos siguiendo, invitando a la gente que venga, que se estacione, que se parquee para que pueda tener su calca potente de la mejor que viene con folio y obviamente también con premio. Estos folios puedes ganar dinero en efectivo, gasolina. ¡Adiós, plebetones! Y no, un montón de cositas, así que mira, te repito la dirección, aquí en el fraccionamiento del parque, en la glorieta del monumento al juego de la pelota maya. Acá nos vamos a quedar en hasta la una más o menos, hasta que se nos acabe todo, plebetón. Así que mira, retáchate. Mientras tanto, yo voy a regresar los controles a cabina y recuerda que porque tú lo dices, son la mejor.
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2: Oye, que alguien le diga a la plebetona que esa cosa se escupe. Ahí dice como que se escuchaba un poquito ronquita y luego dice, ay, me lo voy a acabar todo. ¿Está presumiendo o simplemente no se ha llenado? ¡Vámonos! Con esta rolita llega el Chino González con esta mujer guapísima que es Lluvia, que dice, pégame en la nalga y baila. ¿Cómo es la rolita? ¿O cómo va con lo de Lluvia? ¿O cómo se le va a Lluvia? 12 con 21.
3: Carola, desde Monterrey.

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1: Aquí nada más era FM. Aquí seguimos en el fraccionamiento de parque, regalando cositas.
2: Que estaba saliendo de la escuela, que no, hombre, que nada más se pone a pasar acá, que si quieren
1: ser espectadores, nada más, porque solamente giran la cabeza como el exorcista, así, y sigue su camino, pero hay gente que lo gira y se queda, para y viene para acá, pues para sus cerealitos que estamos regalando de nuestros amigos de gusto. Te estamos regalando también las calcas con polio, que eso tiene muchísimos beneficios, dinero en efectivo, gasolinas, boletos, premier, no, hombre, una infinidad de premios que tú sí o sí tienes que tenerlo. Oye, pues te repito, aquí vamos a estar un ratito más. Mira, estamos acá en el fraccionamiento del parque, el Glorieta Monumento al Juego de la

0: pelota. La verdad, hay muchos plebes pequeños que vienen igual por sus cereales, allá con la familia, que para el desayuno, que nada más pues para un tentempié, para una colación, casi, que una comidita a las 11 de la mañana, 4 de la tarde, todos los estudiantes igual se han estado dejando caer para acá, de que están pasando, se dan ahí el... como que la noticia, y están regalando cereales y vienen pues para acá. Y pues bueno, te recuerdo que vamos a estar acá una horita nada más, así que vamos a regresar los controles a cabina. Y recuerda que porque tú lo dices, somos la mejor.
1: Oye, y cada quien gira la cabeza. Si a ella le gusta girar la cabeza y le gusta quedarse ahí, plebetona, como que este control con la regaladora de la mejor 90.1, estás haciendo fuertes revelaciones. Vámonos, 12:34.
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alócate, bebé, de esta manera. Le decimos a la plebetona que se aloque ahí por las calles de la ciudad, que anda tirando en este momento que el cereal, que ahí te lo está dando. Oye, mala, deja de decirle cosas a la plebetona. Si le encanta la mala vida, por eso está en la regaladora de la mejor 90.1. Y por cierto, vámonos con ella.

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1: Aquí nomás en la mejor 90.1 FM. Y pues sí, así como dice la mala, estamos acá locados. Sin nombre, ya estoy encarrilado. Y así como me estaban diciendo por acá, nosotros ponemos el cereal y tú pones la leche. ¿Cómo lo ves, plebetón? Eso me están diciendo por acá, ¿eh? No, yo lo inventé. Yo solo estoy comunicando. Yo acá justificando mi puerqueza mental, ¿verdad? Oye, pues ya menos nos vamos. Ya se nos está acabando todo. La banderola realmente sigue viniendo. Ya se nos están acabando acá los cereales de nuestros amigos de disgusto. No, la neta fue todo un éxito, porque se estamos reuniendo familia, que el abuelito viene con el nieto a jugar, bien felices y contentos. Acá sigue llegando la bandera, la vente, plebetón. Acá están los cereales con la calca de la mejor. Recuerda que tienen acá folios ganadores, donde puedes ser acreedor de boletos, dinero en efectivo, gasolina, que no me la gasolina, sí, ahorita mismo. Es un gusto casi. Oye, mira, te recuerdo que ahorita estamos en la glorieta del monumento al juego de la pelota. Aquí nos vamos a quedar unos cuantos minutitos, ya no nos quedan cereales, ya se nos están acabando todo. La gente sí se dejó caer, la gente está bien feliz y contenta. Diferentes edades, diferentes tipos de personas acá se estaban pues dando cita, ¿no? Pues para buscar la calca y también tomarse fotos con todo el equipo de la mejor. Ahora sí, yo me despido, agradezco el espacio a 2 para las 12 a la mala Ávila. Yo regreso a los controles a cabina, yo soy Angela Plebe, nos vamos sintonizando a Ratón Vaquero y porque tú lo dices, somos la mejor.
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1: Y exactamente ya son los 5 minutos, no se paran para que sean exactamente ya la 1 de la tarde en este jueves de Divas. Y ahí andan mandando saludos la bandera. Me voy a ir rápidamente con los saludos antes de irme al chisme, porque luego se me pasan y no quiero y me los andan pidiendo. Oye, vamos a mandarle saludos a Niable. Vamos a mandarle saludos, ¿verdad? Así estoy hablando en este momento. Todavía una tiene la cruda realidad. Ahí para mi hijo Joel, Yohari. Y ahí también, ¿para quién más? Naeva, saludos. Ahí hace ratito Ileana nos pidió una rolita de La Niña Fresa. Espero que la hayan escuchado. Un abrazo muy fuerte. Oye, Malita, te pasaste con la plebe. ¡Nada! ¡Sí es terrible! Le gusta la calle, es callejera. Es de nosotras. Por eso, ella ya tiene barrio. Ella ya sacó el cobre, ella tiene su código postal. Mira, sabe de qué está hecha la percha. Por eso le gusta la muchacha, por eso le gusta. Oye, Malita, te mando saludos también. Saludos para toda la familia. Aquí que te andamos escuchando. ¿Cómo se llama? Aquí como... Aquí tenía... Ah, chale, chaneque. Ahí a la familia de la colonia Emiliano Zapata Sur, de parte del buen Raimundo. Me dio mucho gusto saludarte el día de ayer. Nos comenta el chulo de Raimundo. Te mando tu besote de color rojo mate. Y eso que me agarró despeinada. Ahí llegando. Pero mira qué chula ni parece. Mi mami sí que me cuida. Bueno, me tiene que cuidar porque sabe que una es terrible. Chale, chanique. Pero ¿sabes qué? Ahora sí me voy a poner seria. Tristemente, sabemos que el día de ayer, lamentablemente, sucedió esta situación ahí en Venezuela, donde pues ahí pues sabemos que hubo un temblor de una magnitud entre, según se está manejando, entre 7.1 y 7.5. Muchas víctimas, muchos fallecidos, siguen rescatando gente. No vamos a entrar en esos temas porque sabemos que más bien nosotros nos dedicamos al mundo del entretenimiento, pero no podemos evitar no pensar en las personas que lamentablemente pues perdieron familiares, perdieron todo lo que tenía y todavía siguen los trabajos de rescate. ¿A qué voy con esto? Que hay diferentes artistas que son de ahí, de Venezuela, se han unido y esperan que después de todos esos trabajos puedan ofrecer conciertos o puedan ofrecer algún apoyo para que puedan reunir dinero. En este momento diferentes artistas, como lo es Danny Ocean, que ahí está compartiendo desde la liga para que tú puedas ubicar a la persona que tal vez no la encuentran, desde niños, personas que pueden estar perdidos. Danny Ocean está apoyando esta causa, ahí compartiendo, dándole foco no solo con su música, sino con lo que él también significa como artista, como persona, que lo siguen millones de personas. Ahí él está aprovechando esta plataforma, esta red, para poder buscar a las personas que tristemente están desaparecidas. Ahí hizo un listado donde hay un grupo, pero un grupo de nombres que pues están perdidos. Está haciendo un servicio él para poder conectar y reconectar. Y si alguien en este momento dice, bueno, pues voy a entrar, ya vi el nombre en otra parte, bueno, él se une a esos trabajos. Se espera que Danny Ocean y diferentes personalidades se unan. Él escribió tal cual lo que se necesitaba. Danny Ocean junto con Lele Pons escribieron: lugares que necesitan asistencia inmediatamente, peguen un grito en los comentarios. Personas que estén dispuestas a colaborar, a llegar y apoyar en lo que se necesiten y se coordinen. Esta publicación es solo para personas de Venezuela y ahí ellos van a estar activos, dejan a todo su equipo de marketing digital para que puedan apoyar a las víctimas, mandan mucha fuerza y así se espera que demás integrantes del mundo de la música, no solo de Venezuela como es Franco De Vita, Danny Ocean, Lele Pons, Mau y Ricky, bueno, no solo ellos sino en general el mundo del espectáculo se una para poder llevar ayuda humanitaria y puedan reunir también dinero, pero bueno, para esta causa. Tristemente le mandamos un abrazo fuerte, fuerte a nuestros hermanos de Venezuela. Sabemos que hay veces pues la naturaleza, pues ¿a quién le reclamas? Lo que sí podemos hacer es sumar y es apoyar. Ahí nosotros vamos a estar haciendo y pendiente de lo que van a estar haciendo los artistas. Les mandamos mucha fuerza a Venezuela y un abrazo muy fuerte. Y por supuesto aquí les vamos a tener muy bien informados. Mientras tanto, vámonos con el ID. Exactamente ya a la 1 de la tarde. Continuamos en 2 para las 12.
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1: Y ahora nos vamos con Duelo para que ya no duela. Esta canción ahora toma en sentido porque se supone que resulta que resalta que pasó una situación con uno de los integrantes de esta agrupación. Quiero que le prestes atención a...
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1: Y ahora nos vamos con Duelo para que ya no duela. Esta canción ahora toma en sentido... Porque se supone que resulta que resalta que pasó una situación con uno de los integrantes de esta agrupación. Quiero que le prestes atención a la letra y en un ratito más te voy a chismear cómo está la situación. Después de la fama, llega el divorcio. ¿O cómo era?

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2: El torneo de 2026 contará con una serie de pósters oficiales de la ciudad de sede que destacan su espíritu único, cultural y artístico, celebrando la diversidad, pasión y unidad del fútbol. Filadelfia, Los Ángeles, Toronto, Guadalajara, Monterrey y por supuesto la Ciudad de México. En el caso de nuestro país, el diseño elegido fue el artista Mario Cortés Cuemanché, que se inspiró en diferentes elementos de nuestra cultura: la lucha libre, el taco de pastor, la charrería, las pirámides, la fauna y la flora aparecen en cada uno de los pósters oficiales. Yo soy Carlos Aguilar, el Zar. ¡Vamos, México! 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
1: Ándale, no te asustes ni te espantes. Es el intro de esta rolita de Ángel Aguilar. Nadie se va como llegó. Hoy vamos a mandarle saludos a la banda de Jalacho que nos están escuchando. Al buen José Guadalupe, ahí de San Antonio. Le mandamos una rolita, hace un ratito nos pidió algo de El Pulpo. Se lo pusimos, espero que le haya gustado. Vámonos con esta rolita, aquí nomás.

0: 6 partidos, rompiendo el récord que ocupaba el alemán Lothar Matthäus con 25 partidos oficiales. El tercer lugar lo ocupa otro alemán, Miroslav Klose, con 24. Además tiene el récord de meter gol en todos los mundiales en los que jugó, 2002, 2006, 2010 y 2014, donde resultó campeón. Yo soy David Feitelson, vamos México, MBS Radio, donde late la pasión.
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3: Algunos jugadores ocupan la cima de más partidos jugados en la historia de los mundiales. Lionel Messi, el argentino que ha llegado a dos finales, tiene 26.

0: Están hablando, pues sabemos que se está viviendo esta justa futbolística, esta fiesta, como muchos le llaman, porque no podemos mencionar nada, ¿verdad? Pero, bueno, sabemos que el del retiro de Memo Ochoa se vio el día de ayer. Ay, ¿te acuerdas cuando salía con Dulce María? Sentí que parte de mi juventud, que yo siento que fue hace algunos ayeres, se escapó con el retiro de Memo Ochoa. Es que era cuando estaban las parejas en ese tiempo, Galilea Montijo con Cuauhtémoc Blanco. Luego entonces que Memo Ochoa con Dulce María. Y así habían más parejas y decías, oh, no, qué padre. Yo sentí que parte de mi juventud se fue. Si una todavía está joven, bueno, Sugar Mommy, ya Sugar Mommy, pero la neta joven. Como manda la vida, una todavía se siente joven. Oilo, todavía me siento joven, es la realidad de toda esta situación. Pero también lo que es real, chulada, es que ya me paso a retirar. Mañana tenemos una cita en punto de las 10 de la mañana. Aquí tenemos los últimos saludos de la bandera. Muchas gracias a los que estuvieron reportando. Dicen, Malita, buenas tardes. Ni tan mala como lo cuentan, porque cuando te conocimos con mi esposa... Eres la mejor, sigue así, nunca cambies. Me podías complacer con una canción del colesterol o la de Sergio de Grupo Mojado. Sergio, está padrísima esa rola, ¿verdad? Una se mete en el papel. ¿Cómo viene la rola? Déjame buscarla en este momento. ¡Uy! Es de Grupo Mojado. No, Sergio el bailador no es, chulada. ¡Ay! Tampoco es la de Sergio el bailador, no. Sergio, ¿cómo empieza? Ay, ¿cómo? No se llama así la rolita. No me acuerdo, de Grupo Mojado. Dame champú. Vamos a buscarla en este momento. Le estoy tecleando. Una es lenta. ¿Cómo se llama? Le estoy buscando. No piense en mí tampoco. Chale, una cosa tenía que hacer en este momento, Reina, y ya me pepité ahí que me escriban porque no me sale la rolita. Aquí me están escribiendo. Muchas gracias, me andan contestando. Qué pasión de Cristo. Aquí tenemos un audio. Échale. Allí tenemos los audios. Hagan lo suyo. Ilústrenme, ayúdenme que no está subiendo el agua el tinaco. Uno le prendieron la bomba a uno. Échale.
1: En este momento, Reina, y ya
2: me... Este grupo ladrón. Tú me quieres lastimar.
0: Te lo estoy diciendo. ¿Se dan cuenta cómo a una ustedes la confunden? Buenas Échale tarde, el audio.
3: Estimada Malita, ¿cómo está usted? Saludos del maestro Jorge. Oye, ¿será que puedas poner la del cuñado, el pachanguero de... Sabor a Fuego de Tito Manrique? Saludos.
0: ¿Sabes qué pasa? Que ustedes luego entonces me cambian el nombre de las canciones y una preocupada, angustiada, porque dices, ay no, ¿cuál es la? Ay, no es la canción, ¿cómo se llama? Ustedes, esa que dice de Grupo Mojado, y no es de Grupo Mojado, es de Grupo Ladrón. ¿Se dan cuenta cómo me avergüenzan y me dejan en ridículo? ¿Se dan cuenta cómo uno volvió a creer en otro hombre y simplemente no era la canción? Oye, Malita, qué pasión. Oye, Malita, buenos días. Yo también te estoy escuchando, solo que ando de chachacienta. Y sí, cierto, es de Grupo Ladrón. Se pasan de lanza. Se pasan de lanza. ¿Te das cuenta cómo me estaban confundiendo? Y una creyó otra vez nuevamente en ustedes y no era así la situación. Oye, Malita, qué pasión. Oye, Mala, ¿puedes mandarle un saludo? Un favor, se requiere una flor de tulipán para un trabajo de química. Saludos, Malita, dice. Una flor de tulipán. Anda a robarla ahí en un parque. Ve a robarla en un parque cuando te agarren. Nosotros te volvemos noticia. Una funay para el éxito. Así hay muchas que se han vuelto famosas. Anda a robar flor. Ten cuidado, no vayas ahí a la plancha porque ahí están los de Guardia Nacional. Te pueden meter al botellón. Ahora, si te van a meter al botellón, me dices para que yo vaya a cubrir la nota. Y yo sea tu manager. Oye, vámonos en este momento. Oye, por cierto, hablando de que es un trabajo de escuela, si ya hasta se acabó la escuela, al menos que te haya sido extraordinario y ya no vayas a poder entrar a la preparatoria o a la secundaria. ¿En qué año dan cómo se llama, química? En kinder, ¿no? Porque teníamos nuestro juego de química o en preparatoria. 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Oye, por acá tenemos otro. Échame el audio.
3: Uy, lo único bueno de todo esto, Melita, es que ya vamos a salir de vacaciones. Uy, qué rico, la playa llama.
0: Oye, una como que, oye, me estás diciendo yo no tengo vacaciones. Yo soy, pero mira, soy la única que saca a la empresa adelante. Alguien tiene que hacer este trabajo duro. Oye, alguien tiene que hacerlo. ¿Cómo se llama la canción? Ya se me olvidó otra vez. Échenle. Sí, es cierto, es del grupo Ladrón. ¿Y cómo se llamaba la rolita? Ya se me olvidó otra vez. Es la de Sola. Sola, Sola. Quiero escuchar si es la de Sola. Así era, ¿verdad? Aún no me quieres lastimar. ¿De quién será? Espérenme, le estoy escuchando. No me estén mareando.
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0: Sola. ¡Ay! ¿Era esta? Si no era esta, me vale, porque esta tiene una entrada padrota que me da ganas de llorar y pedir un cubo y sentarme con mi michelada a llorar y a llamarle. ¿Sabes qué? Me voy a despedir con esta rola porque me encuentro sola de Grupo Ladrón. Mañana tenemos una cita en punto de las 10 de la mañana. Si me estás buscando, estoy llorando por ese vato que no vale la pena. Me despido, soy Laura Villanomala. Te mando 90 besos de color rojo mate. Aquí nomás, el autoestima hasta el cielo, el perreo al suelo. Que vivan las micheladas, las tóxicas y la mala. Échale.
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1: Engie le comprará sus casas a vecinos inconformes de Gran Calzada. Avanzan obras del tren de carga. Mérida explora nuevos sistemas para evitar inundaciones. Tribunal ratifica suspensión de gasoducto. Crisis incontenible. Cifras de personas desaparecidas en México. El Caribe bajo alerta. Cambio climático acelera las crisis de los océanos.
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2: Buenas tardes, muy buenas tardes. Bienvenidos a una emisión más de esto que es MBS Noticias Yucatán. Mi nombre es Mauricio Espinosa. Me da mucho gusto que nos acompañe el día de hoy. Ya estamos a jueves 25 de junio del 2026, hoy con muchísima información. Mis compañeras Ángela, aquí en los controles, aquí a los encuentra Isabel Mauri. Les recuerdo que estamos transmitiendo simultáneamente a través del 99.3, 90.1, claro, Excel, la mejor, desde la ciudad de Mérida para todo el estado de Yucatán. Pongo a su disposición nuestra línea de WhatsApp 9999-055834. ¿Qué le pareció el partido de anoche? ¿Qué le pareció? La verdad es que el primer tiempo se veía un poquito complicado, ¿no? Se veía un poco lento, empezaban las críticas, le voy a ser honesto, hasta los enojos, ¿no? Ya sabe que en ese momento todo mundo nos sentimos director técnico. Pero llegó el segundo tiempo y bueno, ¿qué partido nos regaló la selección? Hasta algunos dicen que fue exagerado. Uno de ellos sí es medio amargado, David Faitelson, ¿no? Criticando a lo de Ochoa, pero bueno, se lo merece Ochoa. La verdad es que sí se lo merecía, no le metió ningún gol, 3-0. Y pasa a la siguiente ronda, que antes eran octavos, hoy es 16avos. Y luego vendrá pues una ronda más, si es que pasan, que serían los octavos. Para mí, en lo personal, pues sí me gustó, sí me pareció muy buen partido. Obviamente es un bálsamo de alegría para todo el territorio nacional. Sin embargo, yo platicaba con alguien en la mañana, bueno, pues la euforia, la alegría, gobernadores, alcaldes, alcaldesas, la propia presidente, todo mundo feliz. Pero ¿qué pasa cuando amanece? ¿Qué pasa cuando amanece? México desafortunadamente sigue siendo pues el México, que desafortunadamente también ya nos estamos acostumbrando a vivirlo. En fin, pues bueno, ojalá que le vaya y le siga yendo bien a la selección. Mientras tanto, vamos juntos, juntas, un recorrido por el planeta.
0: 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Titulares del mundo. New York Times, Estados Unidos.
3: El camino hacia la aprobación del proyecto de ley de vivienda está en manos del presidente.
0: Washington Post, Estados Unidos.
3: Trump pone en jaque proyecto de ley de vivienda con el Senado.
0: El País, España.
3: Sánchez apura la legislatura. ¿Cómo no vamos a continuar?
0: Le Monde, Francia.
3: Trabajo y vivienda. Los impactos de la ola de calor.
0: The Guardian, Reino Unido.
3: La nueva normalidad. El Reino Unido registra el día de junio más caluroso de su historia.
0: Der Spiegel, Alemania.
3: La alternativa para Alemania hace ruido. Un dictamen jurídico la considera inconstitucional.
0: Corriere della Sera, Italia.
3: Tensión en las bases de la OTAN.
0: Funcho de São Paulo, Brasil.
3: Jax Wagner dimite del liderazgo del gobierno de Lula después de que la Policía Federal lo vinculara con Máster.
0: El Clarín, Argentina.
3: Destrucción y muerte en Caracas por dos terremotos consecutivos.
0: Al Jazeera, Medio Oriente.
3: Al menos 164 muertos y cerca de 1,000 heridos tras potentes terremotos que sacudieron Venezuela.
2: Sí, caray, ayer dos terremotos, uno tras otro, en Venezuela. Yo no recuerdo ese tipo de situaciones en este país. Quizás sí, ¿no? Pero no recuerdo una desgracia de esta magnitud. Y bueno, se habla de infinidad, miles de muertos, 28,000 muertos. Están manejando algunas cifras, otros dicen que pudieran ser mucho más. Y la presidenta Claudia Sheinbaum en la mañana se refirió precisamente a esta situación, a esta desgracia.
4: nuestra solidaridad con el pueblo de Venezuela. El día de hoy sale un equipo de la Secretaría de la Defensa Nacional de rescatistas y personal de sanidad para llegar a Venezuela. Y una vez instalados ahí y habiendo hablado con las autoridades, determinaremos mañana mismo personal adicional que se requiera para poder ayudar siempre a los pueblos que lo necesitan.
2: Bueno, pues México siempre se ha distinguido por eso, ¿no? Por ayudar. No es la primera vez que participarían rescatistas mexicanos. Y cómo no, si en 1985 la Ciudad de México, y bueno, el país, pero específicamente la Ciudad de México, recibió una ayuda internacional impresionante con aquellos sismos, ¿se acuerda del 85? Comentó algo más, ¿verdad, la presidenta? ¿Tienes otro audio? A ver, suéltalo.
4: Por el momento no tenemos ningún, en comunicación con la Embajada de México en Venezuela, no se ha reportado ningún mexicano herido o lamentablemente fallecido, pero estamos en revisión permanente.
5: ¿Usted contempla en algún momento ponerse en contacto directo con la presidenta del
4: CIE? Sí, por supuesto que sí.
2: Bueno, pues ahí está. Desafortunadamente las cifras no son alentadoras. Se habla de al menos 28 mil personas que han perdido la vida en estos terremotos allá en Venezuela. Vámonos con información de carácter local. Un tribunal ratifica la suspensión del gasoducto.
6: El colectivo vecinal Defensores de San Damián logró detener el proyecto de instalación de gasoductos para la distribución de gas natural en su comunidad, luego de que un tribunal colegiado ratificara de manera oficial las sentencias dictadas a favor de los habitantes. Con este fallo judicial se confirma la suspensión total de las obras que estaban a cargo de la empresa Dratabel GNP SADCB, las cuales habían sido autorizadas desde el año 2021 por autoridades de los tres niveles de gobierno. La resolución legal fundamenta la suspensión en que los permisos originales fueron otorgados sin ofrecer información previa ni mecanismos de participación a las familias de la zona. Debido a esto, el tribunal determinó que los trabajos de construcción no podrán reanudarse hasta que se garantice formalmente el derecho constitucional de la ciudadanía a ser consultada e involucrada en proyectos que impacten su entorno habitacional. Del tema comentó una de las vecinas de la colectiva.
7: El perito dijo que infringe la ley municipal, ¿cómo se llama? El gasoducto, porque no deben de construirse, está prohibido en zonas de alta densidad, como en nuestro caso, que somos casa-habitación. Ellos mintieron y dijeron que era una zona semi-industrial. Entonces, en cuanto a la pregunta de la prensa de qué esperamos, que ya el desarrollo urbano ya tiene conocimiento porque fue notificado, que ¿cómo se llama? Que se incumple. Y aún así, ¿cómo se llama? Esa sigue dando licencias en pensiones.
6: Como consecuencia directa del fallo, la Dirección de Desarrollo Urbano del Ayuntamiento de Mérida está obligada a abrir canales oficiales de conversación con los afectados antes de reactivar cualquier plan. Entre los requerimientos obligatorios se incluye la instalación de una junta informativa pública en el que las autoridades y la empresa deberán exponer detalladamente los pros y contras de la obra, permitiendo que los colonos manifiesten libremente sus dudas y posturas. Este caso establece un precedente jurídico en la región respecto al desarrollo de infraestructura urbana y derechos humanos. A partir de esa sentencia, tanto las autoridades gubernamentales como la empresa constructora deberán de dar un paso atrás en el proyecto de distribución de gas, quedando condicionados estrictamente al cumplimiento de las mesas de diálogo y a la transparencia informativa que exige la ley. Para MBS Noticias Yucatán, Claudia Arriaga.
2: Gracias, Claudia. Y con más información, Engie comprará las casas a vecinos inconformes de Gran Calzada.
8: La empresa Engie Mayacán comprará las 33 viviendas de los vecinos inconformes del fraccionamiento Gran Calzada que rechazan el booster de gas natural ubicado en el municipio de Humán. El director de la Agencia de Energía de Yucatán, Pablo Gamboa Miner, informó que esa fue la solución a la que se llegó para reubicar a las familias que rechazan esa instalación.
9: Una compra-venta a la casa es lo que estamos haciendo, pero sobre todo la franja de las 33 casas que da con la barda del bus. Infonavit, muchas veces de las 33 casas, 30 tienen crédito en Infonavit, otro tiene otros créditos, les pagarían el crédito y ya para que ellos mismos se vayan a otra casa. Algunos no quieren, algunos se quieren mover, otros no se quieren mover. Entonces es una amplia plática, ya se van a mover dos vecinos de los 33. Hay vecinos que todavía no llegamos a ellos de las 33 casas de la franja. Entonces estamos en eso apenas, ya la semana pasada ya logramos dos vecinos ya que se pague el crédito en el Infonavit.
8: Gamboa Miner sostuvo que el booster de Engie cuenta con todos los permisos de la Secretaría de Medio Ambiente y Recursos Naturales y de la Agencia de Seguridad, Energía y Ambiente, por lo que ya funciona al 100%.
9: Que se quiera vender su casa, que vive en la franja, se puede ir. Hay una, obviamente, una oportunidad de compra de la empresa en ese tema. Si no se quieren ir, pues que se queden con ahí viviendo.
10: El hecho es que el booster va a seguir trabajando, no va a parar.
9: El booster ya está al 100%, va a seguir trabajando, sobre todo para la compresión del gas y mandarla a la Media 4 y a la Media Valladolid.
8: Finalmente acusó que hay personas inconformes que no viven en Gran Calzada y que son las que organizan las manifestaciones en contra del booster. Para MBS Noticias Yucatán, Israel Medina.
2: Muchísimas gracias, Israel. Bueno, pues esto tiene que ver con este gasoducto que vaya que ha traído problemas. Ese gas se requiere para las plantas de energía eléctrica. Sí, sí se requiere. Entonces creo que ahí fue una buena opción que llegaran a una negociación con esta empresa que está a cargo de este gasoducto, de este booster, y decir, bueno, pues te robico, te pago la casa, te compro una casa. En fin, creo que es una excelente opción. Vámonos con qué, con Arturo Damián, ¿cómo se vivió pues el partido de México en el FanFest?
11: Tercera ocasión, miles de personas se dieron cita en el Zócalo para ver el tercer encuentro de la selección mexicana en la Copa del Mundo, y lo primero que se atestigua es la fiesta que ha hecho que gente de otras partes del país, incluso de Estados Unidos, venga a disfrutar a México, porque aquí está la fiesta.
12: Nosotros somos mexicanos de Veracruz.
13: De Texas. ¿Cómo ves el ambiente aquí en el FanFest?
12: El ambiente es súper chingón, a toda madre, sí. El espectáculo está espectacular, fenomenal. Eso, México necesitaba esto. Claro que lo necesitaba.
13: ¿Por qué?
12: Porque es el mejor. Mis amigos americanos me dijeron que pues es mejor aquí que en Estados Unidos. Aquí hay el ambiente, es ambiente, allá no hay. Por eso vinieron acá.
11: Y la fiesta es realmente muy divertida, grupos echando porras, lanzando por los aires a quien se deje, saltando a la menor provocación, que visitantes de otros estados no pueden creer la vibra que se vive.
14: Súper bien, la adrenalina pura, de Álamo, Veracruz, primera vez, Álamo, no, la adrenalina pura, la emoción, todo, de Álamo, de la naranja, feliz de verdad de vivir esto.
13: ¿Y cuánto piensas que va a quedar en el partido?
11: Empieza el partido, llega una tremenda lluvia, pero la afición se mantiene y celebra estruendosamente cada uno de los tres goles.

0: El partido terminó, la lluvia continuó y el Zócalo se vació. Pero la gente continuó el festejo allá en el Ángel.
1: Bueno, pues así se vivió en el FanFest, pero ¿cómo se vivió en el Ángel después del partido? En el Ángel y en muchos otros lugares, en la Minerva allá en Jalisco, en la Macroplaza de Monterrey, aquí mismo en el Monumento a la Bandera. ¿Cómo se vio en el Ángel?
2: Los tres goles de la selección nacional cimbraron el suelo del Ángel de la Independencia, que quedó envuelto en júbilo y poco importó la torrencial lluvia que azotó. La ovación a los jugadores llevó implícito la celebración de más de 400,000 almas reunidas, ávidas de soltar el mejor grito de fiesta nacional.
3: ¡México! ¡México! ¡México! ¡México!

0: primer tiempo no caían los goles, pero después uno a otro, y eso generó más emoción y confianza en los seleccionados del Vasco Javier Aguirre.
1: Pues a huevo, estuvo chido, con madre.
2: ¿Sí?
1: Sí, sí.
2: ¿Cómo viste el partido? ¿Cómo se desarrolló?
1: Pues todo bien, aburrido en medio. Primer tiempo, segundo tiempo, se desarrolló chido y pues ganamos.
2: Golesazos, ¿no?
1: Sí, la neta sí fueron los goles.
2: Más ofensivos.
1: Sí.
2: ¿Está muy a la defensiva México?
3: Yo creo que sí.
2: ¿O qué pasa?
3: Siento que se tiran para atrás en mucho tiempo del partido, pero quiero verlos más ofensivos.
2: Porque el primero estuvo muy flojito, ¿no?
3: Sí.
2: ¿Más posibilidad para más goles?
1: Sí, se puede, a huevo que sí.
2: Claro.
1: La verdad que sí.
0: La emoción por el triunfo de los mexicanos fue de tal magnitud que hasta improvisados nadadores se arrojaron en enormes encharcamientos que dejó la intensa lluvia. Fluyó alcohol, cerveza, marihuana, que aparentemente puso a la raza más emotiva en el tercer episodio de triunfo de la selección nacional. Para MBS Noticias, Juan Carlos Alarcón.
4: Muchísimas gracias, Juan Carlos. Así las celebraciones en el Ángel de la Independencia. Las fotos que se ven de dron están impactantes, realmente impactantes. Insisto, ¿cómo no? Si México ha tenido muy malas noticias ya durante mucho tiempo, el que gane la selección, que gane 3-0, que pase invicto, pues obviamente es noticia que ayuda en muchos sentidos al ánimo, al ímpetu, al decir si podemos seguir alegando. Ya sabe lo que siempre decimos y sentimos cuando gana la selección. Bueno, ojalá que ese ánimo se fuera creciendo y fuera acrecentando, ¿verdad? Y a través de ese ánimo pudiéramos eliminar tantas cosas. Impunidad, corrupción, ¿qué le dijo? Ojalá que esa ola nos ayudara. Bueno, pues ¿por qué no, verdad? Una de esas sí, sí funciona. Vámonos juntos, juntas, hasta el resumen, a la redacción de MBS Noticias.
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6: A 5 días de que venciera el plazo para el registro de las líneas telefónicas móviles en México, la Comisión Reguladora de Telecomunicaciones anunció una prórroga para los usuarios de prepago, luego de que solo el 44% de las 144.5 millones de líneas celulares activas que existen en el país han sido vinculadas a la identidad de sus titulares, por lo que más de 80 millones permanecen sin registro. Los nuevos plazos para el registro van de agosto a diciembre, dependiendo de la terminación del número telefónico del usuario. La presidenta venezolana Delcy Rodríguez declaró estado de emergencia luego de que ayer 2 terremotos de magnitud 7.2 y 7.5 sacudieron el centro y norte de Venezuela, con epicentro en la región de Yaracuy. Los sismos ocurridos con 39 segundos de diferencia provocaron el derrumbe de edificios en distintos estados, incluida la capital Caracas. Hasta el momento hay al menos 160 fallecidos y más de 970 heridos, aunque las cifras podrían aumentar. La presidenta Claudia Sheinbaum reveló que la Cancillería ya tuvo contacto con autoridades venezolanas y aseguró que enviarán apoyo al país sudamericano.
7: Habló ayer Roberto con la presidenta de Venezuela por mensaje, más que por teléfono. Tuvieron una comunicación por mensaje y con otras autoridades del gobierno de Venezuela, y lo que nos pidieron en este momento es rescatistas y apoyo de personal de salud. Entonces, una primera brigada de la Secretaría de la Defensa Nacional sale el día de hoy. Una vez que lleguen allá y hagan una valoración con las autoridades de Venezuela, ya veremos qué ayuda adicional requieran y, por supuesto, lo vamos a estar informando.
8: ¿Se estarán enviando binomios caninos?
7: También, sí.
6: Elementos de las Fuerzas Armadas detuvieron en Michoacán a Ernesto Rafael N., alias El Sierra 1, señalado como uno de los principales generadores de violencia en Morelia y presuntamente relacionado con extorsiones, homicidio y secuestro, informó el secretario de Seguridad y Protección Ciudadana, Omar García Harfuch. El detenido está relacionado con la investigación por el homicidio de un productor mezcalero en Morelia. Durante el cateo se aseguraron armas de alto poder, droga y también fue detenida una mujer. El INEGI informó que, de acuerdo a la Encuesta Nacional de Ocupación y Empleo, en el pasado mes de mayo, 62.1 millones de personas reportaron tener trabajo, lo que representa el 59.1% de la población económicamente activa, con un incremento anual de 460 mil empleos comparado con el mismo periodo de 2025. Con un rebosante Estadio Azteca, la selección mexicana venció 3-0 a su similar de República Checa. Con esto, el tricolor pasa como primer lugar del Grupo A y espera arribar para disputar los 16avos de final el próximo martes. Para hoy, a las 2 de la tarde, Curazao jugará contra Costa de Marfil y Ecuador contra Alemania. A las 5, Países Bajos se enfrentará a Túnez y Japón a Suecia. Por último, a las 8 de la noche, Turquía jugará contra Estados Unidos y Paraguay contra Australia. Con información de reporteros y corresponsales para MBS Noticias, Giro Montes de Oca.
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4: Vámonos una pausa y yo le preguntaré hoy cómo se siente México. Pues así no lo canta Luis Miguel.

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4: 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El Universal.
5: Con Trump van 52 muertos bajo custodia de la ICE. En el primer año de la administración del presidente Donald Trump, el número de muertos bajo custodia del Servicio de Inmigración se ubica en 52, lo que representa un aumento de 140%, revela un reporte de Human Rights Watch y Physicians for Human Rights. La cifra de detenidos aumentó 77%. El informe cuestiona la atención a los detenidos.
4: Milenio.
5: Terremotos siembran muerte en Venezuela. El doble fenómeno, con magnitudes de 7.2 y 7.5 en menos de un minuto, pinta escenario catastrófico. Otro sismo de 7.2 sacude Japón.
4: Reforma.
5: Afecta a CFE a 20 estados. Reportan apagones y variaciones de voltaje. Atribuyen fallas a transformadores sin modernización y sobrecarga de red.
4: Excelsior.
5: Imparable, tres encuentros y contando. El Tri mantiene su paso perfecto en el Mundial. Con un nuevo triunfo ante Chequia, cierra la fase de grupos con 9 puntos, 6 goles a favor y 0 en contra.
4: Animal político.
5: México, México. 800.000 aficionados festejan el tercer triunfo de la selección mexicana en Ciudad de México.
4: La jornada.
5: Para la historia, Tri demoledor gana 3-0 y avanza con 3 triunfos y 0 goles en contra, algo que nunca había logrado.
4: El financiero.
5: Desacelera a 3.55% inflación en la primera mitad de junio. El precio del jitomate bajó 24% en la quincena. Los analistas destacan la persistencia del subíndice de servicios.
4: El economista.
5: La inflación se dio en la primera quincena de junio, a 3.55% anual. El índice general de precios tuvo su menor registro interanual en lo que va del año y acumuló 6 quincenas en descenso.
4: Reporte Índigo.
5: El silencio de los padres buscadores. Aunque representan una minoría entre quienes realizan labores de búsqueda en México, los hombres dedicados a esta actividad se enfrentan a la desaparición de sus hijos y la presión social que les exige permanecer fuertes.
4: El Sol de México.
5: Sí se pudo. Con 3 goles sellados por Chávez, Quiñones y Fidalgo, México termina la fase de grupos con 9 puntos por primera vez en su historia, con 6 goles a favor y 0 en contra. Guillermo Ochoa entra al minuto 78 y suma 4 mundiales jugados.
4: La prensa.
5: Hacen historia 3 de 3. Con goles de Chávez, Quiñones y Fidalgo, México vence a Chequia para formar su mejor fase de grupos en la historia. Al ganar los 3 puntos, Ochoa cumple su sueño.
4: La crónica.
5: Paso perfecto. México vence a Chequia y cierra la fase de grupos con 3 triunfos, 0 goles recibidos y el liderato del grupo A.
6: Bien, continuamos con más 2 de la tarde, 28 minutos. Mi compañera Hachiri Magallanes nos habla de anuncios del gobierno federal.
7: Presidenta Claudia Sheinbaum afirmó que la megafarmacia del bienestar, que funge como el centro de distribución de medicamentos del sector salud público, funciona principalmente como el nodo central de suministro para la zona centro del país. Además, que las acciones del programa Salud Casa por Casa siguen en expansión para acercar medicamentos y atención médica. Detalló que en el caso de los fármacos oncológicos sí se gestionan desde la megafarmacia para todo el territorio nacional. Agregó que en los envíos urgentes a los hospitales de la red IMSS Bienestar bienestar se realizan en cualquier estado de la República que atienda a estos pacientes y se emplea también una estrategia mixta para los estados lejanos como Baja California o Yucatán. Detalló la mandataria que esta estrategia no depende exclusivamente de los viajes desde el centro del país. Dice que se apoyan en los almacenes locales que antes pertenecían a las secretarías de salud estatales y que ahora se están integrando a la estructura de IMSS Bienestar.
0: La megafarmacia en este momento está funcionando principalmente para la zona centro del país. Llegan ahí los medicamentos y de ahí se distribuyen a la zona centro. En el caso de los medicamentos oncológicos es para todo el país. Llegan a la megafarmacia y de ahí se distribuyen a los hospitales que atienden cáncer del IMSS Bienestar. Para los estados que quedan más alejados, como Baja California, por ejemplo, o Yucatán, entonces se fortalece con los almacenes que ya tenían los estados y que ahora están pasando a ser parte del IMSS Bienestar, pero está funcionando.
6: Bueno, parte de los anuncios que tienen que ver precisamente con el gobierno federal, mi compañera Claudia Arrega nos platica, nos habla acerca de la cifra, una enorme cifra de desaparecidos en nuestro país.
8: Al corte del 16 de junio de 2026, el registro de personas desaparecidas en México alcanzó un nuevo y alarmante máximo histórico, al sumar un total de 135.048 casos. Apenas un mes antes, el 16 de mayo, la cifra se ubicaba en 134.257 personas, lo que significa que en solo 30 días se añadieron 791 personas nuevas desaparecidas. A 4 años de haber cruzado el doloroso umbral de los 100.000 casos, el país ha acumulado más de 34.000 registros adicionales.

0: adicionales, demostrando que la crisis, lejos de contenerse, mantiene una fuerza devastadora. El análisis de comportamiento de los últimos años refleja una inercia constante y sin tregua, mientras que en el año 2024 cerró con un saldo de 12.632 desapariciones registradas. El 2025 mantuvo la tendencia con un total de 12.373 casos. La proyección para el año 2026 apunta que se mantendrá en cifras similares, lo que consolidaría un panorama donde se superan de manera sistemática los 12.000 casos anuales. Esta continuidad de los datos evidencia la urgente necesidad de impulsar una política preventiva integral por parte de los tres niveles de gobierno, una estrategia que hasta la fecha sigue ausente. La dimensión histórica del fenómeno muestra de manera contundente que se trata de una problemática concentrada en el siglo XXI, ya que el 91% de todas las desapariciones registradas han ocurrido entre el año 2000 y lo que va del 2026. Esto significa que en el último cuarto de siglo desaparecieron 9 de cada 10 personas registradas en todo el país. Sin embargo, la concentración temporal se vuelve aún más crítica al analizar el periodo reciente, pues entre 2018 y mayo de 2026 se acumula poco más del 58% del total general. En términos claros, prácticamente 2 de cada 3 desapariciones han sucedido durante las administraciones del partido de Morena. Esta realidad obliga a los gobiernos provenientes de dicha fuerza política a mostrar una profunda preocupación y replantear de manera drástica la dinámica criminal y las políticas públicas de prevención, investigación y búsqueda que se han implementado hasta ahora. Para MBS Noticias Yucatán, Claudia Arriaga.
1: Pues quitando los festejos de las elecciones, lo que le decía, ya pasa el festejo y pues sigue la realidad. Más de 135 mil desaparecidos en este país. Nora Bucio nos platica acerca de los transportistas.
2: Te comento que el Gobierno de México y la Alianza Mexicana de Organizaciones de Transportistas, la AMOTAC, alcanzaron acuerdos para dar seguimiento a las demandas del sector tras una nueva mesa de diálogo encabezada por el secretario de Seguridad y Protección Ciudadana, Omar García Harfuch, y el subsecretario de Gobernación, César Yáñez Centeno Cabrera. Durante la reunión realizada este miércoles, ambas partes suscribieron una minuta de trabajo y definieron una ruta de atención institucional para dar seguimiento a los planteamientos presentados por los transportistas, principalmente en materia de seguridad en carreteras y diversos trámites que aseguran afectan a sus agremiados. Escuchemos al secretario de Seguridad, Omar García.
3: Muchas gracias a Rafa, muchos años de conocernos, gracias por invitarme a esta la primera reunión en la que yo participo, gracias a la Secretaría de Gobernación, y vamos a honrar la palabra, como ya lo dijo el subsecretario César Yáñez, y gracias también a los compañeros de AMOTAC, porque vamos a establecer mesas de trabajo de manera inmediata, mesas de trabajo no de protocolo, sino de acción inmediata para ir resolviendo los temas que previamente fueron conversados aquí. Muchas gracias.
2: Por su parte, el dirigente nacional de la AMOTAC, Rafael Ortiz, informó que la organización desistiría de las movilizaciones y bloqueos carreteros que habían anunciado.
4: Acabamos de firmar una minuta donde se dará seguimiento a los puntos más álgidos de manera inmediata y por medio de mesas de trabajo empezaremos a trabajar con estos dos personajes en lo sucesivo para tratar de solucionar los problemas que tengamos. De no haber resultados en 3 meses, los invito a que volvamos nuevamente. Espero que sigan depositando la confianza en su servidor. Muchas gracias y les pido, de favor, que liberen la vía. No bloqueos.
2: Finalmente, el gobierno aseguró que con este entendimiento refrenda el compromiso con el diálogo y la construcción de acuerdos. Para MBS Noticias informó Nora Bucio.
1: Muchísimas gracias, Nora. Vámonos con información de aquí del estado. Avanzan las obras del tren de carga.
5: La directora general de la Agencia para el Desarrollo de Yucatán, María Angélica Pérez López, informó que el proyecto del Tren Maya de carga, que va de Pochilá a Progreso, tiene un avance de más del 50%.
6: Desde Puerto Progreso por vía férrea hacia la red ferroviaria nacional. Hoy podemos hablar de resultados concretos. La liberación del derecho de vía que coordina el gobierno del estado registra un avance del 94%, mientras que las obras del ramal ferroviario alcanzan ya más del 52% en su ejecución. Estos avances reflejan el compromiso institucional, la capacidad de coordinación y el trabajo técnico que se realiza diariamente para cumplir los tiempos establecidos.
5: Asimismo, señaló que el plan incluye un centro de transferencia de carga en Pochilá y una terminal multimodal en Progreso. Pérez López destacó que la infraestructura ferroviaria ya ha generado más de 9,000 empleos, de los cuales

0: 5.000 permanecen activos.
1: Por otra parte, la terminal multimodal de Progreso, que cuenta con 100 hectáreas, representa un tercer componente de este proyecto integral y que registra también un 50% de avance en su ejecución de obra. Sin embargo, lo más importante que tenemos en esta terminal es que hemos logrado una coordinación con el gobierno federal para que esta sea un hub logístico integral con lo que estamos desarrollando a través de la Secretaría de Economía. Es decir, sumando ambas superficies, vamos a tener un único hub multimodal de actividades logísticas que van a representar una estrategia para que el puerto Progreso sea mucho más competitivo en su desarrollo hacia dentro del estado y del estado hacia el sureste.
0: La inversión federal en el tren de carga supera los 25.000 millones de pesos. Para MDS Noticias Yucatán, Israel Medina.
2: Muchísimas gracias, Israel. Bueno, pues avance en ese tramo del tren de carga. Vámonos con esto que es columna de inteligencia política.
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4: Del Universal con Salvador García Soto. Estados Unidos investiga al cónsul de México en Miami. El exgobernador de Chiapas, Rutilio Escandón, enfrenta una investigación del gobierno de Estados Unidos por presuntos vínculos con el cártel Jalisco Nueva Generación y con el grupo criminal conocido como La Barredora. Según el columnista, información proveniente de Estados Unidos habría llegado al gobierno mexicano a través de Omar García Harfuch, quien presuntamente informó a la presidenta Claudia Sheinbaum sobre el caso. Plantea que la designación de Escandón como cónsul en Miami generó inconformidad en la administración de Donald Trump debido a señalamientos por protección al crimen organizado durante su gestión en Chiapas. Para finalizar, señala que la presidenta Sheinbaum enfrenta un dilema político: retirar a Escandón del cargo diplomático o mantener su respaldo con el riesgo de aumentar las tensiones con su homólogo estadounidense. De Milenio, con Carlos Marín. Cortés, remoto, anfitrión del rey. El autor interpreta el encuentro entre Claudia Sheinbaum y Felipe VI como una escena cargada de simbolismo e incluso de ironía histórica. Considera que el debate sobre el perdón por la conquista ha sido exagerado y mal planteado por el obradorismo al trasladar conflictos de hace siglos a la política internacional contemporánea. Según el autor, el pasado debe asumirse como una herencia compleja, no como una fuente permanente de agravios. Celebra que la presidenta Sheinbaum haya abandonado la exigencia de disculpas, aunque cree que insistir en que España reconozca la grandeza de las culturas mesoamericanas sigue siendo innecesario, al señalar que estas no requieren certificaciones diplomáticas. Finalmente, de 24 horas con Adrián Trejo. Fuego amigo contra Ebrard. El secretario de Economía, Marcelo Ebrard, está siendo señalado de usar la renegociación del T-MEC para su pre-campaña electoral, sugiriendo que hay especulaciones sobre una eventual salida del gabinete una vez concluido ese proceso. El autor subraya que Ebrard cuenta con experiencia, reconocimiento y antecedentes como aspirante presidencial, factores que mantienen vigente su nombre para 2030. No obstante, enfatiza que no podría ser suficiente para Morena, comparado con el respaldo que ha tenido el secretario de Seguridad y Protección Ciudadana, Omar García Harfuch. Señala que esta sería la última oportunidad de Ebrard de llegar a Palacio Nacional, pero primero deberá demostrar la eficiencia en una negociación clave para el país. Soy Coco García y estas fueron las columnas del día.
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2: Era 2009 y un día como hoy se anunciaba la muerte del rey del pop, Michael Jackson, y tenía 51 añitos. Pausa, regresamos.

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5: Estados. Morelos.
6: El Congreso Estatal aprobó la separación del cargo de los alcaldes de Cuautla, Jesús Corona Damián, y de Atlatlahuacán, Agustín Toledano, quienes han sido vinculados a proceso por presunta corrupción y delincuencia organizada. Con ello, los respectivos cabildos deberán iniciar el procedimiento para la toma de protesta de los suplentes, Salvador Molina y Gerardo Espíndola, respectivamente.
5: Sinaloa.
6: La solicitud de pensión anticipada para el ex jefe de la Policía de Investigación, Alberto Jorge Contreras, quien es investigado por Estados Unidos por presuntos vínculos con el crimen organizado, quedó en pausa. Así lo informó el nuevo presidente de la Junta de Coordinación Política del Congreso Estatal, Eligio López Portillo. No obstante, precisó que no se encuentra cancelada sino en revisión, al tratarse de un derecho del exfuncionario. En tanto, el exdiputado Ambrosio Chávez señaló que el Congreso no ha sido notificado de alguna acusación oficial en contra del exfuncionario. La iniciativa de pensión asciende a más de 67 mil pesos mensuales.
5: Zacatecas.
6: En el municipio de Jerez, el colectivo de búsqueda Los Escarabajos localizó 4 cuerpos en fosas clandestinas en una finca abandonada conocida como Las Albercas. En el inmueble presuntamente utilizado anteriormente como casa de seguridad del crimen organizado, también se hallaron decenas de prendas de vestir, zapatos y figuras religiosas. Tras el descubrimiento, autoridades estatales y federales resguardaron el sitio e iniciaron las investigaciones correspondientes. Autoridades estatales detuvieron y vincularon a proceso a un hombre identificado con las iniciales FJLP, luego de ser acusado de feminicidio de su pareja sentimental, cuyo cuerpo fue localizado en el interior de un pozo tras presuntamente haber sido quemado. Según las investigaciones, los hechos ocurrieron el pasado 13 de junio, cuando el imputado trasladó a la víctima a bordo de una motocicleta a un paraje del municipio de Ejutla de Crespo. En dicho lugar, la víctima sufrió quemaduras y, tras ser atacada, fue arrojada aún con vida al pozo. Lamentablemente murió por asfixia por sumersión en el agua.
7: 2:46, el Caribe bajo alerta.
8: El cambio de los océanos en las últimas 2 décadas se ha acelerado de la mano con el cambio climático, que trajo consigo diversos efectos como la presencia de toneladas de sargazo, que hace 20 años no estaban proyectados. Esto representa un reto incluso para las y los investigadores, como en el caso del Caribe mexicano. Del tema comentó Laura Carrillo, investigadora de Ecosur.
9: Y en sí, pues hay una serie de problemas que estamos enfrentando. El sargazo mismo que mencionó el doctor Juan Carlos, el sargazo es un problema que va más allá de las fronteras, que no nada más se queda en la costa y que pues nos tiene, digamos, ha sido algo que no había sido contemplado que iba a pasar hace unos 15 años, ¿no? Entonces, en tanto, por ejemplo, otros fenómenos que sí se sabe que están ligados con cambio climático, en el caso del sargazo no está contemplado y eso nos ha tomado por sorpresa a los científicos y pues hemos estado tratando de entender esos fenómenos. Entonces, en los últimos 20 años que yo, por ejemplo, desde mi experiencia viviendo en Quintana Roo, pues sí he visto una degradación, un declive, cada vez problemas que tenemos que enfrentarnos, ¿no? Con mayor.
8: Otro de los problemas es el aumento del nivel del mar asociado a la erosión de la playa, además de las olas del calor marítimo, las cuales entre 2023 y 2024 reportaron altas tasas de blanqueamiento porque aumentó el calor del océano. Para MBS Noticias Yucatán, Claudia Arriaga.
7: Gracias, Claudia. Pues bueno, sí, es una realidad. El cambio climático es algo de lo cual se habló durante años. Se dijo iba a llegar, pues ya está aquí. Cada vez hay situaciones más complicadas. Pues vean nada más la cantidad de temblores, terremotos, huracanes que nacen de la nada, cambio de corrientes aéreas. Bueno, la verdad es que, insisto, se habló durante muchos años del cambio climático y simplemente no hicimos caso. Mérida explora nuevos sistemas para evitar inundaciones.
10: La alcaldesa de Mérida, Cecilia Patrón Laviada, anticipó que se implementarán en la capital yucateca nuevos sistemas para evitar encharcamientos e inundaciones en calles de la ciudad.
11: Y también ya no hacer solo lo típico que es el sistema que hoy tenemos de pozos y rejillas, sino también estamos hablando ya de jardines de lluvias, estamos hablando de canales que estaremos presentando en los próximos días, nuevas formas para evitar los encharcamientos.
10: Patrón Laviada insistió en que de la mano con las acciones que realiza el ayuntamiento, es necesario que la ciudadanía haga su parte.
11: Y aquí quiero aprovechar a todos los medios, por favor, pedirles que nos ayuden a generar conciencia con las meridanas y los meridanos de evitar generar tanto cemento en nuestros propios predios. Muchas veces el ayuntamiento da un permiso, dejamos un área permeable y al poco tiempo esa área permeable desaparece. Piense que cuando ponemos puro cemento hasta nuestras propias casas, hacemos que el agua no se vaya. Entonces yo hago un atento llamado a las meridanas y los meridanos a dejar áreas permeables, jardines, para que el agua se pueda ir. Y nosotros como ayuntamiento estamos haciendo lo propio también, cuidando con sus espacios públicos que tengan un alto porcentaje de áreas permeables para que el agua pueda irse. Entonces, entre todas y todos, vamos a trabajarle.
10: Los pronósticos indican que esta será una temporada atípica de lluvias. De ahí la importancia de adoptar nuevas alternativas para que el agua no se estanque. Para MBS Noticias Yucatán, Israel Medina.
7: Pues parte, ¿no?, de lo que también hemos estado viviendo, el cambio climático, que desde luego que también ya lo ha vivido nuestra ciudad. Oiga, un día como hoy, pero del 63, de 1963, nació el señor George Michael y moría en el 2016, un 25 de diciembre. Sé que estamos todavía muy lejanos para la Navidad, lo sé, pero una de esas ya pongo mi arbolito, ¿no? Suéltala.

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0: 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Trascendió en la prensa. Templo Mayor.
19: El INE debe decidir hoy cuáles serán los nuevos partidos con registro que competirán en 2027, luego de que la Comisión de Prerrogativas avalara ayer a 4 organizaciones. 2 de los nuevos partidos están muy cercanos a Morena, como el PAS, que es el extinto Partido Encuentro Social, remozado, y que siga la democracia, integrado por exmorenistas. Y también está Somos México, surgido de las manifestaciones de la denominada Marea Rosa, y cuyos líderes son, en su mayoría, exdirigentes de distintos partidos y exfuncionarios del INE. Pronto tomó fuerza y ya se convirtió en una preocupación para priistas y panistas, pues les quitará parte del pastel del electorado. Aunque ayer en el INE le ordenaron cambiar su nombre, color y logotipo, asunto que estará por verse como

0: queda resuelto. Además, la secretaria ejecutiva del INE, Claudia Espino, informó que la UIF entregó información sensible sobre los financiamientos de las nuevas organizaciones, lo que pondrá en riesgo su registro. A ver con qué sorpresa salen hoy en el Consejo General del INE.
1: Bajo reserva del Universal.
2: Nos cuentan que a más de 2 meses de que la presidenta Claudia Sheinbaum abrió el debate sobre la explotación de gas por medio del método conocido como fracking, el gobierno aún no tiene una propuesta definitiva. El grupo de expertos, nos dicen, ya prepara sus primeras recomendaciones, pero el consenso sigue lejos. Mientras crecen las voces ambientalistas en contra de la adopción del fracking, la mesa de análisis fue ampliada con nuevos integrantes. Oficialmente fue para enriquecer la discusión, pero nos aseguran que con este movimiento quedaron ya en minoría los integrantes que sostienen una postura crítica. El dictamen está por llegar, pero la polémica apenas comienza, nos dicen.
1: Confidencial, el financiero.
0: La gobernadora de Campeche, Laida Sansores, se deslindó de la aspiración de su sobrino Gerardo Sánchez Sansores a la gubernatura de la entidad, luego de que este se registró el lunes en el proceso interno de Morena. La mandataria dijo que lo que empezó como un chiste se convirtió en una obsesión para su sobrino y se dijo desconcertada, lastimada y hasta traicionada. Cuando el puñal te lo clavan en tu casa, eso duele mucho. Te cuesta mucho trabajo comprenderlo. Sansores dijo que espera que su sobrino recapacite y aporte a la unidad no de Morena, sino a la familiar.
1: Trascendió de Milenio.
2: Que el secretario de Salud, David Kersenovich, y el subsecretario Eduardo Clark recibieron en sus oficinas de la calle de Lieja a los integrantes de la Comisión de Salud de la Cámara de Diputados y, entre otros asuntos, anunciaron una nueva reforma a la Ley General de Salud para corregir deficiencias de la operación del IMSS-Bienestar creado en 2023 en sustitución del fallido Insabi. Todo transcurrió sin sobresaltos, aunque el panista Héctor Jaime Ramírez cuestionó el formato en lo oscurito en la Secretaría de Salud en lugar de una reunión abierta en San Lázaro como parte de la obligada rendición de cuentas ante el Congreso.
1: Razones de la razón.
0: Las imágenes de destrucción que circularon ayer tras los dos sismos, uno de 7.5 y otro de 7.2 grados que sacudieron a Venezuela, hicieron a muchos recordar momentos terribles por los que atravesó nuestro país en 1985. Edificios colapsados o en llamas y una respuesta que a la distancia parece limitada ante la dimensión de la tragedia. Los reportes preliminares presentados la tarde de ayer cuantificaban 32 personas fallecidas, aunque ya algunas estimaciones anticipan la posibilidad de que esta cifra pueda subir a cientos o tal vez a miles. Venezuela, nos comentan, tendrá apoyo en los siguientes días. Por lo pronto, la presidenta Claudia Sheinbaum ha informado que México ayudará. Nuestra solidaridad con el pueblo de Venezuela. La Secretaría de Relaciones Exteriores ha entrado en contacto con el gobierno del hermano país y ya se ha instruido la preparación de ayuda necesaria. Por ahora, nos han solicitado apoyo con personal especializado en rescate y de sanidad. México siempre es y será solidario, refirió. Pendientes.
1: Pepe Grillo, de Crónica.
2: Las madres buscadoras, a pesar de que nuevamente el juego de México generó concentraciones impresionantes de aficionados, esta vez sí se dieron a notar. Repartieron flores entre los oficiales de policía que vigilaban las inmediaciones del estadio y que, en un buen detalle, las recibieron sin mayor problema. Esa imagen era la que desde un principio debía imperar. Un problema que existe, pero que no se oculta como primer paso para solucionarlo, darle respuesta y evitar que se repita en el futuro. Esperemos que así sea como cierto el Mundial de las Madres Buscadoras.
1: Rayuela de la Jornada.
0: De luto por Venezuela.
3: Bien, llegamos a la parte final del día de hoy. Angie, ¿con qué te vas?
4: Hoy nos vamos con Pedro Fernández, otro referente mexicano que también se hizo presente ayer, más que nada en redes sociales, ¿no? Por el triunfo del Tri.
3: Bueno, pues vámonos, nos escuchamos mañana.

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1: Aquí nomás en la mejor 90.1 FM. Oigan, ya son las 4 de la tarde con 6 Minutes Hours en este momento. Estamos de fiesta, estamos bien felices y contentas, obviamente por lo que pasó el día de ayer. Oye, te voy a compartir ahorita el número de WhatsApp.
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1: Para que me chismes, ¿cómo lo celebraste? ¿Qué tanto hiciste anoche? ¿Cómo, qué fue lo que empezaron a botanear allá entre la familia y demás? ¿Lo viste solo? ¿Lo viste acompañando? ¿Te juntaste con los vecinos? ¡Coméntamelo todo! Oye, pues en este momento vámonos con una rolita de los Hechiceros Band. Esta rolita que se llama El Sonidito para empezar a calentar, pues más que nada el fin de semana, porque estamos a nada, ya estamos a nada de acabar esta gran semana. Estamos a vísperas del viernes como tal, así que no, hombre, jueves ya ve lo que eso, ya ve lo que voto, ya se nos fue, así que mira, te la voy soltando para arrancar motores y recuerda que hasta las 6 de la tarde tenemos la hora en loca, la hora en donde puedo poner cualquier tipo de canción en cumbia que te pueda subir el ánimo, así que mira, te la voy soltando y le subes, plebetón.

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22: Aquí nomás en la mejor, 90.1 FM. Vamos a ver qué nos sigue acá diciendo la banderola. Vamos a ver qué pedestruqui. A ver, vamos a ver. ¿Dónde estás, Paloma Blanca? Vamos a escuchar este audio. ¿Dónde está? Ahí está. Calles, qué nombre. Como que me ando aquí en, como que cargando señal aquí en mi mente. Porque yo ya me siento en fin de semana. Yo ya me perdí. Ustedes ya me perdieron.
5: Buenas tardes, plebe.
22: Buenas tardes, plebe.
5: La mejor 90.1 para minimizar el trabajo.
22: Qué bueno, la verdad.
5: Saludos.
22: Saluditos.
5: Para toda la banda y para ti.
22: Ay, gracias, plebe.
5: Si puede poner, por favor, una rola. Una del sinaloense para mover el tambalache. Ánimo. Bonita tarde para todos.
22: Saluditos, plebetón. Saluditos al buen Domitiro acá que se nos anda reportando. Oigan, sí, la verdad es que hoy, mira, estoy amarrada. Así como tú quisieras estar amarrado en tal vez en tu cama y descansando, yo me siento amarrada con las complacencias porque sí, ya, mire, te tengo que bajar, le tenemos que bajar de que dos rayitas, de que va. Entonces, pues hoy sí van a tardar un poquitito más, pero voy a intentar poner todas. ¿Qué me dicen acá? Hola, plebe, ¿cómo andas? ¿Me puedes complacer con una rolita del buen Marco Antonio Solís? ¿Cómo estamos, Abel de Tabasco, verdad? Tú eres Abel de Tabasco, si no me equivoco, ¿verdad? Según yo, sí. Sí, eres el Abel de Tabasco. Saluditos, plebetón. Ok, ¿quieren una rolita de buen Marco Antonio Solís? Dame chance y la voy buscando a ver si tengo alguna de esas. O si no, pues te pongo alguna de Grupo Ladrón, ¿va? ¿Qué dice? ¿Dónde está? Te mando muchos saludos y la verdad no creía que el amor existiera a primera vista hasta que te conocí. Fue un placer conocerte. Sí me puedes etiquetar, plebetón. Todos los que se han tomado fotos conmigo, claro que me pueden etiquetar y ahí lo vamos reposteando en redes sociales. Pues para esto estamos, ¿verdad? Pues para eso es, pues para que nos conozcamos y ahí toda la banderola pues se me va a ir reportando, ¿verdad? Claro que sí me puedes etiquetar con confeti, así como digo, con confeti, o sea, con confianza. Vamos a ver qué nos dice acá el buen Panchito. Como siempre, mandando sus imágenes bien potentes y bellacas. La verdad es que sí, me siento bien cansada, no hombre, es que el sol te cansa horrible, pero mira... Ya estamos acá subiendo las energías, ya almorzamos, ya estamos acá obviamente en estación desde hace un ratito. Y bueno, vamos a seguir leyendo sus comentarios. Buenas tardes, mi linda y hermosa. Espero que no te molestes si te digo morenita preciosa, me emperra. No, no es cierto, plebetón. No pasa nada. ¿Me podrías complacer con una canción de la mesa, de rincón o con el ruido de tus zapatos? Va. Dame chance, la verdad es que esta vez iban a tardar un poquitito más las complacencias, bueno, a partir de ahora, porque pues ya, hay que bajarle. ¿Cómo estamos?
6: Nuestro Jorge,
22: saluditos, Jorge.
6: Escuchándote a estas horas. Ahí sí le puedes mandar un saludo a mi hijo.
22: Claro.
6: Que está aquí conmigo. Y
22: a tu hijo.
6: Me puedes poner la canción del secreto de
22: Secreto. Es así, la tengo acá en programación, es un poquito más fácil, claro que sí. Bueno, de hecho creo que también el buen Penita, ¿no? ¿Dónde está? Si no me equivoco, sí, el Penita me pidió esa rolita. Dice, buenas tardes Angie, aquí plebe, ¿nos pudieras mandar un saludito al Jarocho Penicha? Benita, un saludito para ti, que siempre te escucho acá en las plataformas digitales y me puedes complacer con la canción de Secreto de Parchís. Esa la tenemos acá, así que pues claro que yes. ¿Dónde está el buen Parchís? Pues para que se la pongamos y empezamos a poco a complacer a la banda. Con lo que tenemos por acá, no encuentro la canción. ¿Dónde está esta rola? Bueno, voy a escribirla, ni modos. Secreto. Para que la empezamos a poner y empecen a arrancar los motores y todo. Mira, te la voy soltando. Ahí está, ya la encontramos. Vámonos, plebetón. Por cierto, son las 4:25.

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24: Aquí nomás en la mejor 90.1 FM, plebetones. Vamos a seguir leyendo a la banderola que nos están diciendo por acá. Dice, buenos días, chamacón. Bueno, no son días, ¿verdad? Y tampoco soy chamacón, pero no pasa nada. Dice, ¿será que puedas poner la canción del color de tus ojos para mi esposa en Rosa y Celats en Seth Rendón? Y también, que es de parte de su esposo, el buen Omar Ramos Domínguez. Saluditos hasta Piedra de Agua y Tzincap. Saluditos para ambos, plebetón. Claro que sí, dame unos cuantos minutitos y te pongo la rolita porque hoy sí, mira, ando amarrado. Y no como me gustaría. Vamos a ver qué dicen por acá por mi querida Brenda. Hola, plebe, buenas tardes. ¿Puedes poner el boleto de los Superlamas? Por favor, que sigas teniendo una linda tarde. Bendiciones. Muchísimas gracias, Brenda. Pues vamos a ver cómo se van desarrollando ya en todas las canciones, ¿no? Cómo nos vamos organizando para ver qué onda. ¿Qué me dice por acá el buen Carlos? Hola, buenas tardes, mi plebe de mi corazón. Hoy sí no me dio tiempo de llegar al fraccionamiento. ¿Para que estos ojos se deleiten de tanta belleza? Será para la próxima. Saluditos. Saluditos, Carlos. Que tengas una excelente tarde. ¿Qué nos dicen por acá? ¿Dónde está? Ahí está. Hola, plebe hermosa. Seguimos acá en la frecuencia de la mejor. Me da muchísimo gusto escucharte. Igualmente, plebetón. Bueno, me da mucho gusto que se reporte la banderola. Me gustaría conocerte, pero me puedes poner una canción de Tropical Apache. Va. nos escucha desde Ucú. No, hombre, saluditos hasta toda la banderola que vive en Ucú, también para ti. Dice un saludito para los volqueteros ahí de, no puedo decir la marca o lo que me has mencionado, pero un saludito para todos los volqueteros que están contigo. Vamos a ver, Abel, ¿qué me cuenta el buen Abel? Hola, Angie, bonita, igual, ¿quiere una rolita? Pues vamos a ver cómo nos vamos pues acá en organizando, ¿no? Vamos a ver qué onda. Preciosa, dice, nosotros te apoyamos desde Cauquel. Cauquel te respalda. Muchísimas gracias a toda la banderola de Cauquel. Pienso que hay más que te apoyan. Claro que sí, pero la gente no se me ha reportado. A ver, gente, ¿hasta dónde me apoyan? ¿Desde dónde? Dice, eres la mejor, porque ya no hay dos como tú. Te queremos. Ah, yo también los quiero muchísimo a ustedes, plebetones. Pero obviamente todas estas complacencias se desquitan al tiro con Angie la plebe. A esa hora vamos a desquitar todo lo que no podemos hacer durante estas tres horitas que vamos a estar. ¿Quién me dice? Hola, buenas tardes, plebe. ¿Me puedes poner una canción del Grupo Mojado, la de Llorar Quedito? Va, dame chance y pues vamos a ver qué onda. De verdad, yo quiero ponerle sus rolitos, pero vamos a ver cómo nos vamos desarrollando, ¿no? Cómo se va haciendo este asunto. Oigan, pues sí, vamos a mandarle saluditos al hijo del buen maestro que se llama Jorgito. A Jorgito hace ratito me pidió también la rolita del secreto y pues ya se la pusimos. Oigan, vámonos ahorita con el pollito afeitado. La original banda Israel de Gabriel Pasos. Vámonos, 4:41.

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3: Vámonos ahorita con Josy Cuen y Jorge Medina. Esta rolita que se llama Naturalita. Ya son las 4 con 55 minutos hours.

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1: Oye, ya son las 5:02 Minutes Hours en este momento. Oigan, hombre, la verdad es que hoy conocí igual a varia banderola, ¿no? Que me sintonice, pues obviamente se los agradezco muchísimo de todo corazón. Y de hecho, mañana también voy a estar saliendo, voy a estar en la calle otra vez, yo la más callejera. O igual voy a estar regalando calcas, cereales y demás. Así que pues esténse pendientes, espero caliente, porque mañana igual al mediodía tengo control y vamos a estar por la calle. Oigan, ahorita mismo vámonos con esta rolita de banda La Treviñosa que se llama El Sinaloense. Acá me dicen, Angie, ¿dónde vas a estar? No sé si lo puedo decir, pero me vale, pero creo que voy a estar por... Yo sé que puedo. Por la Serapio Rendón. Ahí vamos a estar pegando calcas y haciendo pues mucha bulla, ¿no? Pues para la banderola que está por allá, para que le regalemos cositas bárbaras y bellacas. Oigan, ya son las 5 de la tarde con 3 Minutes Hours. Mira, te la voy soltando y la disfrutas. ¡Vámonos!

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1: Oigan, ya son las 5:05 con 11 Minute Hours, aquí nomás era mejor. Ahorita mismo vámonos con esta rolita de Tropicalísimo, esta rola que se titula Ojitos Mentirosos, o sea, yo, Ojitos Mentirosos, ¿no es cierto, Plebeto? Vámonos con esta rolita, mira, te la voy soltando, Tropicalísimo, Apache, aquí nomás era mejor.

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0: Oye, aquí nomás era mejor. ¿Dónde está la rolita? Ahí está acá. Llorar quedito. Esa rolita que me habían pedido llorar. Espérame, es que no sé escribir y hablar todavía. Todavía no tengo esta, ¿cómo se llama esa habilidad? Yo sé que lo había visto por acá. Es que no, hombre, no traje mis lentes. Yo la más ceguetas. En llorar vas a poner quedito. Para la banderola que me la había pedido. Ahí está, de Grupo Bocado. Vámonos con esta rolita para que vean que estoy intentando cumplirles, preventores de mi corazón. Pero antes de, vámonos con una pequeña identificación. Oye, te recuerdo que hoy para el tiro con Angie la Plebe, mándame esas canciones que sí o sí te hacen pararte de la silla, que te hacen que te estés moveteando como gusano loco. Así que mándamelo a través del número de WhatsApp y que está por aquí.
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0: Para que comencemos a preparar toda la playlist, porque hoy es jueves, pero la verdad es que hoy es jueves, entonces ya comenzó nuestro fin de semana casi, así que mira, te dejo con una pequeña identificación y luego te dejo con Grupo Bocado, Llorar Quedito.
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1: Oiga, vámonos ahorita con esta rolita de duelo que se llama Para Que Ya No Duela. Oigan, vamos a mandar saluditos hasta el taller ahí de Bali. Un saludito para la banderola que nos está sintonizando hasta allá, plebetones.

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3: Oigan, plebetones, ya comenzó esta hora locochona. Al tiro con Angie la plebe, recuerda que es una horita de pura música movida, alocada. Bueno, vamos a empezar a escuchar ahorita la banderola de nuestros corazones a mis mecánicos de Chuburná. Vamos a ver qué nos quieren decir. Vamos a ver cómo, qué nos van a decir, porque igual ayer no se me comunicaron. Ayer se me perdieron los plebetones, si no me equivoco. Simón, sí se me perdieron durante toda la semana.